0: Wanderer, lo que está preparando Everton también en materia de aniversario, que mañana va a tener ya amplia cobertura también en cuanto a lo que es entrevista y todo aquello. Y por supuesto también lo que se viene para Everton en la parte de fútbol, que es la Copa de la Liga, frente a un Limache, ambos ya están eliminados, y de todo en cuanto hay también vamos a estar compartiendo en la jornada de hoy junto a don Claudio Díaz Fuentes. ¿Qué tal, Claudio? ¿Cómo le va? Las buenas noches para usted.
1: Bien, Carlos, ¿cómo te va? Muy, pero muy buenas noches a todos.
0: Don Ricardo Fernández, las buenas noches para usted también, ¿cómo le va?
2: ¿Cómo le va, Carlos? Gusto en saludarlo, buenas noches.
0: Y don Jorge Luis Siviero, abrigadito porque hace frío, ¿no es cierto?
3: Sí, está fresco. ¿Cómo está? Dentro de todo ha calmado un poquito el frío, de cualquier manera hay que cuidarse. Así que el placer de siempre estar con ustedes y por supuesto con los auditores.
1: ¿Le gustó la nómina de Uruguay para el Mundial?
3: Y no había otra.
1: ¿No hay más?
3: No hay más.
2: Pero creo que de Arrascaeta quedó afuera, ¿no?
3: Sí, parece que hubo un problema de que no se ha recuperado bien del hombro, lo estaba escuchando a Bielsa, justamente, pero los plazos son cada vez más cortos y es probable que por lo menos los dos primeros partidos esté fuera.
0: ¿Por qué no quieren a Bielsa en Uruguay? Lo cuestionan por todo. ¿Qué pasa? Independientemente, bueno, como técnico, como sea.
3: No, yo creo que el hecho del problema que tuvo primero con Luis Suárez y ahora con Hernández, es evidente que le ha pasado la cuenta. Y entonces siempre hay bielsistas y anti-bielsistas, pero bueno, habrá que darle la posibilidad de que haga lo que tenga que hacer. Él es muy llevado a sus ideas y evidentemente Uruguay también en estos momentos no está pasando por su mejor momento. Es decir, en las eliminatorias hubo un momento que los ilusionó a todos porque le ganó a Brasil, le ganó a Argentina en Argentina. De ahí en más, después de la Copa América, creo que hubo un antes y un después. Y creo que en ese sentido, no sé si le alcanzará estos días de preparación para hacer por lo menos una Copa del Mundo acorde a lo que representa Uruguay.
2: Y el otro que tampoco llamó fue a Torreira, al volante central que...
3: No, pero lo que pasa es que como volantes sobran.
2: Sí.
3: Es decir, Uruguay en estos momentos creo que donde le falta es justamente la parte ofensiva, que antes con Cavani, con Suárez, con Forlán era otra cosa. Ahora evidentemente está muy muy muy apretado en cuanto a soluciones. Imagínate que lo más probable es que juegue Darwin Núñez como titular, pero que ha tenido muchas bajas en estos momentos, incluso en Arabia tampoco estaba jugando, entonces la cosa se complica. Pero bueno, habrá que ver, que cuando nadie piensa que Uruguay pueda dar una sorpresa, la puede dar, ojalá así sea, pero le ha tocado un grupo que creo que puede pasar. Ahora evidentemente si sale segundo, que lo más probable, se tiene que enfrentar nada menos que a Argentina, que lo más probable es que salga primero en el grupo. Entonces ahí, creo que ahí va a estar la medida de lo que pueda pasar con Uruguay.
0: Sí, haciendo memoria, el 2010 para Sudáfrica, con Bielsa como técnico en Chile, acá no había, no digo que sea oposición, pero acá era muy hermético el trabajo de él, la prensa no se metía mucho, él no daba espacio, y también para algunos llegó jugadores que a lo mejor no estaban contemplados como para calificar, pero él buscaba rendimiento, más que nombres y más que galones a lo mejor de trayectoria. Claudio, Jorge, Ricardo, buscaba rendimiento y así utilizó jugadores que a lo mejor por nombre no decían mucho. Y quedamos todos satisfechos con lo que hizo Chile en el Mundial en aquella oportunidad, me recuerdo. Claudio, Jorge.
1: Claro, pero el punto es que Bielsa efectivamente es un técnico probado que busca rendimiento.
0: Sí.
1: Pero también en el caso de Chile 2010 le sacó rendimiento, o sea, estaba toda la efervescencia, claro, de todo lo que había hecho en las eliminatorias, claro, y también todo lo que había hecho el equipo durante el Mundial, en donde, bueno, le ganan a Honduras, le ganan a Suiza, pierden con España, bueno, después lo agarra a Brasil como siempre y sí, hasta ahí, claro, hasta ahí nomás llega, pero el tema de Bielsa es eso. Ahora, comparar la realidad chilena con la uruguaya, que me parece que es mucho más fuerte, donde también la presión mediática, sí, de, valga la redundancia, medios de comunicación y los hinchas uruguayos, creo que es distinta a cómo se vivía esa efervescencia chilena.
3: Sí, lo que pasa es que, a ver, comparando países, el país uruguayo está futbolizado absolutamente en todo, ¿no? Es decir, tú te encuentras con la que está vendiendo fruta en la esquina y te dice cuál es la alineación que tiene que usar Bielsa, ¿verdad? Entonces todos opinan y lógicamente es una presión extra para Bielsa. Pero bueno, yo sigo confiando en la capacidad, no solo de él, para manejar bien el grupo, sino que la capacidad de los jugadores. Ahora, vuelvo a repetir, si uno analiza individualmente lo de Uruguay, hasta la mitad de la cancha está espectacular. De la mitad de la cancha hacia arriba es donde tenemos grandes problemas y creo que es fundamental. Para jugar una Copa del Mundo se necesitan 11 y no 9. Creo que Uruguay tiene 9 jugadores espectaculares, pero los de arriba dejan mucho que desear.
2: Oiga, y disculpa, Carlos, ¿Quién va a atajar en Uruguay a su juicio, Jorge Luis? ¿Muslera o Rochet?
3: Yo creo que si está Mele. Rochet bien, es Rochet. Y si no, a adquirir la... o a poner a Muslera, por algo lo citó, está pasando por un gran momento en Estudiantes, ¿verdad? Es decir, pero ya tiene también 40 años. Es uno, creo que va a batir el récord.
2: Sí,
3: va a
2: ser quinto mundial
3: de un jugador uruguayo. Entonces, hay que confiar en lo que pueda tener eso. Es decir, a mí no me preocupa la defensa y la mitad de la cancha, porque en la mitad de la cancha pueden quedar jugadores importantísimos que en otro lado serían titulares indiscutidos, pero de ahí a la de punteros, por ejemplo, tiene muy poco que hacer, ¿verdad? Es decir, y el 9 que ha nombrado a los tres, no sé si en su momento puedan rendir, ojalá que así sea.
0: Oiga, Jorge, metiendo un poquito más el ámbito sociológico, abstrayendo un poco lo deportivo, claro, está el tema de Suárez, lo que dijo usted, ahora lo que dejó era Bielsa. También puede pasar por un tema nacionalismo. ¿Por qué? Porque no estoy de con argentino, pero Uruguay generalmente a los técnicos que no son uruguayos como que sí.
3: A ver, un poco el corte. Nosotros somos socialmente muy difíciles de comprender, ¿verdad? Es decir, con los argentinos nos llevamos muy bien en todo sentido, ¿verdad? Es decir, compartimos el mate, compartimos sí. El dulce de leche, compartimos el tango, pero uno es argentino y el otro uruguayo. Y la deportividad en este sentido son clásicos. Es el clásico más antiguo que se realiza en el fútbol mundial. Entonces, ese es un partido aparte. Y por eso digo yo que mantengo mi cierta esperanza si es que le toca enfrentar a Argentina. Pero, evidentemente, si es que se da ese partido, lógicamente Argentina va a llegar muy bien. No va a ser lo mismo que pasó en las eliminatorias, donde Uruguay fue capaz de ganarle y le ganó bien en Argentina. Pero son otro equipo, son otras realidades, son otros momentos. Y, por supuesto, lo que tiene de importante el fútbol es cómo llega cada equipo en su momento.
0: Sí, más que todo lo decía más por la nacionalidad de Bielsa, porque desde
3: muchos dicen, bueno, pero ¿cómo podemos confiar en un argentino? Que
0: claro,
3: esto, que
0: otro,
3: claro, y le entran a decir, bueno, con Argentina no pasó nada, con Chile lo clasificó, pero no pasó nada, después tuvo por otros lados.
0: ¿A quién le ha ganado? Como claro, aquí.
3: Entonces es evidente de que incluso muchos dicen que la idiosincrasia de él todavía no se ha permeado con lo que siente el pueblo uruguayo.
0: Bueno, cosas del fútbol dirán muchos. He hecho el paréntesis, ya se nos viene el Mundial, así que después vamos a estar comentando mucho el Mundial, los partidos, sobre todo los equipos sudamericanos, cómo van a andar en esta pasada. ¿Por dónde empezamos, don Ricardo? Usted me entregó una pauta aquí, dice que Wander tiene bajas para enfrentar a Copiapó, va a viajar el viernes el equipo porteño cerrando la primera rueda, decimoquinta fecha. Ahí el técnico Paladino tiene que buscar definir la docena titular, quedó segundo después del triunfo Cobreloa. Tuvo, no digo fortuna, sino el fútbol es así. Arica no dio el salto, perdió el San Marco, perdió el Invicto y perdió Antofagasta ayer también con Curicó. En fin, hay varias cositas para Wander, pero ¿se le complica o no se le complicará al cuadro porteño, Claudio, Jorge, Luis, Ricardo, el hecho de que va a tener bajas por esta nominación a la sub-20, a la selección sub-20? ¿Qué piensan ustedes?
1: O sea, que en esa línea tiene solamente dos bajas, no cuatro, para el equipo. Es el caso de Valenzuela y el caso de Flores. En el caso del central, bueno, yo creo que puede ser el caso de Cáceres o el caso de Margas. No tiene más alternativas. Y arriba, bueno, ahí tiene un poco más de cartas en el sentido de volver otra vez con, por ejemplo, Franco Lobos, o estar con Parragués desde el inicio, jugar con dos delanteros, con tres. Bueno, en delantera Jorge tiene más manos, más cartas donde echar mano. Atrás, creo que son dos nomás las alternativas.
3: Sí, absolutamente coincido contigo, porque creo que definitivamente en la defensa tiene un par de jugadores nomás, Cáceres o Margas. No creo que vuelva Espinosa, que está prácticamente relegado. Entonces es lo más probable que uno de los dos sea el sustituto natural de Valenzuela. Y arriba tiene muchas más cartas para jugar, no solo Frank Lobos, Lobos, no es Frank.
1: Sí, Franco Lobos.
3: Franco Lobos. Y Parragués, que el otro día jugó algunos minutos.
0: Chico Varga.
3: Chico Varga, que seguramente
0: está nominado.
3: Está en la selección. Entonces, yo creo que por ahí se le puede acomodar un poco el. Pero igual son dos bajas importantes.
0: ¿Y por qué don Ricardo me pone entonces la pauta 5 bajas? Explíqueme eso, don Ricardo Fernández, las que tiene considerado usted.
2: Es que están los cuatro nominados.
0: Se asustó,
1: Ricardo. Nos mató Carlito. No,
0: sí, claro. Se arrancantó con la respuesta.
2: No, un poco resfriado estamos también, así que.
1: La milanesa, resfriado, sí, con la milanesa ahí te atragantaste. Sí.
0: Relató muchos goles el otro día,
2: ¿no? Sí, pues relatamos 7 goles. Claro, las 5 bajas son los que a priori van a ser titulares, que son Valenzuela y Flores. Además de los suplentes Vargas, que ayer yo también dije erróneamente que Vicente Vargas podría ser alternativa en delantera en reemplazo de Flores, y Vargas está nominado. El otro es Villarruel. Y hay que agregar a Silva también, que el técnico Paladino confirmó en conferencia de prensa que de ninguna manera va a llegar al partido contra
0: Deportes Copiapó.
2: Claro, exactamente. Así es que ahí está otra de las bajas, porque recordemos que Joaquín Silva también ha sido titular permanente a lo largo de esta campaña.
1: Claro, pero ahí en medio campo está claro. Va a ser el caso de Leandro Navarro, Martín Villarroel y Cristóbal Ponce. O sea, eso está claro.
3: Absolutamente, y además tiene a Luna también para poder utilizarlo.
1: Que va a estar en banca, yo creo.
3: Lo más probable. Y a Avendaño también.
2: Avendaño puede ser otro.
3: Y ahora la duda creo que es en la parte ofensiva. ¿Quién sustituye a Flores?
0: Por Flores, claro.
1: Ahí puede entrar Avendaño. Por sobre los otros nombres que hemos dicho.
3: Sí, pero para formar un 4-4-2 sería.
0: Yo creo que,
1: sí, por eso te digo,
0: yo creo,
1: sí,
0: que entra con Luna y desplaza a Ponce por derecha. No sé, me da esa tincada en buen chileno.
3: Es probable, tiene esa posibilidad también. Ponce normalmente, a pesar de que ahora últimamente ha jugado como volante, su natural puesto es jugar por derecha como puntero, entonces no creo que, y de hecho el otro día jugó más por ese sector que después de la salida de San Martín, ¿verdad? Entonces yo creo que por ahí puede estar una de las variantes que pueda utilizar Paladino.
1: Tomando en cuenta el rival, ¿puede ser un Wander mucho más cauto? Pensando también en la formación de inicio, también en lo que ha sido una tendencia de Paladino de para este tipo de partidos,
0: yo
1: como visitante,
0: sí,
1: un poco más contenido, no tan protagonista como ha sido en las últimas dos fechas.
0: Yo creo que sí, sobre todo teniendo jugadores rápidos arriba. Claro, no va a tener a Flores hoy, a Vargas que es alternativa tampoco, pero yo creo que ahí, porque espera un poquito que el rival le salga, y ahí Wander se maneja bien esa zona, es más explosivo y hace daño.
3: No, pero evidentemente, analizando rápidamente, puede jugar con Ponce como puntero derecho y San Martín por la izquierda, ¿verdad? Dejando a Camarda como 9 y poniendo, sí, a Luna con Navarro y Villarroel. Yo creo que esa es la alineación más
0: lógica.
3: Lógica o acorde con lo que tiene, ¿verdad? Y lógicamente por Valenzuela ahí está la duda, si es Cáceres o Vargas.
0: Hablando de San Martín, ese día nos quedaba la duda durante la transmisión. Veíamos, porque lo saca después del segundo tiempo, inmediato, lo reemplaza, había hecho la jugada del gol, incluso de Camarda, cuando empatan, cuando descuenta, mejor dicho, Wander en los descuentos del primer tiempo. Y después nos extrañó a todos, porque haya salido algún problema físico, todo, y cuando se lo pregunta en la parte baja Nicolás Río, dice decisión técnica. Yo creo entender, todos pensamos, se equivocó, porque Flores, que estaba jugando un poquito más bajo, por derecha, y San Martín ha hecho esa jugada, está bien. Pero, ¿sí, Ricardo?
2: Sí, ayer yo lo comentaba, disculpa, Carlos. Lo de San Martín pudo haber pasado tal vez porque a lo mejor Paladino vio responsabilidad en el segundo gol, que pierde la pelota, pero después de la jugada siguiente se reivindica inmediato.
1: Por eso, Ricardo, yo creo que no.
2: Sí. Es que no sé, es el único, lo
1: no,
2: único
1: no,
2: que
1: se no me cuadra. Yo, no me cuadraría.
2: Yo no lo habría sacado tampoco.
3: No, yo estoy en
2: para total, mí era Flores.
3: Total desacuerdo en cuanto no. a la situación. Ahí me parece que cometió un error Paladino, porque si tenía que haber hecho un cambio era sacar a Flores, pero dejar a San Martín, que era desequilibrante. De hecho, lo manifestó con el segundo gol, que fue toda la acción de él, ¿verdad? Es decir, pero bueno, son a veces decisiones que de repente después, con el paso del tiempo, uno dice, pucha, yo creo que ahí cometí un error, tenía que haber sacado a Flores y no a San Martín, pero ya está hecho el cambio, y por lo tanto creo que también son enseñanzas y lecciones que uno va aprendiendo.
0: Yo creo, no sé, sin entrar en la cabeza del técnico, tampoco se lo hemos preguntado, claro, el primer tiempo queda la sensación de esa jugada, pero antes había tenido dos jugadas que le cometieron las infracciones, los dos tiros libres de Navarro fueron infracción a San Martín, y pero se va muy al medio. Pero eso que decía Ricardo puede ser, a lo mejor el técnico vio eso, porque se venía mucho Ormeño por derecha, avanzó mucho Ormeño, y era cuando San Martín se metía al medio, se centralizaba, y ahí aparecía Ormeño, que tenía potencia. Después nos dijo que era hijo de Raúl Ormeño, hermano de Álvaro Ormeño, y tenía las mismas características mucho de Álvaro cuando se desplazaba por esa zona, más alto incluso, y se juntaba mucho por el sector derecho y complicaba la salida de Pedro Navarro, que no subió mucho Pedro Navarro por lo mismo. Y seguramente mejor visualizó eso el técnico. Tenía que ponerle a alguien ahí para que no avanzara mucho Ormeño, pero yo creo que se equivocó también, porque es que estaba mejor, más clarito.
1: Es que ¿sabes por qué yo discrepo eso? Yo no creo que haya sido ese el motivo, porque Wander estaba perdiendo. O sea, no podía hacer un cambio sacando a uno de los mejores de ese momento en ofensiva, que era de Nilson San Martín, porque tenía que salir en el segundo tiempo a buscar el empate. O sea, no, tampoco me cuadra eso, Jorge. O sea, si esa hubiese sido la idea, no va contra lo que pretendía Wander en el momento del partido.
0: Lo que sí estaba claro era que tenía que entrar Luna porque había perdido la pelota.
2: No, y lo otro, Jorge, disculpe, después como que Paladino enmienda su error y mete a Vicente Vargas a los 58 minutos, es decir, 13 minutos después del cambio.
3: Ese fue un cambio bueno, ¿verdad? Es decir, porque creo que le dio otra dinámica. Cada vez que encaraba a Vargas, se le iba a Ormeño, que lo estaba marcando, provocó varias situaciones de peligro. Creo que esa incorporación fue buena, pero sigo sin explicar, tener la explicación del cambio de San Martín. Es cierto que le pegaron mucho, pero por eso decía yo, seguramente tiene que haber sido por aspecto físico, no estaba en la mejor condición, pero después lo aclaró bien Paladino que era decisión técnica, y creo que ahí se equivocó, sin duda.
0: Bueno, ahora Ricardo, entonces, ¿qué se visualiza para Wander? Viaja el viernes para enfrentar a un Copiapó que es difícil, sea donde esté en la tabla, a esta altura del campeonato, terminando la primera rueda, todos los equipos están complicados, o sea, son complicados. Ranger no encuentra la línea todavía, pero el resto está todo ahí parejito.
2: Sí, de hecho, Copiapó jugó anoche a última hora y empató a uno en su visita entre Deportes Santa Cruz. Gol de Diego Arias a propósito para Deportes Santa Cruz.
1: 14 un golazo.
2: Goles. Sí, fue un buen gol, sí.
1: Lo vi muy buen después, gol. Sí.
3: Por eso digo yo lo que es el fútbol. Arias acá tuvo 2 años y prácticamente creo que hizo 2 goles o 3 goles sí. En los 2 años.
2: Y desde que era profesional había marcado menos de 10 goles.
3: Y este y ahora lleva 14. Sí. Y todos los días hace goles. Está pasando por 14. Su mejor momento.
2: Camarda y Gotti ya 9.
3: Es digno de elogio lo que ha hecho Arias. Sinceramente a mí me ha sorprendido absolutamente.
0: Además sí. Era un equipo que no ha andado bien, donde le cuesta ganar incluso.
2: Y después empató por medio del chico Espós. El juvenil que ha hecho 3 goles de manera seguida para Deportes Copiapó, que está reemplazando a John Valladares, que tuvo que ser operado. Así es que se trajo un buen punto en su visita a Santa Cruz, que recordemos desde la llegada de Dalso Giovanni no ha perdido, pero tampoco ha ganado. Y ahora espera volver a ser fuerte local Copiapó, donde no ha tenido una buena campaña, salvo el último triunfo ante Unión Española, y además que también está a puertas de meterse en un puesto de liguilla.
3: Sí, el partido de Copiapó siempre es complicado, primero por el pasto sintético, segundo por el clima, jugando al mediodía con la temperatura que hay ahí, lógicamente es difícil. Además Copiapó se hace fuerte, es cierto, es un equipo que tiene muchos errores, pero también es difícil de contener, así que es un partido, como son todos los de la primera B, absolutamente complicados.
1: Para mí es equipo de excepción de esta primera rueda, Deportes Copiapó. O sea, verlo un décimo con 19 puntos solamente fuera de zona de liguilla, yo creo que de los equipos que uno pensaba que iba a estar mucho más arriba, cumplía estas 14, 15 fechas, es precisamente el equipo de Copiapó.
0: Con Ranger en el otro. El equipo de excepción.
3: No, pero de Ranger ya no tiene parangón, ¿verdad? Es decir, un equipo que en 14 fechas no es capaz de ganar un partido, es evidente que es un problema ya muchísimo mayor. Y no sé si Basay le va a encontrar la vuelta para poder sacarlo de esa situación. Ahora, el sábado o el domingo cuando juega con Santa Cruz, prácticamente una final. Es cierto, está a 6 puntos, pero si no gana, evidentemente que la diferencia por lo menos se va a mantener o se va a acrecentar. Entonces, tiene necesidad urgente, ese sí, de ganar, porque si no sería ya un récord Guinness de que una rueda sea capaz de hacer apenas 3 puntos, no ha ganado. Es un desastre la campaña de Ranger, que estaba, diría yo, entre los nominados a ser uno de los candidatos.
1: Menos que Wander, cuando no ganó ningún partido en primera rueda, ¿o no?
2: Claro, en primera rueda Wander hizo 2 puntos en 15 fechas.
0: Bueno, en primera edición, en la primera rueda.
3: Ya lo superó.
2: Claro, Ranger tiene un punto más.
1: Pero claro, triste vos, récord ese sí.
2: Sí, de todas maneras, muy muy malo el puntaje de Ranger. Y se le viene ahora el partido con Santa Cruz a propósito. Este fin de semana, lo decía Jorge. Y un Ranger que a todo esto trajo su primera incorporación ya para el segundo semestre. El volante Iván Rosas. ¿De dónde viene? De Deportes Antofagasta, por equipo del conglomerado.
3: Claro, sí, jugador. Pero Iván Rosa, con todo respeto que me merece, tampoco va a marcar una gran diferencia. O bueno, trajeron un jugador que por sí solo puede ponerse el equipo al hombro. Es una buena incorporación para lo que tiene Ranger, pero no creo que marque la diferencia.
1: Se quedó, porque cuando aparece en la U parecía un buen proyecto, tuvo buenas temporadas fuera de Universidad de Chile, pero en los últimos 2-3 años se ha estancado totalmente este nombre.
0: Escuchemos a Cristóbal Ponce, uno de los jóvenes que está titular, cumpliendo buenas actuaciones. Se le consultó las sensaciones del empate entre Unión Española Esta fue la primera respuesta del jugador de Wanderers.
4: Un partido difícil, creo que nos costó ahí agarrar el segundo balón, nos costó encontrar esos espacios atrás del 6, que creo que lo trabajamos la semana, pero ellos también estaban siguiendo mucho las marcas, nos costó. Después ya el segundo tiempo nosotros metimos más intensidad, tratamos de hacerlo de mejor manera porque no estábamos muy imprecisos, pero muy contentos por el rendimiento.
5: Y ya con este casi primer semestre terminado, ¿cuál es tu sensación de cómo se han adaptado ustedes al equipo? No solamente por ti, sino por el resto de jugadores jóvenes que se entró a Wander este año.
4: Sí, nosotros nos lo tomamos con calma, queremos seguir trabajando. Todavía no se termina la segunda rueda, nos falta ir a buscar los 3 puntos ya a Copiapó. La verdad que me siento bastante bien, bastante cómodo. El grupo nos da bastante confianza, nosotros los jugadores más jóvenes. Y creo que eso se ha notado en la cancha, es importante. Hoy día creo que el resultado, por más que sea un empate, rescatamos lo positivo, a trabajar lo que tenemos que trabajar el fin de semana, descansar y ahora ir a pensar el próximo fin de semana con Copiapó.
1: Si mandan a hablar todas las semanas a Ponce, no me complica en absoluto.
0: No, para nada. Clarito.
1: Escucharlo porque también coloca temas técnicos que ayudan al hincha de Wander más que a nosotros.
0: Analiza bien.
3: Es un chico muy ubicado, que además está pasando por muy buen momento, futbolizado totalmente. Creo que si sigue así, creo que va a seguir progresando. Tiene todas las cosas para hacerlo. Quizás no le ayude demasiado el físico que tiene, pero la habilidad, la rapidez, diría yo, por encima de la rapidez mental, fundamentalmente, para no quedarse cuando se tiene que quedar con la pelota, desprenderse rápidamente. Tiene todo para seguir progresando y creo que ha sido, diría yo, uno de los valores importantes de este equipo de Wander hasta el momento.
0: Oye, Jorge, eso que estábamos hablando de Ponce. Ahora, claro, hay gente que trabaja en relaciones públicas, en el área de comunicación en Wander, muchas veces orientan también sobre todo a los muchachos para expresarse todo. En los tiempos suyos como técnico, Jorge, costaba, porque yo me acuerdo, sí, que entrevistaba a jugadores y de repente les costaba mucho, pero ustedes tenían que ser padres, psicólogos, de repente cómo enfrentar también a,
3: sí,
0: la prensa.
3: No, eran tiempos absolutamente distintos. Ahora generalmente todo equipo tiene un montón de profesionales justamente dedicados a solucionar esos aspectos, fundamentalmente aspectos sociales, diríamos yo, no solo los deportivos, ¿verdad? Es decir, cuenta con un psicólogo, cuenta con alguien que le va enseñando cosas como para de manifestarse bien, y creo que eso le ha servido para los jugadores seguir creciendo en todo sentido, porque el jugador de fútbol no solo es un jugador de fútbol, sino que también es una persona que normalmente tiene que expresarse bien, y como dijo Claudio, es un agrado escuchar a un jugador con tanta claridad en conceptos técnico y táctico que generalmente no lo abordan los jugadores.
0: Sí, un ejemplo clarito, con Jorge Siguero como técnico Wander, me acuerdo que la semana entrenó Navia para jugar de titular desde un comienzo, un partido. Entraba de a poquito todo. Me acuerdo que lo entrevisto, después no lo coloca un comienzo Jorge, va a la banca, y lo entrevisto, cómo estaba preparado, y le salió un chilenismo en ese momento, a Reinaldo Nayo, sí, el profe, y un chilenismo, claro, entonces uno va a eso. Y ahora, bueno, ahora es comentarista deportivo Reinaldo Navia y todo lo que ha sido, pero es bueno eso. Y Claudio, tú tienes más experiencia en este ámbito con jugadores, pues.
1: Sí, bueno, y es que en esa época donde deporteábamos, Carlos, Ricardo y yo, y tú estabas como técnico, también era muy distinto. Ahora está muy limitado el tema, te mandan al jugador. En cambio, antes uno simplemente lo abordaba y lo rodeaban entre 7 reporteros y era un bombardeo de preguntas. Entonces, era más difícil, para el entrevistado, para el jugador, poder responder las preguntas si no tenías, claro, la capacidad o el aprendizaje de cómo enfrentar los micrófonos.
3: Claro, porque se veía expuesto a una situación absolutamente distinta a la que estaba acostumbrado a hacerlo, ¿verdad? Es decir, no es fácil para alguien que se está iniciando en el fútbol tener que abordar una entrevista con 6 o 7 comunicadores sociales. Entonces, eso hay que tener la experiencia necesaria para poder manejarla de la mejor manera posible. Y eso siempre cuesta, esa experiencia en todo sentido.
0: Sigamos escuchando a Cristóbal Ponce, sobre todo preguntándole al rival del próximo sábado, Deportes Copiapó, con donde van a tener ausencia. Escuchemos.
4: Sí, no, lo primero, muy contento por mis compañeros, siempre un orgullo y una felicidad representar al país. Nosotros ahí lo vamos a estar apoyando, espero que sumen minutos, que lo hagan de muy buena manera. Nosotros, este es un partido para demostrar para qué está hecho el equipo, no solamente somos los 18 citados, ni tampoco los 11 titulares, somos un grupo amplio que todos estamos con el mismo objetivo, trabajamos semana a semana para lograr el objetivo final. Al que le toque, al que tenga la oportunidad, nosotros lo vamos a apoyar. Vamos a darle esa confianza y creo que tenemos jugadores de bastante calidad para poder hacerlo bien.
0: Ahí estaba hablando un poco, le apoyo a sus compañeros, ahí decía Cristóbal Ponce también para que lo hagan bien y todo aquello. Y una tercera respuesta, y Cristian Prieto estuvo entrevistándolo ahí al jugador Santiago Wander sobre la importancia de tener los pies en la tierra. Como jóvenes, estar jugando en el primer equipo de Santiago Wander, estar en los primeros lugares. Escuchemos lo que dijo Cristóbal Ponce.
4: Bueno, tengo un entorno muy, muy humilde, siempre me ponen los pies a la tierra, mi pareja, mi familia, siempre después de los partidos llego a ver que hice mal, que hice bien, y creo que esa es la importancia de siempre mantener los pies a la tierra. Yo no he logrado nada todavía, estoy muy contento sí por mi presente, por el presente del grupo, pero esto día a día, lo decía, que no me sentía titular indiscutible porque tengo un jugador que me está presionando, que está atrás mío ahora en esta instancia, que me tocó a mí estar atrás de él, que es el Semi Luna, que es un jugador de bastante calidad, pero creo que no nos apoyamos muy bien, no entendemos muy bien cuando estamos dentro de la cancha, y estoy muy contento por esa rivalidad, que se puede decir, pero que más que rivalidad es siempre el que esté mejor, el que se sienta mejor, el que el profe quiera que entre de titular, lo va a hacer de muy buena manera, y creo que eso es muy importante para cumplir el objetivo final, que es el ascenso.
0: Los pies en la tierra y analizar lo que hizo bien, lo que hizo mal después de los partidos. Bien aspectado el volante Wanders.
1: Sí, y sobre lo que decía al final de esta, comillas, rivalidad, yo diría que es competencia con Jorge Luna. Siento que la etapa de Jorge Luna es distinta hoy a la de Cristóbal Ponce. ¿En qué sentido? En que la manera como lo piensa Paladino, yo creo que no, hasta pueden ser complementos, ni siquiera es una competencia de que juegas tú o juega el otro. Yo creo que son temas distintos, y Luna lo ha entendido de la manera como está jugando. Ya no es el que todas las pelotas para mí y yo soy el que distribuye. Yo creo que podrían ser perfectamente un complemento, no en todos los partidos, pero sí en algunos puntuales.
3: Yo creo que Luna se ha dado cuenta que tiene que compartir esa función con Ponce. De hecho, han jugado juntos, sabe que es un jugador joven, que tiene todas las condiciones para seguir creciendo, y él, como veterano, que está en otra etapa absolutamente distinta a la que tiene Ponce está para seguir creciendo. Luna, yo creo que ya está cumpliendo sus últimas etapas como jugador profesional. Entonces todo eso se tiene que traducir en que el equipo es el más importante, y en la medida que lo tengan claro, es evidente que el favorecido va a ser Wander.
6: Sí, lo último ya de Santiago Wander, mucha gente ha estado preguntando también si van a haber entradas visitantes para este partido. Hasta la tarde, por lo menos, todavía no había confirmación oficial, porque estaban esperando lo que señalara la delegación provincial de la región de Atacama para ver si finalmente va a haber público visitante o no este partido. Seguramente que mañana, más tardar antes del mediodía, ya debería tenerse una decisión clara al respecto.
0: ¿Y usted cree que le den? Ojalá le dieran, pero ha sido la constante el último partido de visita a Wander, que no le dan, no le permiten que llegue gente, hinchas.
6: Los últimos cuatro partidos, de hecho, de visitante no ha tenido hinchas la gente de Santiago Wanderers, y ojo que de hecho tampoco lo va a tener para el primer partido de visita de la Copa Chile, que retorna
0: con la U,
6: porque la hinchada de Wanderers está castigada, lamentablemente.
1: ¿Hay estadio vacío va a ser este partido?
6: No, solamente público de la U, público local en el Nacional. Cuando
1: lo
6: de la Copa
1: Chile. Era Valparaíso.
0: Claro, 40.000 hinchas la U.
6: Claro.
1: Sí.
6: Pero, como te decía, Carlos, de aquí a mañana al mediodía debería ya tenerse una respuesta clara al respecto si va a haber o no hinchada visitante para ese partido en Luis Valenzuela Hermosilla.
1: Ahora, en los otros partidos de Copiapó, independiente el nivel del equipo rival, tuvo con Antofagasta, tuvo con Unión, tuvo con los equipos importantes de la división en este año, ha tenido público visitante. Yo creo que en esta pasada podría tener con Arica, de hecho también, que en el norte es un partido relevante, no clásico, pero relevante. Ha tenido público, yo creo que en esta pasada Wander va a tener la posibilidad.
0: Veremos qué decide la autoridad, en todo caso, desde allá, para que pueda ir la gente acá a acompañar al cuadro porteño, partido a jugarse el próximo sábado. Dejamos el bloque Santiago Wander, nos vamos a nuestra primera pausa comercial con nuestros auspiciadores de acá, desde el Mil Amores, en Tos Norte con 5 Poniente, y volvemos con Everton Doña Almar, que está en su mes de aniversario.
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0: Regresamos, estamos acá para la segunda parte de Golazo en UCB Radio, en el Mil Amores, compartiendo la información, compartiendo los comentarios. Ya dejamos atrás la página de Wander y vamos con Everton de Villalmar, porque este fin de semana va a cerrar su participación en la Copa de la Liga, enfrentando a otro equipo que ya está también eliminado, como es Deportes Limache, partido a jugarse en el Lucio Fariña Fernández de Quillota. Así que ahí Everton va a cerrar. ¿Con qué contingente? Seguramente Claudio, Jorge, Ricardo va a utilizar algunos jugadores que han tenido poca regularidad para cerrar este ciclo de la Copa de la Liga, creo yo, no sé, a lo mejor técnico decía otra cosa.
1: Yo creo que va con un equipo totalmente renovado, o sea, no algunos. Yo creo que para este partido Everton y Limache van a colocar un equipo totalmente renovado.
2: Lo más probable, yo creo que incluso es lo más indicado, seguramente. Bueno, habrá que preguntarle a Riboneto y a Vicente Rivero, Víctor Rivero, si qué formación van a presentar, pero son dos equipos que ya están eliminados y por lo tanto va a ser un amistoso con público. Esa es mi percepción, ¿verdad? Es decir, ojalá que no sea así, porque el fútbol siempre es lindo de ver, pero cuando nadie juega nada es evidente que la sal que le da la situación de un resultado a favor o en contra, de acuerdo a la posición que uno tiene, deja de ser importante cuando nadie se juega nada.
3: Bueno, hay dos nombres que se sabe que no van a estar en el partido, uno en cada equipo. Ramiro González, que tiene que cumplir su tercera fecha de sanción en Copa de la Liga por expulsión en la primera rueda ante Deportes Limache, y el técnico de Limache tampoco va a estar, Víctor Rivero, que fue expulsado terminado el partido contra Palestino, por ende va a dirigir Cristian Leiva ese encuentro ante los viñamarinos por parte del cuadro tomatero.
1: ¿Puedo hacer la pregunta? ¿Juega el Nacho?
0: Yo iba a preguntar lo mismo. Seguramente lo va a alternar, a lo mejor le da la posición a Ignacio González ahora.
3: ¿O le dará el partido a Eskenazi también?
0: No sé. No,
1: ahí sería mucho. Yo creo que ahí sería mucho. Ahí lo sepultas a Ignacio González.
0: Sí, pero, claro.
1: Sin desmerecer lo que puede ser como proyecto Eskenazi, sí. Pero con todo lo

0: se ha levantado con el tema de Rigoneto, Ignacio González, que yo creo que ahora es Ignacio González o Kilman.
1: Kilman, claro. Oiga, no hubo opción de hacer más preguntas en el partido que jugó Everton Rancagua, porque habría sido bueno que explicar esa... Claro, se lo han preguntado ya a Rigoneto, pero cómo iba a manejar esa instancia para los campeonatos de la liga, el último partido, campeonato local, para darle posibilidad a los jugadores, una de esas, lo del portero era importante.
0: Según Diego Mora, que estaba ahí en Rancagua, dijo que no, que una pregunta y se acabó, porque estaba solo ahí en la sala preguntando.
1: Una infidencia, ¿cierto? Me correspondió estar en una actividad de ya lo va a explicar Claudio también, de lanzamiento de medio aniversario, y ahí entre broma y broma dije, preguntar por la situación del portero González, no, el técnico responde, no estaba el técnico, estaban todos los dirigentes pero no estaba el técnico, entonces era imposible preguntarle al resto, respetamos.
0: ¿Nunca habían tocado tanto en Everton?
1: Respetamos eso, claro, sí, hicieron varios enroques, sí. No, pero en la parte futbolística de Everton yo creo que dejando de lado esta Copa de la Liga ha mejorado, lo comentábamos mientras estábamos en la pausa y es bueno que lo repitan, ustedes están comentándolo. Ya entendieron un poco la metodología, la mano del técnico, y pareciera ser que ya van bien enfocados y con jugadores que han, lo que dice Jorge Sevillo siempre, alzaron su nivel individual y eso ha servido mucho para el equipo. Pues estamos ya alabando lo que es Lucas Soto, antes nos quedábamos con Medina y para contar, pero ahora jugadores que han dado bien y eso ha significado también un alza.
0: Sí, bueno, volvemos a lo mismo del martes pasado, o sea, defensivamente partiendo por el arco, Kilman ha respondido cada vez que lo han exigido. Y por eso yo creo es titular, ¿eh? De hecho, preguntaba fuera de micrófono y me decían que es solo una decisión técnica que hoy ve mejor a Kilman por sobre Ignacio González. Por eso juega Esteban Kilman, hablando muy serio respecto al que se ha levantado, que no, que están probando, que no se lo pueden vender, que hay problemas internos. No, hay un tema netamente futbolístico, me decía que en definitiva Rigoneto quiere como técnico titular porque lo ve mejor en los entrenamientos en cuanto a igualdad de condiciones, opta por Esteban Kilman, que ha respondido en los últimos 5 partidos. Eso es uno. Y lo otro, defensivamente, Óscar Opazo ya está claro que no sale más del claro. Equipo, es uno de los importantes para contener en una zona que Everton había tenido problemas 2 años prácticamente, que era la zona de laterales. En los centrales yo creo que también está claro que Vidal con Oyarzún son los que van a seguir jugando en el campeonato del segundo semestre, y por el otro lado Fernández, por eso digo, o sea, uno va nombrando ahora los nombres de a los jugadores de Everton, Jorge Luis, y siento que ya no es, mira, este juega o este no, porque hay una zona donde Everton anda mal. Salvo el centro delantero, que ahí tiene a Montiel, tiene a Palacios, puede tener el mejor nivel Doño, tal vez. El resto de las zonas uno más o menos tiene claro quiénes son los titulares.
2: Sí, yo creo que lo he encontrado el equipo, Rigoneto, ¿verdad? Y creo que también ha sido creíble para los jugadores porque han aumentado evidentemente su rendimiento individual, lo que lleva a una mejoría en lo colectivo. Esto es un deporte colectivo donde juegan 11 y en la medida que cada uno de esos 11 aportan lo mejor, evidentemente el rendimiento colectivo se supera. Quizás defensivamente y salvando lo del arquero, que creo que está bien, quizás sea una injusticia con Ignacio González, que salió por lesión, pero no también sería una injusticia sacar a Kilman cuando no solo en los entrenamientos, sino que en los partidos ha cumplido a cabalidad. Y la línea 4 con la aparición de Opazo, que todos sabemos la experiencia que tiene para manejar ese puesto, donde evidentemente Everton había tenido muchos problemas, no solo este año, sino que en los años anteriores. La pareja central creo que la conformó muy bien Vidal con Oyarzún. Y por sector izquierdo, es cierto, es posible que juegue Fernández, pero no es menos cierto de que, a mi modo de ver, Baeza el otro día cumplió una muy buena función como lateral izquierdo. Lo de Soto en la mitad de la cancha, también le ha encontrado el puesto, diría yo, porque ha sido importante no solo por su capacidad de gol que la tiene en determinados momentos, sino que también por lo que hace dentro de ese juego, apoyado por Moya y Berrío, que son jugadores fundamentales que siempre han andado bien, ¿verdad? Y arriba todos sabemos lo que significa Medina, lo que en determinado momento te puede aportar Ramos, Brian Martínez. Quizás donde está medio fallo es el asunto del 9, pero tiene dónde elegir, ¿verdad? Es decir, tiene a Montiel, tiene a Palacio que se ha recuperado, tiene a Londoño, y bueno, lo usó Sánchez, que es una apuesta que no sé cuándo va a estar listo, pero por ese sentido creo que el equipo de Everton ha recuperado, no solo en la tabla de posiciones, sino que se ha recuperado en cuanto a su rendimiento.
0: Yo creo que con Lucas Soto, Riboneto dio en el clavo, porque le encontró, más que la posición, la forma de jugar. Porque no está encasillado en un solo lugar de la cancha Lucas Soto, cuando estaba antes o como lateral o como puntero, pero ahora está suelto. Bueno, hemos visto todos los partidos, es un Lucas Soto que está suelto en la cancha. Puede aparecer por derecha, puede aparecer por izquierda, pero siempre en la zona de mitad de cancha hacia adelante. Yo creo que esa es una buena, un buen trabajo que ha hecho Riboneto. Hay que destacarlo, porque claro, cuando empieza Riboneto hubo mucha crítica incluso de nosotros, pero siento que en los últimos 4 o 5 partidos ha encontrado las ubicaciones y las funciones para cada uno de los jugadores, y creo que uno que es principal para el alza de Everton es precisamente Lucas Soto.
1: A todo lo que explicaban ustedes, agregar que volvió también el mexicano Villalpando, que tiene que ir poniéndose porque es un jugador importante también en esa zona.
0: Y ordenó a Medina. Claro. Cuando entra el mexicano, Medina se ubica con puntero.
1: Claro, y un poco más. Escuchemos justamente a Lucas Soto, que se está acostumbrando a hacer goles. Esa fue la pregunta que respondió.
3: La verdad que sí, gracias a Dios me ha tocado hacer goles en esta cancha, pero más contento con el grupo. La verdad que lo venía buscando hace tiempo. Habíamos enfrentado varias veces ante el club, es un difícil equipo, y gracias a Dios hoy día se nos dio. Sí, la verdad que hicimos lo que nos venía faltando. La verdad que había muchos grandes partidos, nos faltaba el puntazo final. Hoy día lo pudimos dar, incluso tuvimos para hacer más goles. Terminó sufrido, pero gracias a Dios nos quedamos con los 3 puntos.
1: Ahí estaba Lucas Soto hablando de acostumbrándose a gol, había hecho en Rancagua también en su momento. Escuchemos la otra de Lucas Soto y ahí lo comentamos. El partido ganado puede ser el punto de inflexión, le consultaron a Lucas, respondió. Escuchemos.
3: La verdad que sí, venimos de varios partidos buenos, como te dije, no se nos había dado el triunfo, venimos invictos, sí, y este partido nos va a servir mucho para lo que viene.
0: Bueno, si uno mira la tabla de posiciones con un Everton en cuarto lugar, evidentemente este triunfo en Rancagua fue un punto de inflexión.
1: Algunos
0: más
1: ya no
0: que
1: se la creen.
0: Rendimiento es por el salto que se pega, porque ahora definitivamente Everton mira hacia arriba y muy arriba. Para muchos impensado que esté en esa posición, pero solo ha ganado en la cancha con resultados que uno decía, bueno, está complicado, pero lo gana, como fue el domingo pasado.
2: Sí, absolutamente, se lo ha ganado por mérito propio. Es cierto, quizás uno puede decir, los contra pueden decir sí, pero le regalaron 3 puntos contra Calera. Pero eso dejemos de lado. Pero en este momento está a 1 punto del segundo. Es decir, en este sentido creo que le han servido los resultados que se han dado entre otros equipos. Y creo que evidentemente ya dejó de pensar en el tema de descenso, sino que ahora está pensando en el tema de llegar lo más arriba posible y seguir en esta racha positiva en todo sentido. Y como lo dije anteriormente y creo que lo ratificamos, como que Riboneto, el técnico, ha encontrado el equipo, ha encontrado incluso hasta la forma de jugar, porque el otro día lo ganó en forma absolutamente merecida, y creo que va bien y ojalá siga así.
0: Jorge, a propósito de lo de Calera, que tú lo marcabas, presentó formalmente la apelación en el TAS, y en septiembre, a más tardar en septiembre, el TAS da la resolución final a ver si se mantiene esta resta de 6 puntos o se devuelven al conjunto calderano, donde Everton y Cobresal en esa figura perderían 3 unidades, o sea, se las devolverían, sí, a Calera, claro, sí. Pero en septiembre se corta todo respecto al TAS.
2: Así es.
4: Bueno. Claro, según dice, efectivamente, lo que dice Claudio, así es, a más tardar el 30 de septiembre se estaría dando este fallo probablemente, y para aquello, tanto Cobresal y Everton, dice acá la información de Radio ADN, se preparan para defender su postura ante el TAS luego que Unión La Carrera recurriera a dicha instancia para revertir esta situación. Y según informó justamente ADN Deportes, el abogado brasileño Eduardo Carleso será el encargado de representar tanto a Everton y a Cobresal en Suiza.
0: ¿El de la NFP o no?
4: Claro, el mismo.
0: El mismo que después salió por un problema.
1: El mismo.
0: ¿Con Guarelo fue, creo? Sí. El mismo, sí.
4: Sí, que estuvo en el caso de Byron Castillo. Que defendió,
0: exactamente.
4: Sí, exactamente. Y, claro, Unión La Calera solicitó la implementación de un procedimiento acelerado, petición que fue aceptada tanto por Everton como Cobresal, y esto implica que el fallo arbitral deberá conocerse a más tardar el 30 de septiembre.
0: corrijo, el que tuvo el problema fue Guarelo, que lo sacan de ADN después de una entrevista con Carleso.
4: Ahí eso está.
0: Fue.
4: Claro, exactamente, sí.
1: Bueno, cosas que se dan. Lo bien que Everton juega el próximo fin de semana, juega con Limache, partido estará transmitiendo Golazo, por supuesto, por la Copa de la Liga. Y en el mes aniversario, se coincidió un buen momento deportivo también para lo que ha de ser, porque ayer fueron ya presentadas las actividades que ya comenzaron y que mañana tiene una importante también, don Claudio, una actividad que es un poco histórica, evocativa, con algún reconocimiento o algún recuerdo, mejor dicho, algunos emblemáticos jugadores de Everton de la historia.
0: Sí, este documental que fue creado con su equipo de trabajo por Diego Rodríguez, que actualmente es parte de, no sé si el directorio de Everton, pero sí está trabajando en Everton en Viña del Mar.
1: Por ahí.
0: Algo por ahí, sí, algo por ahí. Bueno, mañana a las 7 de la tarde en el Palacio Rioja está esta función especial Forever la serie. Un viaje por la historia de Loricielo, Forever la serie, reúne en 7 capítulos los recuerdos, hitos y testimonios de quienes han sido parte de la historia de Everton. Es la actividad del día de mañana en el Palacio Rioja a las 7 de la noche a estas alturas.
4: Claro, y yo tengo también el resto del calendario que dio a conocer Everton. El 10 de junio se hará una visita al Liceo Guillermo Rivera Cotapos. El 16 de junio se visitará el Sanatorio Marítimo San Juan de Dios. El 17 de junio se va a hacer la gala de aniversario campeón en 1976. El 20 de junio Everton va a recibir a San Luis de Quillota por Copa Chile. El 23 de junio hará lo propio ante Universidad Católica, también por Copa Chile. El 24 de junio se efectuará la romería en el Cementerio Disidentes de Santa Inés, visita de agrupación de exjugadores y clásico de la hípica 117 años. Y el 26 de junio Everton de Viña del Mar recibirá a Deportes Copiapó para poner punto final a las actividades del mes aniversario.
1: Sí, en esos partidos que tú detallas de la Copa Chile van a haber diferentes actividades también en el estadio para los hinchas, para la gente, reconocimiento seguramente, no tan solo el partido de fútbol, sino que van a haber otras actividades anexas y que contemplan el mes aniversario. Y ese homenaje que le diste tú el 17 domingo para la gente del campeón 66 va a ser en el Palacio Vergara, acá en Viña.
4: Ah, correcto, sí, día domingo va a ser ese homenaje, exactamente. Sí.
0: Oye, y esa carrera del Sporting, el 24 de junio, el mismo día del aniversario de Everton. ¿Sí? Bueno, se acuerda ahí el clásico 117 años de Everton de Viña del Mar. No sé si todos saben, Cristian Castro es dueño de caballos, tiene un stud, que es el Santanita. ¿Sí? Y nos decía la semana pasada en el Sporting que va a correr un caballo de él. Se llama Gustavo Tulio.
1: En homenaje al Alsazo.
0: Sí, no, de sí, hecho sí. Es un caballo en nombre de en homenaje a Gustavo Alsazo. Gustavo Tulio se llama, así que mire, si lo quieren ver correr al caballo, ahí está.
1: Bueno, dentro de ese programa también hay otro que no son clásicos, pero carreras que están tipificadas seguramente con tema de esto, ¿no?
0: Toda la jornada, generalmente se hace para este tipo de clásicos de Everton, de Wander, en fin. Toda la reunión, las 15 carreras seguramente van a tener algún premio en honor a alguien de Everton. En su minuto ha estado Nelson Acosta, Oscar Marín, Campeones 76, Campeones 2008, en fin. Las 15 carreras van a tener un premio con nombre de alguien identificado o emblemático con Everton.
1: Qué bonito, qué bonito. Agradecer a don Cristian Castro que nos mandó una invitación para mañana para compartir ahí con las autoridades, con la serie esta que vamos a ir a ver ahí a ese al Palacio Rioja. Vamos a la pausa, me dice don Ricardo Fernández. Ya, se apuró don Ricardo. Vamos a la pausa, la última, y ya retornamos con el último bloque en Golazo, en Museo Radio de acá, del Mil Amores. Vamos y volvemos.
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1: Volvemos, la última parte acá en el Mil Amores de esta jornada de día martes en Golazo Nuceo Radio. El fin de semana estaremos con las transmisiones desde Copiapó, el partido de Santiago Wander, Copiapó con Wanderers, y estaremos también, por supuesto, en Quillota para el compromiso el domingo entre Deportes Limache y Everton de Viña del Mar. ¿Qué pasa con la selección? Porque la selección nacional, mucha gente no tiene, no sabe que juega, pero hay un amistoso ante República Democrática del Congo que está en duda si se va a realizar o no a causa de la fiebre del ébola. Recordemos que está complicado todo eso, pero no sé qué va a pasar con aquello, pero hay gente, yo he conversado, que es futbolizada, no está ni enterada que Chile juega partido amistoso con algunos equipos.
0: Bueno, eso con Congo está oficialmente suspendido, o sea, sí, no se jugaría. Estaba programado para el día martes y las autoridades de España, porque decía jugar en España,
4: claro,
0: dijeron no, acá no entra, no entra Congo, no por los jugadores, ojo, por esta, por el tema del ébola, porque los jugadores, de hecho, llevan casi dos meses sin entrar al país.
4: Están
0: porque
4: en
0: la selección prácticamente, o no prácticamente, creo que ninguno juega en
4: la gran parte juega en Francia, la mayor parte.
0: Claro, la preocupación de las autoridades españolas es por los hinchas de Congo que puedan entrar a España y generar algún problema sanitario por esta complicación que tiene ese país. Así que el día martes, Chile hoy no juega con Congo. Pero sí va a jugar el día sábado con Portugal. Así que, bueno, ese sí es un apretón muy difícil para el equipo de Córdoba.
4: Y lo curioso, ¿sí?
1: Uno de los candidatos Portugal para
4: sí, mucho, exactamente, ¿eh? Uno de los candidatos. Portugal, que en todo caso no va a jugar con los jugadores del PSG, que se les dio licencia para este partido.
0: ¿Cristiano? Sí.
4: Cristiano sí, estaría presente. y en Oeiras se va a jugar ese partido, que va a ser la despedida de Portugal previo al partido. Y lo otro es que Chile es como una especie de examinador de Portugal y el Congo, porque se van a encontrar el grupo con otro sudamericano, con Uruguay. Así es que ahí, por ahí va también la importancia para estos países mundialistas del partido.
0: Sí, pero sabes una cosa, y lo hablábamos en la pausa, yo creo que hoy la selección chilena es lo que era Burkina Faso en su minuto, sí, para Chile, que ya un equipo malito para hacerle una boleta y no sé, con confianza al mundial. Yo creo que lamentablemente
1: es como
0: Chile
1: los paquetes en el museo.
0: Hoy es el Burkina Faso de la época.
1: Como cuando les traían a los que venían los títulos mundiales, unos paquetes que ganaran y con confianza, claro, la gente se puso mala. Pasa
0: lamentablemente
1: eso. No, y muchas veces también cuando se juegan partidos a nivel de selección, en los contratos está consensuado que tiene que jugar de tal forma. Hay varias limitantes por parte de quien los contrata. Y sobre todo cuando son equipos mundialistas que contratan sparring para estos partidos que son calificados como FIFA, pero que tienen sus condiciones también.
0: Complicado. Es un panorama que da pena, o sea, futbolísticamente, sí, hablando, deportivamente hablando, al comenzar el programa hablábamos de la realidad de Uruguay, pero vamos ahora a lo de Chile, y la verdad es que da pena para un futbolero como nosotros.
2: Sí, no, lógico. Hablando de Uruguay, por ejemplo, Uruguay tiene dos amistosos previos ante el Mundial. Uno es con Inglaterra y el otro con Argelia. Es decir, estamos hablando de palabras, sí, mayores, ¿verdad? Es decir, ahora, cuando un equipo no clasifica al Mundial, generalmente termina siendo sparring, como lamentablemente va a ser el equipo de Chile frente a Portugal, fundamentalmente, si es que se suspende el partido con Congo.
4: Claro, Argelia, que va a enfrentar a otro sudamericano en el grupo, con Argentina, que de hecho va a ser el partido inaugural para Argentina.
2: Por eso lo juega con Uruguay.
4: Exacto.
1: Bueno, yo me acuerdo, Argelia, el 82, sí, dábamos por ello que pasábamos la otra fase con Alemania. No, si Austria puede ser ahí más parejito, pero Argelia le ganamos, y los argelinos nos pasaron la cuenta también.
4: Sí, 3-2 fue, sí, ese partido.
2: Un golazo de Tellier.
4: Sí. Tellier, sí. Exactamente.
1: Recuerda.
0: Y ahora, bueno, todavía esperando este tema de si Córdoba va a seguir, si va a llegar el nuevo técnico, sigue toda esa incertidumbre que también no le hace para nada bien al proceso que va a enfrentar el próximo año en la selección.
1: Pero ¿cuál es el perfil que queremos? Ese, porque se dan nombre y al final no hay ninguna definición. Oiga, qué se quiere hacer con Chile.
4: Si todos quieren unánimemente a Manuel Pellegrini, po. Y el
0: no,
4: otro día,
0: no viene.
4: Pero el otro día se candidató uno, Marco Antonio Figueroa, no, el de siempre.
2: Pero hablemos en serio, entonces. Hablemos en serio, si Marco Antonio ya sería todo. Pero bueno, hay que esperar. Yo creo que este año es muy, muy importante, sobre todo para armar una nueva selección, pero va a ser a partir del año que viene. Porque ahora, claro, está prácticamente terminado. No hay que olvidarse que también hay cambio de autoridad de la NFP, y lógicamente el presidente que salga va a ser el encargado de nominar a un nuevo técnico. Hasta ahora Córdoba lo ha estado haciendo en forma interina, y que creo que es en definitiva lo que va a pasar.
0: Por ahora está Villegas y está el presidente de Audax, los que públicamente...
4: El expresidente
0: Audax, claro. No sé, exacto, si está todavía Antillo.
4: Sí, sí. No, él ya
0: Antilio,
4: no.
0: Antilio, perdón. Antilo, sí. Pero... formalmente, públicamente, son los únicos dos que han dicho, sí, me voy a postular para la elección de presidente.
4: Exactamente, son esos dos candidatos por ahora.
1: El otro día escuchaba unos comentarios en los programas de televisión, decían que en una de esas, capaz que hasta el señor Segovia se entusiasme, en una de esas, sí, capaz que se meta por ahí.
4: Bueno,
1: por
4: si ya vino a Chile de visita hace un par de semanas.
1: Sí, no sé. ¿Qué
2: va a pasar? Sin comentarios.
1: Por eso estamos como estamos, dice don Jorge Luis.
2: Bueno, el placer de siempre, buenas noches, que pasen muy bien, nos veremos si Dios quiere el próximo jueves.
1: Aquí mismo, el próximo jueves nos encontramos.
2: Hasta luego,
1: don Claudio Díaz.
0: Que estén bien, chao, chao.
1: Chaito, don Ricardo Fernández.
4: Nos vemos mañana a las 19 horas.
1: Mañana estaremos, por supuesto, junto a Golazo y toda nuestra fiel audiencia, junto a don Renato Sagredo, a quien despedimos también hasta ahora. Buenas noches, gracias.
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2: Son las 9 de la noche. Un minuto.
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8: Hola amigas, amigos, bienvenidas, bienvenidos a Días Felices en UCB Radio. Listos ya para comenzar una hora de música. Gracias por compartir con nosotros este espacio creado para conocer algo de la historia de las grandes canciones. Estamos cada día desde las 8 hasta las 9 de la mañana y con repetición nocturna a las 21 horas. En el 103.5 FM para nuestra querida región de Valparaíso y también nos ubica, por supuesto, desde nuestra señal online para todo el mundo. Señal que ustedes encuentran en el sitio ucbradio.cl. A ver, ¿qué tenemos para hoy? El tema de Bon Jovi, Living on a Prayer, es considerado una de las canciones más populares durante la década de los años 80. Es del año 1986, Viviendo en una oración, dice el título de la canción. Y trata sobre una pareja que sufre las dificultades de sus trabajos afectados por la crisis social y económica. Tommy y Gina es el nombre de ellos. Él trabaja en el muelle con las complejidades de sindicatos de huelga. Ella trabaja en un restaurante. Y ambos llevan su escaso dinero a un hogar que se sostiene por el amor mutuo. La canción se escribió durante la etapa de Ronald Reagan como presidente de Estados Unidos, en una década de crisis, con inflación alta. Por lo mismo, la clase obrera vivía años difíciles, tensos. En ese contexto se crea esta canción. Tommy y Gina, los protagonistas, para mantener la esperanza, viven en una oración. Con Bon Jovi comienza Días Felices en UCB Radio.

Bon Jovi en el año 2000 graba el tema It's My Life, Es Mi Vida, y la temática trata sobre la decisión de enfrentar la vida con la adrenalina necesaria para todos los obstáculos que se presentan. Es en el fondo el mensaje de que cada uno enfrenta la vida a su manera, pero acá el personaje dice enfáticamente que su vida la va a enfrentar con actitud valiente, decidida, ganadora, que nunca va a decaer. Y menciona en su letra, incluso como ejemplo, a Tommy Gina, los personajes protagónicos del tema que escuchábamos recién, Living on a Prayer. Escuchemos entonces a Bon Jovi con el tema It's My Life. Es Días Felices en UCB Radio.

El cantante norteamericano Bruce Hornsby logró considerable éxito con su tema The Way It Is, esto en el año 1986. Una exitosa canción que en su letra nos habla de ciertos tópicos sociales, de la dolorosa división, por ejemplo, entre pobres y ricos. Habla de la mirada despectiva de un hombre de traje de seda, dice metafóricamente, hacia quien pide limosna. Bueno, finalmente dice Bruce Hornsby en su canción: algunas cosas no cambiarán, simplemente así son las cosas. Esa es la forma, es como es, The Way It Is. Ciertamente, The Way It Is es una notable canción en letra y melodía. Escuchemos a Bruce Hornsby and The Range en Días Felices, UCB Radio.

En el año 1982, John Cougar Mellencamp compuso, junto a su amigo de infancia George Green, la canción Hurts So Good, una frase extraña para el título, duele tan bien, dice. Pues la canción fue un éxito, altos lugares en Norteamérica y desde ahí a muchos países del mundo. Era 1982, época de canciones exitosas. Eye of the Tiger, por ejemplo, de Survivor, Billie Jean de Michael Jackson, Rosanna de Toto, por ejemplo. Entre medio de todas esas canciones aparece John Cougar Mellencamp en el año 1982 con Hurts So Good. Días felices en UCB Radio.

Marvin Gaye es uno de los más importantes representantes del soul, con una carrera que nace por allá por 1957. Murió joven él, a los 44 años, en un hecho lamentable y confuso con su padre. Se le llamó el príncipe del soul y es uno de los máximos referentes de este género. En el año 1973, Marvin Gaye lanza el álbum Let's Get It On, un álbum catalogado como uno de los discos con más carga sexual jamás registrado y que estableció a Marvin Gaye de paso como ícono sexual de la época. Escuchemos al príncipe del soul con el sensual tema Let's Get It On, que se traduce a algo así como hagámoslo, vamos a hacerlo. Este es un tema de 1973. Es Marvin Gaye en Día Felices, UCB Radio.

0: 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No se desprenda de la sintonía, ya regresamos con más canciones, con más Días Felices en UCB Radio.
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1: Son las 9 de la noche. 29 minutos.
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Phil Collins tiene una carrera musical increíblemente exitosa, ha vendido más de 100 millones de discos, eso es una cifra altísima, y se ha ganado todos los premios posibles en la industria de la música. Hoy sabemos que está un tanto complicado de salud, algo relacionado con su columna, con su vértebra y también otros males, lo que le complica tocar batería y piano, además de su desplazamiento también, algo complejo ahí. Pero es algo que él dice, no hay que dramatizar, son cosas que pasan en la vida, dice Phil Collins. Hoy lo recordamos con una presentación en vivo, en un concierto realizado en París, esto en el año 2004, que él llamó irónicamente algo así como la primera última gira. Es Phil Collins, el día felices, UCB Radio.

En el año 1984, Phil Collins junto a Philip Bailey y Nathan East componen y graban el tema Easy Lover, un tema cantado por Phil Collins y por Philip Bailey, reconocido Philip Bailey, además por ser destacado miembro del grupo célebre Earth, Wind & Fire, es el hombre del falsete. Bueno, la letra de la canción Easy Lover habla de una mujer que juega con los hombres, que resulta fácil enamorarse de ella, una niña que era más que traviesa. Y en la letra nos advierte, esa chica no te conviene, mejor salir de ahí. Phil Collins y Philip Bailey en Días Felices, UCB Radio, Easy Lover.

La canción What's Up se convirtió en todo un one hit wonder para la banda grunge Four Non Blondes. Esta canción fue escrita en el año 1993 por Linda Perry, una canción que fue un considerable éxito radial y comercial también. What's Up es una muy buena canción, tanto en letra como en melodía, con una notable interpretación que hace Linda Perry. Estas niñas no rubias, Four Non Blondes, tuvieron actividad desde el año 1989 hasta 1995. Digamos que Linda Perry ha formado dos sellos discográficos y es hoy una de las empresarias más importantes de la industria de la música. Cuando compuso esta exitosa canción tenía solo 27 años.

Siempre que escuchamos a Amy Winehouse, lamentamos profundamente su muerte. Su interpretación está a nivel de las más grandes cantantes de la historia, un estilo que ella desarrolló entre el jazz y el soul, pero con un estilo que ella hizo muy propio. Alcanzó a ganarse los premios más importantes de la música. En el año 2006, Amy Winehouse grabó su exitoso álbum Back to Black. Y en este álbum hay un lote de canciones que se transformaron en éxito. Me and Mr. Jones es un tema que habla de una relación un tanto tortuosa. Es un tema que nos muestra a Amy en toda su dimensión, en ese cantar de apariencia como descuidada, abandonada, despreocupada, como parecía Amy, pero con una voz, con una performance de calidad innegable. Acá podemos escuchar su jazz, su soul, expresados en una notable canción. Es Amy Winehouse en Días Felices, UCB Radio. Me and Mr. Jones.

El jazz es un género que muchos famosos artistas de otros géneros no han resistido la tentación de incorporar en sus discografías temas populares de jazz. Robbie Williams, por ejemplo, lanza en el año 2001 un álbum llamado Swing Where You're Winning, una recopilación de clásicos de los años 50 y 60 que fueron muy bien interpretados por Robbie Williams. Gratamente sorprende el jazz, el swing de Robbie Williams. Escuchemos su interpretación del tema Mack the Knife, un clásico que popularizó Bobby Darin a inicios de los años 60 y muchos otros lo interpretaron. Sinatra, Ella Fitzgerald, Louis Armstrong, Bublé ahora también. Es Robbie Williams, es Días Felices en UCB Radio.

El estúpido Cupido o Stupid Cupid es un tema que en el año 1958 interpretó exitosamente Connie Francis. Existe una muy buena versión de esta canción que hizo Mandy Moore, una cantante norteamericana que también es actriz, también es diseñadora de moda. Y esta versión forma parte de la banda sonora de la película El diario de una princesa, donde ella misma actuó en un rol secundario. El estúpido Cupido fue éxito rotundo a fin de los años 50 y principios de los 60, en voz de Connie Francis. Escuchemos esta versión de Mandy Moore, El día felices en UCB Radio.

0: y nos atrapó el tiempo. 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Amigas y amigos, gracias por la compañía. Gracias Gerardo Terán por los controles y por el buen sonido. Cuídense mucho, abracen la música. Lo mejor está por venir. Chau.
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3: Son las 10 de la noche.
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2: Son las 10 de la noche, 27 minutos.
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2: Son las 11 de la noche.
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1: Son las 11 de la noche, 29 minutos.
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3: Son las 11 de la noche, 58 minutos.
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1: Son las 0 horas 30 minutos.
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1: Quiero pedir una canción. Se llama Can You Feel the Love Tonight, de Elton John.

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2: Es la una de la madrugada.
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2: Es la una de la madrugada. 28 minutos.
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1: Son las 2 de la madrugada.
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2: Son las 2 de la madrugada. 31 minutos.
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1: Son las 2 de la madrugada, 57 minutos.
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0: Son las 3 de la madrugada, 27 minutos.
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2: Son las 3 de la madrugada, 57 minutos.
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2: Son las 4 de la madrugada. 30 minutos.
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2: Son las 5 de la madrugada. 3 minutos.
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2: Son las 5 de la madrugada. 29 minutos.
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2: Son las 5 de la madrugada. 30 minutos.
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3: Son las 5 de la madrugada. 59 minutos.
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1: Son las 6 de la mañana, 28 minutos.
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2: Son las 7 de la mañana.
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0: 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Titulares.
5: La Policía de Investigaciones investiga millonario y violento robo a una empresa en Placilla. En Putaendo, Carabineros detiene a dos personas por infracción a la ley de drogas. Contraloría percibe a 15 alcaldes por no actualizar su patrimonio. Arriesgan multas e incluso destituciones. Desbaratan en Puerto Montt a organización transnacional que se dedicaba a la trata de mujeres. También había participación de individuos en la región de Valparaíso. Declaran culpable a sujeto que atacó a pareja en un pub de Valparaíso. Ya cumple condena por homicidio. Sigue las reacciones tras la cuenta pública presidencial de José Antonio Kast. El mandatario además ya firmó el proyecto que involucra un rol único de vándalos y que implica una lista de personas que van a caer en esa situación si es que lo hacen, en incivilidades y delitos, y que podrían perder beneficios sociales.

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1: ¿Qué tal? Buenos días. Bienvenidas, bienvenidos a Infonoticias, Primera Vista, 12 grados, 2 décimas, temperatura del momento en Viña del Mar y Valparaíso. Cielo parcial, más abierto que días anteriores, ¿no? Que hemos tenido abundantes nubes. En todo caso, se va a volver a nublar durante estos próximos días. ¿Eh? Se espera que tengamos temperaturas discretas en la zona costera e interior de la región y con la vaguada costera muy presente. Por ahora, 18 grados se esperan como máxima en la zona costera, entre 19 y 20 grados en la zona interior, provincias de Quillote y del Marga Marga, y hasta los 21. En San Felipe y Los Andes. Santiago, a esta hora, con cielo nublado, 8 grados, 4 décimas la temperatura del momento, 18 se esperan como máxima en la capital. Jornada de día miércoles 3 de junio del año 2026 y una jornada en la cual estamos muy pendientes también, como siempre, ¿no?, a las informaciones relativas a lo que pasa en las calles. Queremos recordar, antes de revisar los indicadores económicos, nuestras vías de contacto. El teléfono 32-276-8561, 32-276-8561, tiene WhatsApp asociado, ¿eh? Usted le agrega el más 56-32-276-8561. Y nuestro WhatsApp tradicional, el más 569-6666-7160. Cuéntenos lo que pasa en las calles, lo que está ocurriendo en su entorno, en su barrio, en su sector. Es importante estar siempre enlazados para poder tener también la información permanentemente en cada jornada. Vamos de inmediato a revisar los indicadores económicos para hoy. La unidad de fomento, 40.661 pesos con un centavo. Unidad tributaria mensual, la UTM, de este mes de junio, 71.506 pesos. El dólar se cotiza hoy en 888 pesos con 36 centavos. Sigue bajo la barrera de los 900 pesos el dólar, que ha caído fuertemente sobre la moneda nacional. El euro, por su parte, se mantiene firme sobre los 1.000 pesos, 1.032 pesos con 5 centavos. Parte de las variabilidades que tiene el tema de las divisas versus también cómo está encaminada la moneda nacional, considerando diversos factores también internacionales. Todo esto lo tendremos en detalle, obviamente, junto a Mariano Cerda y su equipo, más adelante acá en UCB Radio, en el mercado cereal al día. El índice de precios al consumidor, IPC, variación mensual 1%. Gerardo Terán está en los controles. Le saluda el periodista Gonzalo Gallardo. Ya son las 7 de la mañana con 6 minutos. Vamos a la música y en instantes estamos con el detalle de las noticias.

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1: 7:09 a.m. Recordamos a ustedes que estamos permanentemente informando también a través de nuestras plataformas en x@ucbradio y también en nuestro sitio web ucbradio.cl. De inmediato revisamos informaciones policiales a las que les damos una primera vista en Infonoticias. La Policía de Investigaciones está investigando un millonario y violento robo, un asalto, la verdad, ocurrido durante las últimas horas en el sector industrial de Placilla, en la parte alta de Valparaíso. El subprefecto Julio Máspero Villalobos, jefe de la Brigada Investigadora de Robos de la Policía de Investigaciones, indicó que durante la madrugada de ayer el turno del Ministerio Público solicitó la concurrencia de personal de esta brigada especializada para hacerse cargo de las primeras diligencias establecidas a cargo de este personal por el delito de robo con violencia. Esto ocurre en una bodega de nombre Valfrío, esto en el sector de Placilla, en la parte alta de Valparaíso. Bueno, en este contexto y de acuerdo al relato que entregó la Policía de Investigaciones, se dio cuenta que llegaron vehículos al lugar con entre 8 a 10 sujetos, quienes además golpearon al guardia de seguridad, ¿cierto?, para sustraer diversas especies de las cuales aún no se tiene detalle, pero huyeron posteriormente en dirección desconocida. Por el momento, la investigación va de la mano también con las características que tiene este desarrollo de acontecimientos que en las últimas horas han sido también registrados por las cámaras de seguridad. Se está revisando cuáles van a ser los detalles en torno a las investigaciones en el sitio del suceso. Ahora, lo que sí, al momento la brigada realiza diligencias para dar con la individualización y el paradero de los autores de este hecho violento que ocurre en la parte alta de Valparaíso, aseveró. Los sujetos huyeron en dirección desconocida. Aún no hay detenidos por este millonario robo ocurrido en Placilla.
2: Son las 7:12 a.m.
1: En la calle El Tártaro, en la comuna de Putaendo, finalizaron las diligencias investigativas desarrolladas por personal de la sección OS7 de Carabineros de la Aconcagua, que ingresaron a un domicilio en conformidad al artículo 205 del Código Procesal Penal, previa autorización del fiscal a cargo de la investigación. En el lugar se logró la detención de los sujetos investigados. Además, se incautaron evidencias asociadas al ilícito. Lo anterior conforme a que se detuvo un chileno de 45 años, de iniciales VDSS, chileno con antecedentes penales, nada vigente en todo caso, y a otro chileno de 34 años, identificado con las iniciales ASGS, con antecedentes penales, nada vigente. Se incautaron 84 gramos de marihuana elaborada, una pesa digital, 37 cartuchos de escopeta de diferentes marcas y colores, calibre 12, sin percutir, 4 municiones, calibre 22, sin percutir, y el Ministerio Público instruyó que ambos imputados pasen a su control de detención durante estas próximas horas.
2: Son las 7:13 a.m.
1: Tras una extensa investigación, la Policía de Investigaciones desbarató en Puerto Montt y por segunda vez en 4 años a una organización criminal transnacional dedicada a la trata de mujeres con fines de explotación sexual. Se trata de un grupo delictual compuesto por paraguayos, venezolanos, argentinos y también chilenos que operaban en Castro, Puerto Montt, Santiago y también en Valparaíso. Bueno, la organización operaba en domicilios particulares donde las víctimas ejercían la prostitución bajo presión y de forma clandestina. Las mujeres, en su mayoría de origen paraguayo, eran víctimas de la retención de sus ganancias y el cobro de multas. En la exposición de pruebas realizada por la Policía de Investigaciones en Puerto Montt se exhibió un listado de precios por faltas cometidas, que era utilizado en los inmuebles donde operaba esta banda, con el fin de retener las ganancias económicas de las víctimas. Por ejemplo, dañar o perder llaves, que tenía un costo de 5,000 pesos, y tomar comida ajena, que tenía un monto de multa de 10,000 pesos dentro de este grupo delictual. Bueno, el fiscal regional de Puerto Montt, en este caso la fiscal Carmen Witwer, dijo que las víctimas se encontraban en condiciones vulnerables. Claramente dijo, fueron vulnerados todos sus derechos al ser víctimas de trata de personas. Estaban en condiciones bastante deplorables, teniendo presente su dignidad y su calidad de mujer. Además, agregó la persecutora, que este tipo de organizaciones se caracterizan por tener retenidas a estas mujeres bajo distintas amenazas o retención de documentos. En este contexto, el jefe de la Brigada Investigadora de Robos de la PDI de Puerto Montt, Sergio Castro, detalló en este contexto que el proceso de investigación se inició luego de que se agruparan denuncias por robos que emanaban de personas de origen extranjero. Explicó que el proceso se establece también considerando ciertas sucursales, tanto en la región de Valparaíso como en la región de Los Lagos, y determinándose también múltiples técnicas de investigación en grupo, se logró desarticular esta estructura transnacional que captaba a estas mujeres, principalmente, lo decíamos, de Paraguay. Bueno, las víctimas fueron engañadas, aseguraron las autoridades, ya que emigraron a Chile buscando desarrollo personal y mejores condiciones para sus familias. Según la información que se ha conocido hasta ahora, algunas de las afectadas han vuelto a su país tras prestar declaración, quedando 5 de ellas en territorio nacional.
2: Son las 7 de la mañana, 16 minutos.
1: Bueno, durante estas últimas horas, en el Tribunal de Juicio Oral en lo Penal de Valparaíso, se declaró culpable por homicidio y lesiones menos graves a Alexis Ramírez Gutiérrez, individuo que el 2022, tras una riña, atacó con un arma blanca a una pareja en un pub ubicado en el sector de la subida de Ecuador, llamado Barmacia. Bueno, el hecho ocurrió durante la tarde del lunes 28 de noviembre, cuando este sujeto, alias El Chucky, tuvo una discusión con su padre, Alexis Ramírez Zamora, en el local porteño, situación que escaló hasta los golpes. Tras aquello, Ramírez Gutiérrez, hijo de la víctima, se retiró del lugar y volvió minutos más tarde, solamente con el fin de atacar a otros clientes del local, quienes no tenían relación alguna con el entrevero anterior. Bueno, en la escena de terror que se vivió en el lugar, con arma blanca en mano, el individuo, que ahora fue declarado culpable, atacó a también una mujer, Marcia Zamorano, quien resultó con una lesión en el muslo, y a su pareja, Diego Cornuz, quien fue víctima de varios golpes y una puñalada en el cráneo, agresión fatal que le causó la muerte, de hecho, en el lugar. Luego de lo sucedido, Ramírez, el individuo que ya fue declarado culpable, se marchó del lugar en un vehículo de propiedad de su madre. Bueno, fue declarado culpable por homicidio calificado, lesiones menos graves. A raíz de aquello, la fiscalía pidió 540 días por el ataque a Zamorano y presidio perpetuo simple por el asesinato de Cornuz. La pena se sumaría a la condena que ya cumple este individuo, quien fue sentenciado a cumplir presidio perpetuo calificado por el homicidio de 2 hinchas de Colo-Colo, hecho también ocurrido el año 2022. La sumatoria de las condenas se conocerá dentro de los próximos días por parte del Tribunal porteño. Ya son las 7 de la mañana con 18 minutos. Noticias policiales, a las que les damos primera vista en Infonoticias.

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1: Seguimos con más informaciones en UCB Radio. Les contamos que la Contraloría General de la República apercibió a 15 alcaldes de distintas regiones del país por no presentar la actualización obligatoria de sus declaraciones de intereses y patrimonio. Es un trámite que se exige por parte de la legislación chilena vigente para resguardar la probidad de la función pública. Una advertencia que fue emitida el pasado 27 de mayo en el marco del proceso de revisión y control que realiza el organismo fiscalizador respecto a las declaraciones que deben mantener actualizadas las autoridades públicas. A través de oficios enviados a cada una de las jefaturas comunales involucradas, la Contraloría otorgó un plazo de 10 días hábiles para regularizar la situación y remitir las respectivas declaraciones. Bueno, desde el ente Contralor señalan que en caso de persistir el incumplimiento, una vez vencido el plazo, se inician procedimientos sancionatorios conforme a lo establecido en la Ley 20.880 sobre probidad en la función pública y prevención de los conflictos de interés. La normativa contempla sanciones para las autoridades que no cumplan con la obligación de presentar o actualizar sus declaraciones de intereses y patrimonio. En este sentido, quienes no acaten el apercibimiento efectuado por la Contraloría se exponen a multas que van desde las 5 a las 50 unidades tributarias mensuales, y también la ley establece que si transcurren 4 meses desde la aplicación de la sanción inicial y la autoridad continúa sin regularizar su situación, podría incluso ser destituida del cargo. Bueno, los alcaldes que han sido apercibidos por la Contraloría corresponden a las comunas de San Rosendo, en la región del Biobío, Empedrado, en la región del Maule, Meripeuco, en la región de la Araucanía, Cabo de Hornos, en la región de Magallanes, Rinconada, en la región de Valparaíso, Los Muermos, en la región de Los Lagos, Los Sauces, en la región de la Araucanía, Tolten, de la misma región de la Araucanía, San José de Maipo, región metropolitana, Sierra Gorda, región de Antofagasta, Santo Domingo, región de Valparaíso, Quintero, también en la región de Valparaíso, Arica, región de Arica y Parinacota, Lota, región del Biobío, y Alto Biobío, en la región del Biobío. Y la acción forma parte de las facultades de fiscalización que posee la Contraloría para verificar el cumplimiento de las obligaciones de transparencia y probidad por parte de las autoridades públicas.
2: Son las 7 de la mañana, 25 minutos.
1: Bueno, y en el marco del trabajo parlamentario se está buscando eliminar los feriados irrenunciables cuando haya elecciones. Recordemos que cada vez que hay elecciones de distinta índole, se declara feriado irrenunciable y en este contexto también se da, en el caso de quienes tienen que trabajar en lugares que a pesar del feriado irrenunciable, ¿cierto?, funcionan de esa manera, el permiso correspondiente de una cantidad de horas para que la gente vaya a votar. Bueno, ahora que el voto es obligatorio, este es todo un debate. Y se busca eliminar que sean irrenunciables los feriados en elecciones. Esto lo está revisando la Comisión de Gobierno Interior, que respaldó y despachó a Sala la iniciativa que compatibiliza el derecho al trabajo con la participación ciudadana. Vamos con los detalles en el siguiente informe.
3: La Comisión de Gobierno Interior respaldó en particular el proyecto de ley que termina con los feriados irrenunciables en días de elecciones y plebiscitos. El texto, originado en moción, elimina la restricción que impide el funcionamiento de centros o complejos comerciales durante las jornadas electorales, debido al detrimento económico que ello trae, tanto a negocios mayores como a pequeños y medianos locatarios, particularmente en el caso de los denominados strip center. En concreto, el texto mantiene la calidad de feriado laboral que tienen los días domingo, eliminando la inhabilidad vigente para los centros comerciales, vale decir la irrenunciabilidad. Adicionalmente, aumenta de 3 a 4 horas, vale decir a media jornada, el tiempo que tendrán los trabajadores de este tipo de comercios para ausentarse de su función y poder cumplir con su obligación de sufragar. Así lo explicaron los diputados Joana Pérez y Álvaro Jofré, quienes destacaron el propósito de la iniciativa.
4: ¿Qué busca esta iniciativa? Busca eliminar una restricción que tienen los centros comerciales para en días de votación que ellos puedan funcionar, ¿ya? Los feriados se mantienen, pero esto no tiene la condición de irrenunciabilidad. Nosotros en esto estamos ampliando lo que es de 3 horas a 4 horas porque queremos siempre mantener la participación
5: Exactamente, creo que el ejemplo más tácito de que se le quite la irrenunciabilidad a esos malls que estaban en la ley y que el día de hoy se le suma una hora más para que vaya tranquilamente a votar eso.
3: La jornada contó con la participación de la subsecretaria de las Express, Constanza Castillo, quien confirmó el respaldo del Ejecutivo a la moción, considerando que el alto movimiento de personas en un día electoral es provechoso para el sector del comercio y servicios.
2: Son las 7 de la mañana, 27 minutos.
1: Hacemos una pausa comercial, breve alto y regresamos con más informaciones en Infonoticias Primera Vista.
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2: Son las 7 de la mañana, 28 minutos.
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1: Ya estamos de regreso con más de Infonoticias Primera Vista en esta jornada de día miércoles 3 de junio del año 2026. En nuestro X, @UCB Radio, además de las principales informaciones que replicamos de nuestro sitio web y la información de último minuto, lo que está pasando en las calles, también tenemos el debate interactivo de Infonoticias, la pregunta diaria para que usted vote y participe con nosotros de los temas que marcan la agenda informativa. Jorge Muñoz, desde nuestra área web, nos cuenta detalles del debate interactivo de esta jornada y también los resultados del debate interactivo de ayer relativo a la cuenta pública. Jorge, buenos días.
12: Bienvenidos al debate interactivo de UCB Radio. En cuenta pública, el presidente adelantó el proyecto de registro nacional de vándalos e incivilidades. Para quienes estén condenados por delitos o faltas, estos perderían sus beneficios sociales, incluyendo la gratuidad en la educación. Preguntábamos, ¿está de acuerdo con esta medida? Ganó la opción 1 con un 35,7%, sí, porque no se lo merece. Bueno, el debate interactivo de hoy tiene relación con el golpe al tren de Aragua dado ayer por la justicia. El fiscal nacional Ángel Valencia señaló que demuestra que enfrentamos una amenaza que es transnacional.
13: Es a través de valiéndose de criptomonedas y también de transferencias bancarias. También recurrieron al sistema bancario formal chileno. De hecho, hoy día en la madrugada se congelaron más de 250 cuentas bancarias. Eso no habría sido posible si no tuviéramos desde hace algunos meses atrás un convenio de colaboración con la Asociación de Bancos e Instituciones Financieras y el Banco Estado. Hasta hace un tiempo atrás no teníamos, por ejemplo, turnos de 24 horas, 7 días a la semana de los bancos para dar cumplimiento a las órdenes judiciales de congelamiento de cuentas corrientes. Es una operación compleja, muy diferente a lo que veníamos haciendo históricamente, porque tal como lo hemos dicho, la forma de atacar de manera eficaz al crimen organizado es golpeando sus finanzas.
12: El fiscal nacional agregó que pasaron más de 80 millones de dólares por sus cuentas. Hay cuentas congeladas por más de 300 mil dólares. Hay más de 140 cuentas congeladas y 19 detenidos, 10 mujeres, 99 hombres. Hay un trabajo robusto de la justicia, señaló. Debate interactivo entonces este miércoles. Golpe al tren de Aragua, desbarata en brazo extorsivo. Lavado de activos superaba los 78 mil millones de pesos. ¿Considera que la justicia en Chile responde efectivamente frente al gran desafío de contener a las bandas del crimen organizado? Esa es la pregunta. Alternativa 1, sí, por este resultado. 2, no, nos aventajan muchísimo estas bandas del crimen organizado. 3, se ve complejo el panorama. Y 4, solo a seguir trabajando. Esa es la pregunta. Gracias por participar y sus comentarios en la plataforma X, UCB Radio. Muchas gracias.
14: Muchas gracias, Jorge Muñoz. Vamos a revisar resultados parciales hasta el momento entre quienes están votando con nosotros. Un 33% empatadas tres opciones. La opción no nos aventaja mucho, se ve complejo el panorama y solo a seguir trabajando. Nadie ha votado aún por la opción sí por este resultado. Vote y participe con nosotros en el debate interactivo de Infonoticias a través de la plataforma X, @UCB Radio. Bien, vamos a revisar portadas de la prensa en esta mañana. Son las 7 de la mañana con 33 minutos. Revisamos el Mercurio de Valparaíso. Principal título, fracasa sesión de la Comisión de Salud del Senado en Van Buren. Las autoridades de gobierno no asistieron a esta reunión que iba a tratar sobre la crisis presupuestaria del hospital porteño. Amplia molestia por no comparecencia de la ministra Chomalí y los subsecretarios, que tampoco fueron, además el delegado, el Seremi, también estaban ausentes. Senadores Castro y Cariola van a elevar una nota de protesta a La Moneda por el lo que consideran agravio, ¿cierto? Y los problemas técnicos que se generaron en este contexto. Excore es nuevo coordinador ambiental. El ex consejero regional Mauricio Pérez será cargo del desafío de la zona saturada de Concón, Quintero y Puchuncaví. En La Calera, alcalde Johnny Piraíno será formalizado por fraude al fisco. Analistas ven un ninguneo a Valparaíso en la cuenta pública u ausencia de temáticas al respecto. Expertos valoran las eventuales sanciones a los vándalos. Gremios remarcan necesidad de una agenda estratégica en el sector porteño productivo. Aparece también destacado en el Mercurio. Byron Martínez se entusiasma con ser dueño del arco porteño en Wanderers. Abogado Gonzalo Ledantec asume como presidente del directorio de la empresa Puerto Valparaíso. En la parte superior de la portada, colección de Alfredo Larreta es donada al Congreso. En el fútbol, Concon Nationals comienza a soñar con llegar a la primera B. En seguridad, el ministro Martín Arrau pidió la renuncia de sus subsecretarios. Rápidamente revisamos la estrella de Valparaíso. Principal título de esta jornada destaca: cae red de explotación sexual. Líderes de organización criminal fueron detenidos en Viña del Mar. Investigación determinó que contactaban a extranjeras y las obligaban a prostituirse en varias regiones del país. Alerta por robo de medidores de Sval se destaca también en la portada de la estrella de Valparaíso. Así será la intervención del barrio El Almendral, completa nota que está dentro de las páginas interiores del diario La Estrella. Frustrada sesión de senadores en el Van Buren también se destaca. Y en el deporte, jornada solidaria va en ayuda del eterno Pedro Pablo Díaz. Aparece destacado también dentro de los titulares de La Estrella de Valparaíso. Bien, revisamos lo que está pasando en las calles, en el tránsito vehicular. A esta hora comienza a crecer la cantidad de vehículos en las calles. De momento no hay incidentes, no hay accidentes de tránsito. Tránsito que está comenzando a congestionarse, por ejemplo, en José Santos Sosa, acceso a Avenida Argentina, calle Washington, Santa Elena también se registra alta congestión. En Errázuriz, casi llegando a la Plaza Sotomayor, alta cantidad de vehículos en Viña del Mar. Gómez Carreño, en la parte alta de Viña del Mar, con alta congestión. También en el sector de Jorge Montt, recta a Las Salinas. Viniendo desde Reñaca, sector 1, congestión vehicular a esta hora.

0: 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Muchas gracias. Buenos días.
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4: Vamos con el titular de hoy. El petróleo vuelve a acercarse a los $100 por barril por nuevas tensiones en Medio Oriente, mientras Chile comienza a cerrar el Cyber Day con ventas récord en su primera jornada y mayor actividad del comercio digital. Los mercados internacionales comienzan el miércoles con cautela. Reuters informó que las bolsas europeas y los futuros estadounidenses retrocedían levemente tras nuevos ataques en Golfo Pérsico y el estancamiento de las negociaciones entre Estados Unidos e Irán. El petróleo Brent subía cerca de 2% aproximándose nuevamente a los $100 por barril, mientras el Stoxx 600 europeo caía un 0.4% y los futuros del S&P 500 retrocedían 0.1%. En Chile hoy finaliza el Cyber Day 2026, organizado por la Cámara de Comercio de Santiago entre el lunes y el miércoles 3 de julio. La primera jornada alcanzó ventas por $204 millones, un récord para el inicio del evento, con 1.800 millones de transacciones y un ticket promedio cercano a las 100 lucas, a los 100 mil pesos. Así que comencemos.
1: Estamos presentando el mercado cereal al día, la economía global, los mercados y los indicadores chilenos explicados en simple antes de comenzar la jornada.
4: Muy buenos días, comenzamos una nueva edición del Mercado Cereal al Día. Querida Dani, querida Mari, ¿cómo están?
5: Hola Mariano, buen día. Hola Mari, buen día.
6: Hola Dani, hola Mariano, buenos días a todos. Muy bien, con harto ánimo, esperando al señor Sol por la mañana.
4: madrugando desde esta semana. Mari ya de vuelta por la zona, Daniela camino ahí a Santiago en ruta, así que cualquier cosa ahí vamos a estar, se te puede caer el satélite, así que vamos a estar atentos. Vamos a mencionar brevemente unos pequeños datos del mercado. El Banco Central informa para hoy un UF de 40.661 pesos, un UTM de 71.506, un dólar observado de 888.36, un euro de 1032.50 y un cobre de 6.26 por libra. ¿Ok? Así que vamos ahora a partir, Dani, con el radar global. Daniela, el petróleo vuelve a acercarse nuevamente a los $100 por barril. y tenemos

0: tenemos un dólar a 888.36, que nos da cierto respiro. ¿Qué podemos decir con respecto a este precio del petróleo y del dólar, Dani?
1: Bueno, que el petróleo vuelva a acercarse a los $100 por barril impacta porque es un insumo transversal para nuestra economía. Un petróleo más caro aumenta los costos logísticos, transporte, producción, energía y genera presiones inflacionarias. Además, en Chile somos importadores netos del combustible, por lo que este efecto puede amplificarse vía costos internos y también impacta el tipo de cambio. ¿Cómo se traduce para nuestro bolsillo, Mariano? Más presión en combustible, mayor costo de distribución y eventualmente aumento en bienes y servicios. Para nuestras familias significa menor capacidad de compra y para las empresas, especialmente para las pymes, menores márgenes si no logran poder traspasar estos costos. En términos prácticos, un petróleo alto retrasa las tasas bajas y mantiene una inflación más persistente.
0: Perfecto, Dani, perfecto. Bueno, vamos con la primera sección, así que vamos con el dato del día.
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0: Temazo, temazo, el Cyber Day, $204 millones en ventas durante el primer día. Uy, uy, uy, un número no menor, con 1.8 millones de transacciones. Daniela, ¿qué nos dice este dato? ¿Nos dice este dato sobre nuestros hábitos de consumo?
1: Ahí sonó un poquito para que todos despertemos.
0: Muy bien, muy bien. Dani, ¿qué nos dice este dato?
1: Bueno, vamos. Me da risa el gallito. Miren, vamos a ver. Este dato es súper relevante, Mariano, para que nosotros vayamos observando, tanto como familias, como también la actividad económica. ¿Ya? Repíteme el dato, Mariano, para tenerlo así súper a la mano.
0: 204 millones de dólares solamente en su primera jornada con 1.8 millones de transacciones.
1: Imagínate, esto va a afectar a emprendedores, a familias. Debemos tener la capacidad de definir nuestro presupuesto e identificar realmente si las compras que estamos realizando son realmente un impulso o una necesidad, ¿cierto? Y obviamente también dentro de lo que son las pymes, también podemos revisar, ahí Mari nos va a ahondar un poco más al respecto, cuál va a ser el impacto también en las acciones de las empresas que están listadas en el IPSA.
0: En el retail, sobre todo, me imagino.
1: En el retail, las acciones de retail, correcto.
0: Sí, y mira, y fíjate que el promedio del ticket se acercó a 100 lucas, no menor, que habla, no habla mal de nuestra capacidad de consumo, pero ahí tenemos que ser conscientes también si qué pasa si estamos comprando por necesidad o la seducción de las famosas ofertas.
1: Así es, también la IA ha estado muy presente en este Cyber Day. Claro, todo evoluciona y por lo mismo también tenemos que ser mucho más cautos con respecto al consumo personal. Quizás hay una oportunidad de compra para una necesidad, pero como bien dices tú, hay que ser equilibrados.
0: Así es, así es. Mari, el momento ha llegado. Vamos con Asia cerró y Europa despierta. Así que revisemos esta fotografía internacional. Mari, ¿cómo cerró Asia y cómo está operando Europa en estos momentos? ¿Y qué nos está anticipando el mercado para el día de hoy?
3: Ok, vamos con las noticias desde el viejo continente. Asia cerró con variación diaria de un 2,61%. Shanghái lo hacía con alza de un 0,22% y finalmente Hang Seng cerraba con sesión de un 1,56% negativo. Esto es el coletazo de lo que pasó ayer con las empresas tecnológicas y el dato de empleo de Estados Unidos. ¿Ya? Europa transa positivo en este momento, con sus índices subiendo cerca de un 0,5%, mientras que los índices norteamericanos anticipan apertura negativa. En este momento los futuros transan cerca de un 0,4 de retroceso como promedio. Los bombardeos continúan entre Irán y Estados Unidos, lo que ha continuado presionando al alza el precio del petróleo, haciendo tambalear una vez más el acuerdo de paz firmado el pasado jueves. Por otro lado, tenemos que el S&P IPSA cerró jornada anterior con retroceso, o sea, ayer, con caída de un 1,48%, descendiendo a los 10.469 puntos. El monto transado diario alcanzó los 144 mil millones de pesos. Esto es más cercano a los 130 mil millones de pesos que transa diario. Recuerden que veníamos con rebalanceo del viernes, lo que dejó rezagado algunos montos para el día lunes y el día martes. Perdón, y ayer ya se normalizó. Dentro de las mayores alzas destacaba Entel con subida de un 0,9%, mientras que las caídas eran lideradas por Socimi B, que retrocedía un 3,38%, siendo la más transada, seguida por Latam y Falabella. Entre estas tres acciones se concentró el 46% del volumen del día, que eso es bastante. Tres acciones versus las 40 del IPSA. Por otro lado, en simultáneo los volúmenes alcanzaron los 49 mil millones de pesos. O sea, el mercado está pensando que esto es una oportunidad de compra, por eso me endeudo para comprar acciones que espero que suban. Noticias bursátiles que impactan acciones nacionales y que impactan a nuestro IPSA, se las comento ahora, pero les cuento que el IPSA no logra repuntar, se desacopló completamente de los mercados norteamericanos, en donde el S&P 500, como el Nasdaq, vuelven a marcar máximos históricos. El primero tras conocerse robustos datos de empleo, mientras que el Nasdaq continuaba celebrando resultados de empresas ligadas al sector tecnológico como la IA. Recordar que el acumulado del año de IPSA estaba en un 2,5. Yo se los contaba el pasado viernes, el año llevábamos un 2,5, pero si sumamos la caída del viernes, que fue un 1,1, la del día lunes un 1,5 y la de ayer de un 1,48, quedamos con el IPSA bajo el agua, o sea, retroceso de un 0,1 acumulado en lo que va del año. Eso puede ser una oportunidad de manchar acciones del IPSA, o bien se viene fea la cosa. Las lecturas pueden ser vaso medio lleno o medio vacío. Por otro
0: lado, puede ser una señal, una oportunidad o una señal en el fondo que nos está dando el mercado.
3: Bueno, para quienes tienen exceso de caja, claramente es una oportunidad. Pero para quienes tienen las lucas invertidas y ven cómo baja, están como paralizados con el tema de la guerra, con el dato del IMASEC. Entonces, no es menor. Por otro lado, les cuento que ayer se vio muy impactada Sokimich porque JP Morgan, que es el mayor banco del mundo, me atrevería a decir, tiene 100 países en donde operan, es el más antiguo, tiró una recomendación de en donde estaba anteriormente sobreponderaba la acción de Soki, o sea, le decía al mercado, compren Soki, está barata. Ayer dijo, saben, me desdigo y creo que Soki está, hay que tenerla en observación neutral. Si bien es cierto, esto es paradójico, pero el precio objetivo estaba en $98 y lo subió a 100. Sin embargo, dijo, no la sobreponderen, sino que bajen a neutral la posición. Y eso hizo que la acción cayera fuerte como cayó ayer, más que se sumaba a la caída del litio. La acción cotiza actualmente en $83.42 en Estados Unidos. Ellos, JP Morgan, tira precio objetivo basado en el papel que transa en ADR en Estados Unidos, ¿ya? Recordemos que Soki tiene una rentabilidad, lleva una rentabilidad acumulada de un 180% durante el último año. Entonces, claro, muchos dicen, ya ganamos mucho, ahora salgamos, ¿ya? Por otro lado, les comento para finalizar que tenemos que, bueno, como bien les decía, ayer Soki actualizó el precio objetivo del ADR de Soki, perdón, JP Morgan, y por otro lado, la empresa Jefferies, que también es un banco de inversión internacional, cambió su precio objetivo para Kinyenko, recomendando comprar con un upside de un 40%. Para Oro Blanco y Nortegram, sin embargo, cambió su precio y su recomendación a mantener, en donde su precio objetivo lo bajó en ambas alrededor de entre un 15 y un 20% de retroceso. O sea, está diciendo estas acciones van a caer. Yo les avisé. Perfecto. Eso hace una empresa cuando tira estos precios objetivos. Eso sería por mi lado, ¿ya?
0: Pero perfecto. Muchas gracias, Mari, siempre dándonos los datos bursátiles ahí para quienes nos están escuchando, inversionistas en potencia ahí que están comenzando, y para informarse con información de calidad, por supuesto. Dani, te vimos pasar ahí por un túnel, ahora volviste, ha vuelto el satélite, así que vamos con la siguiente sección justamente con respecto a lo que estamos hablando. Así que vamos con la siguiente sección: ¿cómo impacta en tu bolsillo y en tu empresa?
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0: Perfecto, Dani. Mari nos estaba contando que justamente la bolsa chilena, el IPSA, ha estado cayendo. Y eso me imagino que se traduce en un tema de qué está pasando con las inversiones. Por otro lado, tenemos un temazo, ¿no es cierto? Lo del Cyber Day, ¿no es cierto? Que aprovechan ofertas, pero hay que aprovechar ofertas sin comprometer el presupuesto. Hoy termina el Cyber Day, Dani, entonces queremos saber este impacto. ¿Qué debería revisar una familia antes de concretar una compra, y qué oportunidades o riesgos deberían observar los emprendedores?
1: En el caso de las familias, Mariano, bueno, ya lo comentábamos anteriormente, definir bien un presupuesto, comparar los precios. Sabes que muchas veces los precios están inflados, hay que ser muy astutos, porque es como lo típico cuando tú ves una etiqueta y el precio, te voy a inventar, está precio anterior 50.000, ahora 25.000, pero en tiempos normales costaba 30, por decirlo de alguna forma. Hay que evitar consumos que no estén planificados y que no sean tan solo de emociones. Guardar ahí los comprobantes, tener un registro claro de las necesidades versus los impulsos. Y respecto de los emprendedores, observar qué categorías muestran mayor demanda, revisar la capacidad logística y los tiempos de entrega. Generalmente, cuando en los emprendedores que son productores aumentan las ventas, entonces hay que tener muy en consideración también esos datos, fortalecer también la postventa, evitar también sobreponer o sobrecomprometer el stock que yo pueda tener, y actuar con cautela, sobre todo tener una planificación, Mariano. Hay que este cyber comenzó con ventas superiores a la anterior, por lo tanto estamos mucho más orientados a comprar en línea como consumidores, y eso nos obliga, ¿cierto?, y obliga a las empresas a estar mucho más preparados.
0: Perfecto, perfecto, Dani. Muchas gracias ahí por ese comentario, porque las familias tienen que estar atentos también, los que tienen pymes, porque todo esto impacta y hay que saber diferenciar lo que es oportunidad de una oferta, si lo necesitamos o no lo necesitamos. Hay que tener mucho cuidado con ese tema y tiene mucho que ver con lo que es la educación financiera. Vamos con la última sección. De qué mirar hoy en los mercados, y con la clave cereal del día.
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0: ¿Qué mirar hoy en los mercados? Tenemos un petróleo Brent que tenemos que observar si supera nuevamente la barrera de los $100. Estar atento a los conflictos de Estados Unidos e Irán, y ver cómo siguen las negociaciones y los nuevos ataques. Wall Street, medir si la fortaleza tecnológica va o no a compensar el riesgo geopolítico. Sobre el dólar y el cobre en Chile, observemos su efecto combinado sobre expectativas locales. Y en el IPSA, debemos seguir la reacción de sectores sensibles a energía, consumo, retail y el tipo de cambio. Y la clave cereal del día, querida Mari, querida Dani, es esta: el descuento no siempre significa ahorro. Comprar con criterio implica comparar, revisar el presupuesto y preguntarse si realmente necesitamos o no ese producto. Una oferta puede ayudarnos a gastar menos por algo planificado, pero también puede empujarnos a gastar más en algo totalmente innecesario, ¿no es cierto? Esos famosos caprichos. En las finanzas personales, una buena decisión no se mide solo por el porcentaje de descuento, atentos con eso, sino por su impacto completo en nuestro presupuesto. Dani, unas últimas palabras. Mari, algunas últimas palabras.
1: Sí, yo quiero darle las gracias por esta mitad de semana a ambos, a Mariano y a Mari, por retroalimentarnos, y también a los auditores que nos están escuchando, y al Gallito, nuestro principal auditor del día de hoy.
0: Oye, sí, Mari, ¿sabéis qué? Vamos a pedirle a los auditores que le pongan un nombre al Gallito para que nos despierte todos los días.
3: Oye, la noticia que no es un gallito, la familia crece y crece y son cuatro gallitos. Por eso es tan seguido el canturreo, pero
1: sinfonía.
3: Sí, alegran la vida. Sí.
1: Sí.
3: Oye, yo les quiero comentar que las ventas de retail son un 2% por sobre el año sobre el Cyber Day anterior, ¿ya?
1: Claro.
3: La medición. Y que esto de alguna... A ver, cuando uno sale shopping, reactiva la economía. Por lo tanto, yo creo que efectivamente mucha gente espera, sobre todo los paquetes turísticos que están bastante interesantes, espera el Cyber Day y se aguanta y no compra y lo espera para comprar. Por eso tal vez se ve esta reactivación. Hoy día, gracias a la IA también, hay diferentes páginas que uno puede comparar si efectivamente el precio subió o no, si está inflado y subió para este día... Pero creo que a mayor consumo, mayor crecimiento. Así que estamos un poquito con el IMASEC caído, así que necesitamos que hoy día, último día, compren, confiando en que la compra es inteligente y que estamos administrando bien los recursos. Eso por mi parte, felicidades a todos por este programa, que es nuestra tercera sesión. Y nada, pues, buen día para todos.
0: Así es, muchas gracias Mari, muchas gracias Dani. Hasta aquí llegamos en esta edición del Mercado Cereal al Día. Hoy revisamos el nuevo aumento del petróleo, la cautela en Europa, el impulso tecnológico en Asia y monitoreando el cierre del Cyber Day 2026 en Chile. Soy Mariano Cerda, junto a nuestra querida Mari Figueroa y a nuestra querida Daniela Recabal. Esto fue el Mercado Cereal al Día. 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
2: Son las 8 de la mañana. 2 minutos.
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10: Bienvenidas, bienvenidos, amigas, amigos. Gracias por estar ahí, gracias por compartir con nosotros este espacio de música llamado Días Felices, acá en UCB Radio. Acompáñenos con una hora de música, acompáñenos a conocer algunos matices de la historia de las grandes canciones. Estamos cada día de 8 a 9 horas y con retransmisión a las 21 horas. Escúchenos a través del 103.5 FM para nuestra querida región de Valparaíso o en nuestra señal online que usted ubica en el sitio ucbradio.cl. En este sitio recuerde que usted puede encontrar los podcasts, que son las grabaciones de los programas anteriores, para que usted los descargue y los escuche en cualquier momento. Se mantienen ahí más o menos como una semana y después se van renovando. Hubo una serie de televisión norteamericana extremadamente famosa, me refiero a Friends, una serie que se emitió por primera vez el 22 de septiembre de 1994 por la cadena NBC y terminó el 6 de mayo del año 2004. Trata sobre la vida de un grupo de amigos. Uno puede observar ahí cómo ellos tienen tanto buenos como malos momentos, pero con una permanente crítica cómica, humorística, a los temas más trascendentales de la vida cotidiana. Por ahí está la gracia. Entonces, la temática pudiera ser terapéutica también. Cada uno de estos personajes tiene una característica muy particular y es lo que marcó probablemente el humor de esta serie. Friends es considerada una de las series más exitosas en la historia de la televisión. Y de esta serie rescatamos su canción característica, I'll Be There For You, Ahí Estaré Para Ti, dice el título, interpretada por el grupo The Rembrandts. Esto ocurrió en el año 1994. Sube el volumen, comienza Días Felices en UCB Radio.

El músico norteamericano Prince compuso en el año 1986 el tema Kiss, una canción muy exitosa que llegó al número uno en prácticamente en todo el mundo. Posteriormente la graba exitosamente también el Tigre de Gales, Tom Jones. Hay un par de curiosidades entre Prince y Tom Jones. Ambos, por ejemplo, nacieron un 7 de junio. Y alguna vez se cuenta que se encontraron ellos en un evento en Londres, se estrecharon la mano. Tom Jones le dice a Prince, gracias por la canción. Y Prince, por su parte, le responde a Tom Jones, gracias por grabarla. Dicen que eso fue toda la conversación que tuvieron. Recordemos que Prince, el autor de esta canción, falleció en el año 2016 a sus 57 años. Es Tom Jones, el Día Felices, UCB Radio. 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

Jimmy Barnes, cantante y compositor escocés, nacionalizado del australiano, se mueve entre el rock, el blues, el soul. Él versionó el famoso tema Mustang Sally, que popularizó antes Wilson Pickett, esto a mediados de los años 60, 1966 para ser más exactos. Dicen, y usted lo podrá notar, que Jimmy Barnes es un blanco que canta como la tan talentosa raza negra. Póngale atención a su voz.

La canción Hotel California de Eagles es definitivamente una canción que no pasa desapercibida en el gusto de muchos melómanos. Y buscando en el baúl de las versiones, nos aparecen varias que están en vivo de Eagles, y todas resultan especialmente emotivas y de una riqueza musical considerable. La canción Hotel California de Eagles no puede faltar, digo yo, en una buena biblioteca musical. Es una canción de culto. Escuchemos Hotel California en una versión acústica que fue extraída, es una versión en vivo, acústica, que fue extraída del álbum Hell Freezes Over, esto en el año 1994. Es Días Felices en OCB Radio.

Y a propósito de Eagles, Glenn Frey fue uno de los fundadores de Eagles. Falleció inesperadamente en enero del año 2016 a los 67 años como resultado de una serie de complicaciones posteriores a una operación y también con otras afecciones de salud. Participó él en todos los álbumes de Eagles como guitarrista y como segunda voz. Pero hoy escucharemos a Glenn Frey en una faceta distinta, en su acercamiento al jazz, con una notable versión que hace él del tema Route 66, el exitoso tema de Bobby Troup y popularizado por Nat King Cole Trio en 1940. Muchos lo grabaron después en jazz o en rock. Glenn Frey lo graba en jazz para su quinto y último álbum de estudio en solitario, After Hours, publicado en el año 2012, es el nombre de ese álbum. Y esta es una faceta muy interesante en que Glenn Frey se estaba desarrollando, en una faceta en la que él estaba incursionando cuando lo pilla lamentablemente su muerte. Es el hombre de Eagles, Glenn Frey, en modo jazz. 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
1: The Box Tops fue un quinteto norteamericano exitoso en los años 60, especialmente por la canción The Letter, una canción de 1967 con la que llegaron al número uno en la lista de popularidad, esto en Estados Unidos. The Letter, la carta, es el relato de un joven que recibe una carta de un antiguo amor, recordando los buenos momentos vividos juntos. Era la época de las cartas escritas a mano. Escuchemos a The Box Tops con el tema The Letter. 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

0: Es Día Felices en UCB Radio. Saludamos a las empresas que apoyan la difusión de la música a través de Día Felices en UCB Radio. 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No se desprenda de la sintonía, ya regresamos con más canciones, con más Días Felices en UCB Radio.
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2: Son las 8 de la mañana, 32 minutos.
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0: De vuelta en Días Felices en UCB Radio. Escúchenos en el 103.5 FM para nuestra querida región de Valparaíso. Y recuerde que también nos puede escuchar en nuestra señal online para todo el mundo a través de nuestro sitio ucbradio.cl. Recuerda que en este sitio quedan las grabaciones de los programas para que usted pueda descargarlos o escucharlos en algún momento más propicio para usted. Lady Town Sally es una canción de Eric Clapton del año 1977. Es una de las canciones más exitosas de la amplia discografía de Eric Clapton. Y sabemos que él se mueve principalmente entre el blues y el rock, pero el ritmo de esta canción corresponde a otro sonido llamado Tulsa, que tiene origen justamente en Tulsa, en Oklahoma. Y es un sonido con que con un ritmo constante, especialmente en el apoyo de batería y con importante base en guitarra. Eric Clapton graba esta canción apoyado en músicos de Tulsa para darle justamente a la canción el sello característico original, un sonido bien apropiado. Bueno, y la letra de esta canción hace referencia a un hombre que le pide a una mujer, a Sally, que se quede a dormir, a compartir la noche, que descanse en sus brazos. En el año 1980, Eric Clapton lanza el álbum Just One Night, un álbum que fue grabado en directo en el Budokan Theater de Tokio, esto en Japón, en diciembre del año 1979 durante una gira promocional. Y desde ese álbum traemos justamente esta versión en vivo del clásico Lay Down Sally. Es Eric Clapton, el día felices, UCB Radio.

Traemos ahora, para ustedes, alguien quien encontró la guitarra y en las grandes canciones exitosas de los años 70 y 80, un camino expedito al éxito. Él no es masivamente conocido, por lo mismo para quienes no lo conocen, Días Felices se los presenta. Él es Emerson Nogueira, un intérprete brasileño que en las canciones anglo y en la guitarra y también en la percusión preparó un muy buen repertorio, especialista él en clásicos del rock en versiones acústicas, un brasileño que inicia actividades en el año 2001. Lo traemos hoy con un clásico de los Beatles, el dulce tema Blackbird. Es Emerson Nogueira en Días Felices, UCB Radio.

Es en el año 1993 cuando el dúo sueco Roxette realizó una muy buena presentación en los MTV Unplugged. Esto se grabó en Estocolmo. Recordemos que Roxette fue la primera banda no anglosajona en grabar un Unplugged para MTV. Y desde este concierto hoy traemos la versión acústica del tema The Look, un tema original de 1988. Recordemos que The Look fue el primer gran éxito en la carrera de Roxette. Y esta canción habla justamente del look, eso que tantas veces mencionamos o nos fijamos. En la letra el protagonista cuenta detalles de ella y cuenta que lo enloquece su look. Claro, finalmente el look, el estilo, tiene su grado de importancia. Es lo que genera quizás la atracción inicial muchas veces. Lo que viene después ya es otro tema. Escuchemos a Roxette con el tema de Look en versión Unplugged para MTV. Es Días Felices, UCB Radio.

Richard Marx nació en Chicago un 16 de septiembre de 1963, un destacado compositor, y su tema más conocido, más exitoso, es Right Here Waiting. Es en mayo de 1989 cuando Richard Marx lanza este tema, Right Here Waiting. Es una canción sensible que trata de una ruptura, de un abandono, y el protagonista dice aquí, estaré esperándote.

En la película Fiebre de Sábado por la Noche, la banda sonora tuvo especial relevancia, fue protagonista. Es en 1977 cuando aparece la canción Disco Inferno con la banda The Tramps, canción ícono del movimiento disco. Fiebre de Sábado por la Noche tuvo una de las bandas sonoras más vendidas en la historia de la música. Y esta canción, Disco Inferno, tuvo mucho que ver en esto. Recordemos entonces a The Tramps con una versión en vivo de Disco Inferno. 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

0: nos atrapó el tiempo. 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Amigas y amigos, gracias por la compañía. Gracias Gerardo Terán por los controles y por el buen sonido. Cuídense mucho, abracen la música. Lo mejor está por venir. Chau.
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3: Son las 9 de la mañana, 2 minutos.
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0: días, bienvenidas, bienvenidos a La Mañana en tu Región, jornada de día miércoles 3 de junio del año 2026. Cielo nublado en Viña del Mar y Valparaíso. Oye, fría mañana, ¿eh? Hace frío. Tenemos una temperatura que alcanza los 12 grados, 5 décimas. La máxima no va a llegar más allá de los 18 grados en esta jornada, mañana fresca. Como que Boston, no. Tranquilidad. En la zona interior hasta 19 grados, cielo parcial en la tarde, actualmente nublado. San Felipe y los Andes, cielo nublado, variando parcial, 21 grados como máxima para hoy. ¿Y qué pasa en Santiago a esta hora? Cielo nublado, 10 grados 3 décimas es la temperatura de este momento, y la máxima llegaría hasta los 18 en la capital. Así que estamos ahí pendientes a cómo se viene el pronóstico del tiempo, acercándonos ya al invierno, ¿eh? Se nos viene el invierno. Sí, el 21 de junio parte el invierno, así que a prepararse. Dicen que va a ser un invierno lluvioso, ¿eh? Y que vamos a tener precipitaciones durante todo el resto del año, inclusive en diciembre podríamos tener precipitaciones también. Eso dicen los expertos, los entendidos. No, tranquilidad, sin vaquies. Tranquilidad ante todo. Como dice mi amigo Fernando El Feña Quesada, ¿eh? Que le mando saludos. Oye, jornada de día miércoles. Ustedes saben que los miércoles son muy especiales, porque junto a ustedes y sus pedidos musicales al teléfono 32-276-8561, también al WhatsApp más 56-32-276-8561 y al WhatsApp tradicional de UCB, el más 569-6666-7160. Hacemos hoy los lentos, ¿cierto? El día de los lentos. Una jornada especial. Solamente clásicos, modernos, más antiguos o más nuevos, pero solo baladas. Lentos de todas las categorías que están disponibles hoy para que usted los pueda solicitar. Pero antes de comenzar, bueno, ayer íbamos a hacer el sorteo de las entradas para la fiesta 80s y 90s de Chile, junto a Cristian Chico Pérez, Raúl Soto y, por supuesto, Rafa Fernández en la previa, y además Juan Antonio Labra. Pero justo se nos cayó el sistema cuando estábamos empezando el programa, o sea, perdón, terminando el programa, y íbamos a dar los ganadores y se cayó el sistema. Y ahí quedé, pues, no pude dar los ganadores, pero acá los tengo. Así que quiero saludar y mandar un mensaje a los dos ganadores de entradas para esta fiesta. Ricardo Arturo Rolando Díaz y Adriana Lorca Vargas. Ambos se adjudican entonces las entradas para este día viernes, ¿no? Con la gran fiesta 80s y 90s de Chile. Y bien, comenzamos de inmediato con sus pedidos musicales y vamos de inmediato a comenzar con los lentos, junto a DJ Mansky en los controles. Por acá Gonzalo Gallardo, uno como usted. Aquí arrancamos. Fina selección.
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2: Día de los Lentos, muy bien presentados, por cierto, por nuestra señal 2 de UCB. 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En mensajes, ya tenemos algunos. Juan Arancibia nos saluda por acá. ¿Cómo estás, Juanito?
3: Muy buenos días, Gonzalo Gallardo y DJ Monkey. Saludos también para todo el grupo humano de UCB Radio y para toda la comunidad guasapera de La Mañana en tu Región. Hoy día de finas elecciones y clásicos de siempre, les pediría el siguiente tema de Roxette en español: Un Día Sin Ti.
2: Ay, oye, pero qué voz, ¿eh? Qué tremendo. Que nos pide un tremendo temazo de Roxette. Gracias, Juan Arancibia de las Mercedes. Ahí está.
4: Bueno, mientras tanto nosotros vamos...
2: No, tengo acá otro mensaje, perdón, sí. Buenos días, Gonzalo, despertamos con sismo, ¿ah? ¿Eh? ¿En serio? Ah, no sentí. ¿Hubo otro sismo? Oye, a todo esto estoy súper viralizado, ¿ah? ¿Eh? Sí, viralizado. Con mi entrevistado que tuve ahí en el centro. Un chico ahí cuando estábamos haciendo un despacho con el temblor. Y está... Sí, estaba más duro que turrón congelado, ¿ah? ¿Eh? Sí. Estaba más duro que los glúteos de Robocop, ¿eh? Claro. Sí, estaba durito el hombre, ¿eh? Sí, durito. Gracias a los Instagrams, qué sé yo, y toda la gente que se ha reído harto con el tema, ¿eh? Del muchacho ahí, el jovencito que parece que pasó flotando. El sismo no sintió nada, ¿eh? Claro. Sí, porque decían que está más duro que cachetada de Transformer. Claro, fue algo singular, particular. Sí. Hoy no me di cuenta que había que había temblado. No me percaté, fíjate, para
5: no,
2: nada.
5: No.
2: ¿Sintió algo usted o no?
5: No.
2: No, tampoco. Oye, acá me dicen, hola chiquillos, por fin es viernes, me dicen, no, pues hoy día es miércoles. Javierito, estáis muy ansioso para el fin de semana, ¿eh?
6: Atento, sí. Atento, mantención.
2: Bueno, frío, pero no importa. Quisiera programar un lento de The Jacksons, Time Waits for No One. Y nos dice buen fin de semana. A ver, espérate, estoy confundido. No es viernes hoy día, ¿no? ¿No? Porque nos manda buen fin de semana, dice, pero hoy día es miércoles. Sí, pues miércoles 3 de junio. No me confunda, mira que si no, con zapatilla y clavo me mando a cambiar. Sí, con zapatilla. Hola Gonzalo, ¿cómo estás? Quería pedirles en fin a selección a Westlife con My Love. Y en los temas de A2 también podría ser MC Hammer con Have You Seen Her. Saludos para los amigos DJ Mansky, DJ Jordan, a DJ Cookie al cielo. Acá en el Marga Marga, cielos nublados. Pero no hace tanto frío, dice, ¿eh? Un abrazo, que tengan buena jornada de miércoles en fin a selección. ¿Y a qué hora tembló? Me dicen acá. No tengo idea, la verdad no sentí nada. ¿Quién sintió el temblor? ¿Alguien me puede decir? No, vamos a revisar sismología, ¿eh? Gonzalo, yo no lo sentí, me dicen acá. ¿Viste? Sí, no soy solamente yo, no sentí nada. Pero bueno, ante temblores y cualquier cosa, estamos pendientes. Salvo que estemos durmiendo y no nos haya despertado, como es mi caso. 9 de la mañana con 19 minutos. Los Lentos, tú los programas en fina selección.

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1: 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A ver, por acá, en mensajes, nos llega lo siguiente.
2: Hola, Gonzalito, hola, buenos días a todos, los que están ahí en esta radio tan grande. Bueno, mire, yo estoy muy agradecido de que hayamos ganado el premio, ¿ya? Pero tengo un pequeño inconveniente que voy a tener que viajar urgente, ¿ya?
1: Ah.
2: El día de mañana, ¿ya? Y no sé cuándo vaya a regresar. De hecho, voy a entregar el premio, ya, para que se lo den a otra persona que pueda ir. Yo encantado iría, muy encantado, pero como les digo, tengo un problema y tengo que viajar.
1: Sí, cosas que pasan.
2: Entonces no voy a, y se va a perder y no quiero que se pierda.
1: Se entiende.
2: No quiero que se pierda. Déselo a una persona que lo necesite, ¿ya?
1: Ya, pues.
2: Sí. Bueno, todos lo necesitan. Todos. pero eso, se lo agradezco de corazón el premio, ya, de muy de corazón. No me lo esperaba yo, no, solamente coloqué los nombres de mi señora y el mío y no pensé que me lo iba a ganar, ya. Y me salió esto inesperado, que no es delicado, pero sí requiere que yo esté allá, ¿ya?
1: Sí, pues entiende.
2: Y requiriendo a mí, tiene que estar mi esposo. Así que eso, ya, con el dolor de mi corazón lo entrego.
1: Se entiende, ¿ya? No hay problema.
2: Pero déselo a otra persona y que ella lo disfrute. Que lo disfruten al concho, ¿ya? Y gracias nuevamente a la radio. Estoy muy contento con esta radio, muy agradecido. Este es el segundo premio que tengo, ¿ya? Y ese otro que ya también gané un premio en el restaurante mexicano ese.
1: Ah, y, cierto.
2: Bueno, que también se lo gane otra persona. Si seguiré concursando, ¿eh? Voy a seguir concursando para otras cosas, ¿ya?
1: Ya, pues.
2: Eso. Que tengan buen día, un abrazo a todos, cuídense, y lo que digo siempre, hacer bien sin mirar a quién. Cuida al abuelito, si lo ves que va, le cuesta cruzar, ayúdalo, que eso te va a ayudar a ti también. Totalmente. Así como a mí me ha ayudado a ayudar a los viejitos, a los tercera edad, a los ancianitos. Y el último alcance cortito.
1: Ajá.
2: Yo llevo gente desde la Plaza Victoria a Placilla, ¿ya? Y cuando veo abuelito, no les cobro, ¿ya?
1: Mira.
2: Estamos hablando de unos 75 más o menos, no les cobro. Y si son de los 70 hacia arriba, hasta los 80 yo les cobro 1,000 pesos, ¿ya? Pero el resto de los viejitos sobre los 75 yo les cobro, no les cobro nada, ¿ya? Lo llevo, no tengo ningún problema, y eso Dios me ha ayudado harto.
1: Bonito gesto. Cosas,
2: ¿ya? Eso.
1: Muy bien.
2: Un gran abrazo, cuídense y que tengan bonito día. Y voy a seguir hablando, ¿eh? Más adelante.
1: Sí, pues, a disposición. Oye, se reabre entonces el concurso por las dos entradas, ¿ya? Para ir al evento de la gran fiesta 80s y 90s de Chile, ¿ya? Se reabre el concurso con su mensaje, con su pedido de fina selección, deje su nombre y su RUT, y ya va a estar participando. Todos los que estaban ya con nombre RUT inscritos vuelven a participar entonces, y al final del programa vamos a dar a conocer ganadores, ¿ya? Así que para que estén atentas, atentos. Uy, 9:30. Hoy cómo se me pasó la hora. Pausa comercial, regresamos enseguida.
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4: Son las 9 de la mañana, 30 minutos.
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3: En UCB Radio es la temperatura a este momento en Zapallar.
4: 13 grados.
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1: Oye, queremos saludar y queremos agradecer a Sony Pictures y a Andes Films, porque ayer ayer se hizo la avant-premiere oficial de Amos del Universo, la película de He-Man. ¿Y por qué agradecemos a Andes Films y a Sony Pictures? Porque UCB Televisión fue mencionado en esta avant-premiere, ¿cierto? Y con invitados especiales estuvo el Capitán Memo y nuestro querido Roberto Nicolini, que estuvo presente también en esta avant-premiere que se desarrolló con más de 300 fans de He-Man, ¿cierto? Y del mundo de Eternia, en la sala IMAX de Cinemark Mall Plaza Vespucio en Santiago, con una recepción completamente ambientada en una especial y nostálgica sorpresa. Claro, la película, mencionando a nuestro canal, a UCB Televisión, fue presentada por Roberto Nicolini, del clásico programa infantil de nuestro canal Pipiripao, y contó también con la presencia en vivo del Capitán Memo, quien interpretó la apertura de la serie ochentera He-Man que tenemos de fondo. Momento para los fans. El evento reafirmó el gran interés que hay por la franquicia de He-Man y los Amos del Universo de Filmation y el estudio Sony Pictures por conectar la enorme generación de fans marcados por He-Man con nuevos seguidores, que van a poder conocer ahora en pantalla, en la pantalla grande, el mundo de Eternia, en una aventura protagonizada por Nicolás Galitzine en el papel de He-Man, Camila Méndez, Idris Elba, Jared Leto y Alison Brie, ¿cierto? Los distintos papeles de Tila, por ejemplo, de Skeletor, de Duncan, ¿cierto? En este caso, Man at Arms, entre otros. Amos del Universo se estrena en cines en formatos especiales IMAX, D-Box y 4DX. Mañana jueves 4 de junio es la fecha, exclusivamente en cines. Estará He-Man con la película Masters of the Universe, Amos del Universo, que fue presentada entonces ayer, ya con su avant premiere, reuniendo a 300 fans de esta franquicia, y con la presencia de nuestro querido Roberto Nicolini, del Capitán Memo, y por supuesto con una mención que se hizo especial a nuestro canal, a UCB Televisión y a nuestro queridísimo programa Pipiripao. Qué nostalgia y qué lindo momento se vivió ayer en la capital, y estamos ansiosos.

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0: 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Vamos con más mensajes en nuestro WhatsApp.
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0: Hola Gonzalo, buenos días. Por favor, Europe, Carrie. Saludos, nos dice por acá nuestro amigo Andrés Morales Sandoval. Abrazo, amigo. Gracias por estar ahí. Gran temazo, ¿ah? ¿Eh? Buen día, Gonzalo. Heladito el día, ¿eh? Yo no sentí temblar. Hoy ya estaría arrancando por Avenida Alemania. Claro. Buen día, de los lentos, ¿ah? ¿Eh? Tema de hoy. Afírmate. Afírmate, claro. Escalera al cielo nos pide de Led Zeppelin. Oye, a propósito, eso sí que necesitamos, ¿ah? ¿Eh? Una escalera al cielo. Sobre todo ahí en el sector de Avenida Alemania. Sí. Es que, ¿sabes qué es lo que pasa? Hay una escalera que dicen la escalera de la muerte. Es gigante y está pésimamente mala. Está que se cae. Autoridades, por favor, pongan empeño ahí a arreglar eso, ¿eh?
2: Sí,
0: es una vergüenza. Hay personas de la tercera edad que viven ahí en el sector colindante a esta llamada escalera de la muerte. Y es, voy a volver a insistir, es una vergüenza que tengamos una escalera que se le llame así. Y no solamente porque puede ser un lugar peligroso, porque es oscuro, etcétera, sino que porque está en mala condición. Había un ascensor funicular ahí antes que ya no existe. Y esta escalera que ha salido ya en documentales. Me tocó hacer una nota de prensa también ahí sobre esta escalera de Valparaíso. Es preocupante. Cerro Las Cañas. Y al lado de la escalera de la muerte, en medio de la basura, los colchones botados, todo eso, hay una instalación del municipio de Valparaíso, a faldón de cerro, ahí al costado de esta escalera. Y entran camiones, qué sé yo, y hay una instalación del municipio ahí. Es una vergüenza. No puede ser que tengamos una escalera que se le llame la escalera de la muerte en Valparaíso y que nadie haga nada. Así como, es casi como una suerte de extensión de la vida cotidiana, así como la escalera, como un atractivo, como un atractivo turístico. Impresentable. Municipio de Valparaíso, ministerios, quien tenga que ver con esto no puede seguir, no puede ser así. Yo hice un despacho para Chilevisión sobre la escalera de la muerte hace más de un año atrás y todavía nadie hace nada. Entonces es re fácil lavarse las manitos y decir, no, si todo esto es porque antes no se hizo nada, entonces hoy día ya, pero ahí hay autoridades nuevas, ¿no? Sí, pues eso no puede ocurrir, no puede ser, es impresentable. Hay hace un año atrás, mira, me tocó entrevistar ahí a una persona, un adulto mayor con movilidad reducida y que tiene que ser ayudada por vecinos para bajar de su casa por esa escalera, y eso que ni siquiera vive tan arriba. Hay una persona que tiene discapacidad también y que está a faldón de cerro, que le ha tocado incluso tener que lidiar con los, perdonen la expresión, pero los estúpidos que se les ocurre ir a carretear ese lugar. Oye, vi yo ahí, hay de todo, desde botellas hasta preservativos, todo eso tirado ahí, y nadie hace nada porque como que da lo mismo. No puede ser, es impresentable, así que esperemos que esto lo solucionen lo antes posible. Oye, gracias a Clara que nos pedía Escalera al Cielo de Led Zeppelin, también hablando de las escaleras, ¿no? Ahí me acordé, por eso quise hacer referencia a este tema. Nos separan 10 minutos de las 10 de la mañana, los lentos, tú los programas en Fina Selección.

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1: Hola, Gonzalito, ¿cómo está? Buenos días, por acá el Peña. Buenos días, señor Mansky. Oiga, me gustaría que pusieran la música de Benny Hill, ¿se acuerda, no? Porque la verdad que ahora, bajándose al camino del olvidar, y desde ayer, oye, no se ha acabado el taco, amigo. Con el que se pusieron a limpiar de nuevo, me da de creer, desde las 8:30 a.m. Están limpiando. No, se pasa. Pero no me voy a marcar. Hoy día es día de lentos. Hoy día estoy feliz, estoy contento. Está rico el día, no hace frío. Así que pensando ya en cuándo voy a ir a ver la película de He-Man, porque hay que ir.
2: Sí,
1: no, pues creo que vayan a arreglar el show ustedes, ¿cierto? No, no. No, así que ya programándome para cuándo voy a ir a verla. Me voy a llevar a mi hijo, cosa que se haga fanático, fans también de He-Man. Así que eso. Oiga, quiero pedirle un temita. Yo creo que quiero escuchar a Deidad, Back for Good. Un abrazo para todos, que tengan un excelente día, excelente fin de semana, como dijo el otro. Chau.
2: Un abrazo al Feña. Oye, nosotros no creo que tengamos entradas, pero hay que ponerle oído al tremendo programa de los viernes de nuestra queridísima Maureen Berger. Yo creo que quizá ella puede tener alguna novedad. No la estoy comprometiendo, no sé si lo iría a tener o no, pero la especialista en cine es Maureen Berger, ahí con Popcorn, los días viernes, así que muy atentos, porque a lo mejor hay novedades ahí. Hay mucha gente que está pendiente a esta película de He-Man. Un abrazo, amigo Feña. Faltan 5 minutos para las 10:00 a.m. Los lentos vienen de a 2, luego de la pausa comercial, en esta fina selección aquí, en La Mañana en tu región.

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1: Son las 10 de la mañana.
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6: Saludos en este día miércoles de Popcorn. Vamos a hacer una recomendación de Amazon Prime, Par de Idiotas. Es una serie que combina comedia y realidad para ofrecer una experiencia de entretenimiento única. La trama sigue a los hermanos Vadir y José Eduardo Derbez en su ambicioso proyecto de abrir un bar antro pop-up. A lo largo de la serie, los espectadores son testigos de las peripecias de los hermanos mientras intentan convertir esta idea en una realidad, enfrentándose a los desafíos de emprender un nuevo negocio en el mundo del entretenimiento. La serie captura la esencia del humor y la convivencia familiar, mostrando cómo los hermanos navegan entre la diversión y el caos de su nuevo emprendimiento.
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1: Amigos de la UCB Radio, muy buenos días. Por acá Braulio Borges. Oye, me desaparecí como un mes más o menos. Les cuento, no me cambié de emisora ni tampoco de trabajo. No, ¿sabes qué me pasó? Se me echó a perder la radio del auto. Eso. Así que no pude escucharlo, lo eché de menos, extrañé de menos a Gonzalo y de todo el equipo. Porque ustedes son la mejor sintonía. Así que no piensen que me cambié de emisora.
2: Muchas ya, gracias.
1: ¿Puedo pedir un tema, por favor?
2: Por supuesto.
1: El tema de Michael Bublé, Mr. Jones. Listo, chao, que tengan buen día. Y aquí estoy, viento en popa otra vez. Ya resolví el problema. Ya, chao.
2: Eso es bueno, un abrazo, Braulio Borges.
3: Hola, Gonzalito. Hola a los DJs, a toda la gente ahí en la radio. Me gusta mucho el programa y, bueno, quiero participar por las entradas. Voy a dejar ahí mis datos para que me puedan considerar. Y quería pedir la canción Closer de Travis. Besitos, gracias.
2: Closer de Travis. Oye, tremendo temazo. Por lo demás, el video musical, un gran video donde aparece Ben Stiller, ¿cierto? Temazo de Travis, Closer. Muchas gracias a nuestra amiga Karen, ahí en sintonía con nosotros. Uf, me emocionó el caballero, ¿ah? Me emocionó el caballero, dice acá. Paz y bien para él, dice la Vivi Luna. Ah, claro, eso, nuestro amigo que lleva a los adultos mayores gratis. Oye, vaya mi aplauso para él. Lo reitero y tirémosle el aplauso. Vamos, sí. Qué gran valor. Viste, todavía hay esperanza, ¿ah? Todavía hay esperanza. Hola, buenos días, no sé si se podrá, pero para este día de lentos me gustaría escuchar el tema ¿Quién? De Pedro Fernández, que es más para los éxitos AM, pero igual, claro, nada se pierde con pedir. Y sí, yo creo que la podemos hacer, ¿no? Éxitos AM, ahí lo marcamos y sí. Para recordar aquel amor que no pudo ser, pero igual atesoras en tu corazón. Esto nos dice Marco Alfonso Pizarro. Gracias, amigazo. Gracias por estar ahí. Muy buenos días, queridos amigos. Por acá, Silvana. Les envío un saludo. Me encantan los lentos. Y uno de ellos podría ser de Patrick Swayze. She's Like the Wind. Oye, qué temazo es. Qué tremendo temazo del gran Patrick Swayze, ¿cierto? Ya fallecido. Y que recordamos por sus actuaciones, pero también por sus canciones. Un verdadero showman. Un tipo que era gran bailarín, tremendo actor, lo recordamos por Ghost, La Sombra del Amor, y gran cantante, un registro vocal muy especial, dramático, que tenía él, y que claro, se posicionó con She's Like a Wind, pero que tuvo también grandes interpretaciones. Muchas gracias, ¿eh?, por ese pedido musical, Silvana. Abrazo, Silvana.
4: ¿Cómo estás, Gonzalito? Por aquí el Kevin. Oye, quería escuchar una canción que es de The Police. Se llama Every Breath You Take, si la pudieran colocar. Y quiero dedicársela con mucho cariño a mi hermana, que vive en Quilpué, y con quien compartimos los mejores recuerdos de adolescencia, escuchando música hasta tarde los fines de semana. Me he estado acordando harto de ella porque hace rato tuvimos una pelea y quiero decirle a través de la radio que la amo mucho y que quiero que nos reconciliemos, porque nos reencontremos. Oh. Mi negrita linda, a ver si me contestáis el teléfono, porque me tenéis bloqueado de WhatsApp. Y estoy ocupando la radio para decirte esto porque te amo, hermanita mía. Besitos y gracias, amigos de la UCB.
2: Oh, wow. A ver, del principio, sí. Mira qué bonito lo que hace, ¿eh?, nuestro amigo acá, Kevin. Para su hermana, dedica esta canción recordando sus momentos juntos y queriendo reconciliarse. Por Dios, que el ego a veces, el no querer dar brazo a torcer, hace que nos alejemos por tanto tiempo. Qué lindo que él, como hermano, quiera acercarse a su hermana y decir: reconciliémonos, reencontrémonos. La vida es tan corta, chiquillas, chiquillos. Nadie sabe cuándo, cómo, en qué momento va a terminar. Aprovechemos el momento para reconciliarnos, para acercarnos, para decir, mira, por último, lo más malo que te puede pasar es que te digan que no, que te manden a la AR, ¿cierto? Que te digan que no. Es lo máximo que te puede pasar. Pero si quieres acercarte, inténtalo. Por último, si te dicen que no, vas a quedar con esa tranquilidad de que al menos lo intentaste. Del principio, aquí está Every Breath You Take, aquí está The Police. 10:25 en UCB Radio.

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1: Son las 10 de la mañana. 32 minutos.
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0: En UCB Radio, es la temperatura de este momento, en Olmué.
6: 14 grados.
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solamente temazos, ¿eh? Estamos programando aquí en la mañana en tu región, en este día miércoles de los lentos, fina selección. 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

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Los lentos son de a dos y tú los programas en fina selección.

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1: Hola muchachos, buenos días. Buenos días, buenos días, buenos días, buenos días, Guasaleque, buenos días, DJ.
2: Hola.
1: Oye muchachos, ¿saben qué tema quiero escuchar? Del grupo Ham, Alon, porfa, temazo ese. Chao, que tengan buen día.
3: Oye, qué temazo, ¿eh? Muchas gracias.
4: ¿Cuál? ¿Cuál?
3: Muchas gracias por... ¿Cuál me dijiste?
1: Alon, porfa, temazo ese. Chao, que tengan... Alon, porfa, ¿te escuchan? Del grupo Hard Alone, porfa, temazo ese. Del grupo Hard Alone, porfa.
3: ¿Te gustó? ¿Lo logró?
4: Sí, sí.
3: Ahí está. 7, no, 6 para las 11.

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1: Son las 10 de la mañana, 58 minutos.
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1: ¡Wow! ¡Qué temazos! ¡Qué temazos! Se programan en La Mañana en tu región en este día miércoles de los lentos, fina selección. A ver, por acá. Un temblor como a las 5:30, me dicen, ¿eh? Gritaba dentro de la pieza. ¡Ah! El temblor. Yo no caché el temblor, la verdad, no me di cuenta. Estaba Z, ¿eh? Estaba así. Y nada más que eso. A ver, Reinaldo por acá. Oye, mira, me gustaría asistir a la gran fiesta y escuchar que ha hecho llorar a muchos auditores, dice acá. El tema, La Sombra del Ángel. Mira, Reinaldo, qué temazo te mandaste. Y participando por las entradas, ¿cierto? Por acá, buenos días, saludos para ustedes y por acompañarme todos los días con buena música. Quiero una entrada, por favor, y algo de Shady, o Seid, como le dicen algunos, ¿cierto? ¿Cierto? Shady. Sade, sí, DJ, Sade, sí, para que... ¿Ah? No le digo Sade a usted, no. Se dice Shady, pero se escribe Sade, ¿ah? Para que usted sepa lo que nos está diciendo Isabel Holguín, que la tenemos acá también entre los pedidos. A ver, por acá, quiero escuchar siempre que se pueda el tema... Vivo por ella, ¡oh, temazo! Vivo por ella, de Andrea Bocelli. Oye, bajar, una persona con vértigo se muere, dice acá. En una, el taller Cletero, dice acá. Rifa solidaria, buscando una gran meta. Rifa benéfica de solo 100 números con el fin de recaudar fondos esenciales para costear una operación médica. Agradecemos de corazón cada grano de arena. Una vez completada, el sorteo se realiza por Facebook. Mira, acá está el número, anote, más 569-66-13-0460, más 569-66-13-0460 0460. Den detalles ahí cuando la gente les contacte y me comprometo. Si la causa realmente es una causa de verdad, porque hay mucha gente que estafa, ¿eh? Hay gente que estafa, ¿no? Que causa benéfica y no es. O sea, mucha gente desconfía en apoyar de esto, ¿cierto? En apoyar causas benéficas. Pero yo tengo los datos acá en torno a esto, para que confiemos un poquito más, ¿cierto? Oye, una pelota Adidas es parte de los premios. Y Gonzalo Romero Tapia es el titular. Lo vamos a dejar en la comunidad, lo traspasamos y reitero, causas benéficas. Obviamente estamos con ellas. Si son también parte de la necesidad, estamos ahí. Y yo también voy a aportar. Voy a aportar también. Sí. Personalmente.

0: Haré una transferencia para colaborar en lo que sea, pero díganos qué es lo que pasa, ¿eh? Lo más importante es eso.
1: Ay,
0: saber
1: siete
0: también.
1: Lucas.
0: Siete lucas, ¿sí? Sí, sirve, ¿no? Sí. ¿Quién dice? Ah, sí. Ah, sirve, sirve. Un abrazo y gracias por contactarnos, ¿eh? A beneficio para operación médica, me dicen acá, ¿cierto? Y estamos ahí, presentes. Y haremos también el trabajo de reiterarlo, ¿cierto? Operación médica. Están haciendo una rifa, ¿cierto? Con 100 números para recaudar. Número más 569-66-13-04-60. Más 569-66-13-04-60. Datos de transferencia. Banco Estado. Cuenta corriente. La cuenta es, anote, 415-60-51-5195. 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Una vez más, ¿sí? 4156, ¿cierto? 415-60-51-5195. Ahí está la cuenta. A nombre de, anote, Gonzalo Tocayo, ¿eh? Romero Tapia.

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1: Hay canciones que marcan la vida de una persona, también marcan los recuerdos, marcan también lo que ha sido la existencia, ¿no? Pero también la reflexión, el recuerdo, la vida, es lo más importante, ¿no? En medio de una vorágine como la que vivimos hoy día, ¿cierto? Donde cada uno dice, ¿y cuánto voy a vivir? No tengo idea, pero por lo menos los recuerdos de cuando estábamos más chicos, más jóvenes, más adultos, están ahí. Eso es lo que hace Fina Selección. Vamos con más mensajes en nuestro WhatsApp.
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1: Vaya mensaje, mira, nos dicen buenos días, saludos a todo el equipo de la UCB Radio. Por acá, mira, Papelería Hispana, los más grandes ahí en el centro, sí. Centro de Viña del Mar, ¿cierto? Escuchándolos. Y nos gustaría pedir Love Me Tender del gran, el tremendo Elvis Presley. Lindo miércoles, nos dice por acá la gente de la Papelería Hispana. Muchas gracias. Abrazo gigante para la Papelería Hispana, ahí en el corazón de Viña del Mar. Mira, este mensaje es de un gran amigo, musculoso, ¿cierto? Musculoso. Y si no, tiramos el mensaje, nos hace un suplex. Sí.
2: Don Gonzalo Gallardo, ¿cómo usted está? Muy buenos días. Saludos a todo el team de Radio UCB. Hoy recordando a los clásicos forever, por siempre, los que se niegan a morir. Esos clásicos que están en nuestro ADN. Don Gonzalo, me gustaría escuchar la canción de Pipo Bryson, que hace poco abrí mi Facebook y me enteré que falleció el gran Pipo Bryson, que ganó con la canción Let Me Try Again en la Quinta Vergara. Déjame intentarlo de nuevo, por favor. Me gustaría escuchar esa canción, don Gonzalo, para recordar a este grande Pipo Bryson con Let Me Try Again. Bien, pues, saludos. Chao, chao, gracias.
1: Oye, sí, lamentablemente el tremendo Pipo Bryson, ¿cierto?, que interpretó esta canción que popularizó

0: Frank Sinatra, Let Me Try Again, ¿cierto? Que artísticamente tenía otro contexto, ¿eh? Porque representaba otro país en otro idioma. Pero ¿se acordará usted del festival del año 2000? Festival de Viña del 2000. Recién tomaba la concesión Canal 13. Y los finalistas fueron Julie, ¿cierto? Y Let Me Try Again. Y ahí estaba Robert Peebo Bryson, que ha fallecido ayer, de hecho. Partió a la eternidad ayer, 2 de junio. Un cantautor estadounidense de soul, urban, R&B, una de las grandes voces sedosas, también masculinas, surgidas del sonido urban. Y hablamos también de ahí al urban, de la música popular, a lo que es under, ¿cierto? Desde el 70 y finales del 70 y comienzos de la década del 80, Peebo Bryson marcó un contexto en el cual él fue intérprete de muchas canciones que no eran de él, pero tenía un registro vocal espectacular. A ver, Mansky, yo no sé si será posible buscar ahí dentro de nuestro archivo, ¿cierto? Let Me Try Again. Gran canción, pero en el Festival de Viña. Sí, estoy pidiendo harto, ¿eh? Estoy pidiendo harto, pero a ver si de repente se puede hacer algo para poder escuchar a Peebo Bryson. Festival de Viña, año 2000. Intérprete de la canción que popularizó Frank Sinatra, Let Me Try Again, que terminó siendo la ganadora de ese festival del milenio, ¿cierto? Donde se recordó grandes canciones de la década o de las décadas anteriores del Festival de Viña, donde grandes canciones fueron parte del itinerario de la música, ¿cierto? Que popularizó también Peebo Bryson. Recuerdo del ahora fallecimiento del ayer. 75 años tenía. 2 de junio será la fecha en la cual se va a recordar el fallecimiento de Peebo Bryson. A la vuelta de comerciales te tinca, ¿no? ¿Sí?
1: Sí, sí, sí.
0: Perfecto. Nos separamos un instante. Ya volvemos con esta fina selección. Luego viene Peebo Bryson con Let Me Try Again del Festival de Viña. Hay varios registros de eso. Ya volvemos.
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3: Son las 11 de la mañana. 31 minutos.
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2: 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En UCB Radio, es la temperatura de este momento en Valparaíso.
3: 16 grados.
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Head, sonando Creep en UCB Radio. Permítanme volver atrás y más que ver si me apoyas ahí con la música. Escuchábamos antes Let Me Try Again, ¿cierto? Ayer falleció el gran Peebo Bryson. Ahora, una canción que se popularizó por Frank Sinatra nace en el Festival de Viña del Mar en la década del 70. Y eso es lo que uno destaca del Festival de Viña, ¿no? De esos nacimientos de grandes canciones. Una balada francesa. De hecho, cuando fue al Festival de Viña, en el año 74, la balada era titulada como L'Estimon Le Temps. La interpretaba originalmente Romuald en la competencia internacional del Festival Internacional de la Canción de Viña del Mar. No ganó, salió segundo lugar. Polanka posteriormente la adapta al inglés y es Frank Sinatra quien la graba. Let Me Try Again la convierte en un clásico mundial. Peebo Bryson en el Festival de Viña en el año 2000 viene a Chile para interpretar la canción en la competencia internacional de las grandes canciones que fueron creadas o que nacieron desde el Festival de Viña del Mar. Llegó a la final. Su contrincante, Julie, ¿cierto? Una tremenda canción también, muy bien interpretada, ¿cierto? Porque hablamos de un festival que venía de la mano de un Gonzalo Bertrán, ¿cierto? Que era además un tremendo genio. Y que trajo las canciones cuando toma la concesión del Festival de Viña el gran director Gonzalo Bertrán. Nos recordábamos también de lo que fue esa interpretación de Julie, escrita y compuesta por el mismo gran artista, ¿cierto? También de la década del 70, ¿cierto? Julie Bernard Edsun, más conocido como Edsun, ¿cierto? Y ahí vino Julie y era la competencia de los grandes. Estaba Julie, ¿cierto? Esa gran canción, y estaba también Let Me Try Again, que había sido popularizada, ¿cierto?, por Frank Sinatra. Vino George Willems interpretando Julie, ¿cierto?, y vino Peebo Bryson interpretando Let Me Try Again. ¡Qué gran competencia internacional de la historia del Festival de Viña! Ayer partió Peebo Bryson y quería no dejar de lado, ¿cierto?, esta historia, ¿no? Porque si bien es cierto, Let Me Try Again obtuvo un segundo lugar, ganó el Festival de Viña el año 2000 como una de las grandes canciones que nacieron en nuestro festival. Es nuestro, ¿cierto? El Festival de la Canción de Viña del Mar. Clásico mundial que habla sobre el arrepentimiento y la reconciliación. Perdón la licencia, pero teníamos que aportar ese dato tan importante, ¿cierto?, de lo que ha sido Let Me Try Again. Una canción que ha sido interpretada por Polanka,

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1: Por acá nos dicen, Gonzalo, ¿alguna posibilidad de que el DJ Mansky pueda programar Tracy Chapman, Baby, no, Can I Hold You? Entonces no, vos.
2: Mañana sí, no, falta, sí que sí.
1: Sí que se pudiera, gracias, dice Juan Carlos acá. Claudia Catalán, buenos días, gran día para todos los de la radio, quienes escuchan, hoy día lentos, quisiera escuchar a Mr. Mister con Broken Wings. Y con este tema también, y muchos más que nos conectan, quiero saludar a mi prima adorada, dice, conectada siempre conmigo, y aunque nos vemos poco, siempre estamos en mente y en corazón. María Elisa, para ti este tema. Gracias, Gonzalo DJ, dice acá. Claudia Catalán, abrazo gigante, Claudia. A ver, por acá, Oscar nos dice, hola Gonzalo, saludos desde Curauma, local 488, el mejor local de farmacias de Placilla. Pedir un tema de Shady o Said, ¿cierto? Your Love is King. Y saludar a todo el equipo. Estamos full cyber. Hoy está el cyber, claro que sí. Cierto. Un tema más. ¿Sí? ¿Alcanzamos? ¿Sí? ¿Sí? Uno más. Sí. Y cerramos este día miércoles de fina selección.

Nos vamos. Un minuto para las 12. 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Gracias por la sintonía. Sigan con nosotros. Se nos viene programa, se nos vienen programas muy importantes, porque se viene Maca Prayux, cierto, claro que sí. Tenía que ser mujer. Ahora, ya. Que les vaya muy bien. Chao.

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1: Son las 12 horas, 2 minutos.
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3: Muy buenas tardes, ¿cómo están? 12:04 y damos comienzo a un nuevo capítulo de Tenía que ser mujer, como siempre a través de UCB Radio. ¿Cómo está mi querida Isabel? ¿Está por ahí? Aló, aló, aló. Es que aprovecho de contarles que ella está conectada hoy día. Tuvo ahí un pequeño inconveniente, así es que dijo que nos iba a acompañar a través de StreamYard. Bueno, mientras hacemos el contacto con ella, les cuento que se viene un tremendo capítulo hoy día porque vamos a hablar de temones súper interesantes que en realidad nos interesan a nosotras las mujeres, pero que pasan como por lo general. Vamos a hablar de relaciones humanas en el fondo, de cómo nos complementamos mujer-hombre, mujer en el trabajo, mujer como madre. Y después vamos a ir profundizando poco a poco y lentamente en lo que significa la relación de pareja. Me dicen que Isabel probablemente esté media muteada, ¿puede ser? Y ahí para que vaya resolviendo su tema. Entonces, como les digo, me interesa mucho que se puedan unir a este programa porque va a estar súper interesante y que obviamente puedan escribirnos sus preguntas, sus sugerencias al WhatsApp más 56-322-768561. Se los voy a repetir. Más 56-322-768561. Ahí para que vayan compartiendo con nosotros todo lo que quieran preguntar, porque vamos a estar con una psicóloga que de verdad es muy, muy, muy seca y que se dedica justamente a todo lo que vamos a estar conversando, para que se puedan unir y ustedes aprovechen de despejar dudas, porque para eso estamos acá en Tenía que ser mujer. La idea es como ir generando esta comunidad en base a distintos temas que a la mujer le importan, por supuesto, siempre incorporando al hombre como sagrado femenino, sagrado masculino, a nuestros hijos, nuestros quehaceres, etcétera, etcétera. Así es que mientras intentamos, ahí está, ¿cómo va?
4: Hola, ¿cómo estás? Oye, yo te estaba escuchando atentamente,
3: pero yo la verdad es que tenemos... yo no te escuchaba.
4: Ay, no me escuchabas. Lo que pasa es que es como, esta es mi primera vez así online. Entonces tengo que adaptarme a esta nueva modalidad.
3: Ya, pero está perfecto, porque te escucho perfecto.
4: Buenísimo. Así y que... nada, pues contarle a los amigos que están, además que estamos ahora a distancia, pero encantadísima de que tengamos a una profesional en el estudio que, bueno, para hablar esos temas, como siempre decimos, como que a veces son difíciles, pero estrictamente necesarios.
3: Sí, son temas necesarios y que en el fondo nos preguntamos entre nosotras mismas. De repente estamos en reuniones de amistades y todo, y como es como, ¿te ha pasado esto? ¿Has sentido esto? Sí, la verdad es que me ha pasado un montón de veces. Sí, me pasó, lo pensé, lo sentí, me dio nervio. Entonces hoy día vamos a poder esclarecer todo eso y más. Vamos a ir a una pausa musical y a la vuelta entramos de lleno en esta entrevista que va a estar de verdad muy, muy, muy buena.
4: Excelente.

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1: Ya estamos de vuelta en Tenía que ser mujer junto a Isabel Ojeda, que está ahí conectada en las líneas, ¿verdad? Aló, aló, aló, aló. Ya, bueno, por ahí viene la onda sonora. Oye, les estaba diciendo que estamos próximos a tener una súper buena entrevista y me interesa mucho que se unan, que nos pregunten, que conversen, que compartan. Todo puede ser a través del más 56322-768561. Y ha llegado el momento entonces de presentar a nuestra entrevistada. Ella es Gabriela Delerve, psicóloga educacional, psicopedagoga sistémica y orientadora familiar, entre otras cosas. Mi querida Gabriela, ¿cómo estás? Muy bienvenida, Tenía que ser mujer.
2: Hola, Macarena. Qué gusto estar aquí, muchas gracias. Hola, Isabel, si es que estás escuchando también.
1: Oye, querida, bueno.
3: Hola, Gabriela.
1: Hoy día... Sí, llegó. Ahí está, perfecto. Llegó. ¿Estás ahí? Aló, aló, aló.
3: Sí,
1: llegó.
3: Claro.
1: Muy atenta, ya. Bueno, vamos a entrar de lleno entonces... En esta conversación que vamos a ir como deshilando en el fondo. Vamos a partir con lo complejo que son las relaciones humanas, ¿verdad? O sea, somos muchos mundos distintos, muchas realidades distintas que se unen, confluyen. ¿Cierto? Que confluyen, exactamente. ¿Cómo lo ves tú en tus años de experiencia como profesional? Que se dan este tipo de relaciones humanas y a lo mejor qué es lo más complejo de ellas finalmente.
2: Bueno, la pregunta ya es compleja.
1: Súper difícil.
2: Comenzamos, ¿sí?, con eso. Y realmente cada ser humano viene de una experiencia distinta, ¿no es cierto? Y por ser de una experiencia distinta, se une con otros seres humanos en pareja, convive con otros seres humanos, y eso ya hace que hay que ceder, hay que dar y recibir en iguales condiciones. A veces siempre en las relaciones hay uno que da más que el otro. Claro. Y eso también ya comienza una... Yo les enseño a los pacientes que eso no está bien. La idea es como ir tratando de hacer equilibrar la balanza.
1: Ya, perfecto.
2: Hay que hacerle equilibrar. ¿Por qué? Porque hay personas que les resulta más fácil algo, de acuerdo a su historia de vida, su educación, sus valores. Y hay otros que se sienta ahí como en los laureles. Entonces, tarde o temprano eso va a estallar.
1: Esto ocurre para cualquier relación,
2: ¿sí? Para cualquier relación, de amigos, de amistades, en todo. Si las relaciones en sí, como comenzaste, son complejas.
1: Sí.
2: Porque ya nuestra vida en sí cuesta conocernos a nosotros mismos. Entonces, ¿cómo vamos a poder visualizar al otro? Entonces, cuesta saber lo que queremos, cuesta saber cuál es nuestro interés. Entonces, estar empezando a ahondar en lo que el otro está pensando... Y eso se tiende a hacer mucho en las parejas. Como, es que yo pensé que tú estabas enojado.
1: Ah, el pensé que.
2: Yo pensé claro, que tú no querías ir.
1: Claro.
2: No, pero las cosas, hay que aprender a comunicarse. Y el aprender a comunicarse es una escuela, hay que enseñar esas cosas también. El diálogo, aprender a quedar callado cuando el otro habla, aprender a escuchar y no estar pensando mientras tanto... lo que uno tiene que decir, que no se le olvide. Eso pasa también, está el otro hablando y uno está pensando en lo que tengo que decir para que no se me olvide. No, entonces hay que aprender todo. En general, la vida, hay que aprender a relacionarse. Sí, esa es la idea, que aprender a relacionarse.
1: Yo creo que ese es como el tema de la comunicación que tú acabas de decir, es un punto clave. Creo que hoy, pese a todos los canales comunicativos e informativos que tenemos, que nos están bombardeando, ¿cierto?, es cuando menos el ser humano se está comunicando. Me da esa sensación,
2: además,
1: ¿cierto? Como que hoy día la gente prefiere estar, pese a que está junta, físicamente hablando, muchas parejas están cada una metida en el teléfono, o no solamente pareja, amistades, también se juntan un ratito, hablan tres palabras y vuelta al teléfono. O sea, creo que es indispensable tomarse los tiempos de los que hablas tú. El hablar, o sea, necesito hablar... Por lo tanto, el otro tiene que escuchar, viceversa. Y también es súper interesante eso que dices, que si yo te estoy hablando, por favor ponme atención para que el mensaje se pueda entender tal y como yo te lo quiero mandar, no que estés pensando en cómo me vaya a responder de vuelta, porque ahí perdemos el hilo una vez más de la comunicación.
2: Claro. Es que, mira, en general, todo se enseña. Y lo que pasa es que a veces los padres, las madres, piensan que todo tiene que aprenderse casi por osmosis.
1: Claro.
2: Y no, las cosas hay que enseñarlas. Tal como tú le enseñas a un niño, no, a ese perrito no se le pega, se le hace cariño, no, la taza no se bota, se afirma, se pone con cuidado. Tal como tú enseñas a tener ciertos modales, de que no sean bruscos en ciertos momentos, tú también tienes que enseñar a aprender a escuchar, aprender a callar, aprender a pedir por favor, aprender a decir tus necesidades, sí, sin que te avergüence. Sí. Y el otro, por supuesto, sí, también, sí, sin que se burle.
1: ¿Isa?
3: Sí, yo quería comentar respecto a lo que estaba diciendo Gabriela, qué importante, porque como siempre hemos dicho, los papás tenemos un rol súper importante en todos estos procesos, porque obviamente la comunicación se enseña en cómo yo me vinculo con un hijo, ese hijo va a aprender a vincularse desde ese lugar, ¿no? Si yo soy agresiva, si tengo actitudes hostiles, por ejemplo, ese niño va a buscar lo conocido posteriormente en las relaciones, por ejemplo, en sus entornos sociales o incluso en su pareja. Uh-huh. Por eso que, como decía Gabriela recién, el tema de que eso se enseña, eso se va... Los seres humanos aprendemos de las experiencias que vamos teniendo. Por lo tanto, la comunicación también es un factor determinante en cómo vamos también generando esos vínculos, como desde cómo yo pido, de cómo además no me antepongo a lo que el resto puede pensar, no me tomo nada a lo personal, y para eso también necesitamos como adultos que estén lo más equilibrados posibles, ¿no? Ese era como que lo quería comentar, porque lo que dice Gabriela es tan así, los niños aprenden y reproducen, y en el futuro también, porque van a buscar parejas probablemente con esas mismas formas, ¿no? Mm.
2: Y por desgracia, también esos adultos, porque ahora hablemos de un adulto de 30 años, tampoco lo sabe a lo mejor, porque entonces, ¿qué va a enseñar? Yo veo a veces los buses, yo transito bastante en bus, más que ya la locomoción de los otros vehículos chicos no lo uso. Yo veo que muchas madres llevan a su hijo sentado, pero no sentado en su falda como antiguamente, sino que les ceden el asiento de ella como que el asiento fuese de ellas. Y el asiento no es propio. El asiento no es de nadie, es de la micro, del bus. Entonces, ese hijo que aprende, aprende que el asiento no se le da a los mayores, porque es la mamá que está parada, se lo da al hijo. Por lo tanto, es el hijo el que necesita asiento, no la mamá, no el adulto. O sea, se va aprendiendo como tergiversada el mensaje.
1: O sea, que yo creo que ahí depende de la edad. Porque me pasa que si voy con mi hija de 4 años, yo prefiero sentarla a ella, porque nuestros micreros manejan tan bien que en cualquier minuto un frenazo mi hija queda pegada,
2: sí,
1: adelante.
2: Es mejor sentarla en la falda.
1: O en la falda.
2: Pero exacto. En la falda no se ven niños sentados. Las madres no.
1: Es verdad. Llevan. Sí, ya no se ven niños sentados en la falda.
2: Porque la mamá quiere que el niño esté más cómodo, pero no, tiene que estar cómoda la mamá primero. Por eso te digo, o sea,
1: entiendo,
2: la, el adulto tiene que estar más cómodo si el niño está aprendiendo un mensaje equivocado.
1: Ah, mira, claro, no lo había pensado, sí, fíjate.
2: Claro, porque... Sí. No sé, ¿qué opina Isabel?
3: O sea, completamente de acuerdo, Gabriela, porque yo creo que hemos malentendido el concepto de que, claro, efectivamente, desde el enfoque de derechos, siempre los niños son muy importantes, y eso es una premisa básica. Sin embargo, a veces los adultos cuidadores... mandamos estos lenguajes que son un poco ambiguos, ¿no? Como, ok, primero el niño y después yo. Y a veces también tenemos que partir desde la premisa de que un adulto que está bien puede entregar algo bueno. En lo que tú decías recién, cuando antiguamente nos sentaban en las faldas y uno iba segura con la mamá, pues venía, sí, como, te afirmaba una mamá, ¿no? Y ella estaba cómoda y tú estabas cómodo. Porque a veces pensamos que lo damos todo por los hijos y nos quedamos como un poco vacías, como que al vaciarnos tampoco tenemos mucho que dar.
1: Es un ejemplo tan pequeñito que hace reflexionar tanto. O sea, tenés, sí, toda la razón.
2: Y sabes que yo cuando fui más grandecita, uno le da vergüenza ya que te lleven en la falda. Que si yo a los 9 años ya te da vergüenza que te lleven en la falda. Claro. Entonces yo recuerdo que al adulto, al niño, uno lo puedes tomar de las piernas y lo tienes contigo al lado.
1: Sí.
2: Tampoco le cede el asiento. Exacto. Igual lo firmas con tu brazo y le rodeas las piernas, ¿me entiendes? O la cintura, depende de la altura del niño. Entonces, hay mensajes que se están dando sin querer. y los niños lo están captando mal también, pues no solamente ese, a veces las comidas también. Antiguamente también se llevaba mucha comida de colación, fruta.
1: Sí.
2: Ahora no, en muchas partes llevan dinero los niños.
1: Claro.
2: ¿Cómo va?
1: Papas fritas, bebidas.
2: Claro. Entonces, no, tienes que darle por último ciruelas, guinditas, que son así más chiquititas, algo que se entretengan, ¿no? ¿Me entiendes? Porque.
3: Y además, Gabriela, y eso que tú dices recién, como claro, antiguamente nos mandaban, no sé, un pancito, una fruta, ¿no? La idea es que eso no lo perdamos, obviamente, por un tema nutricional, pero también tiene que ver con un fenómeno que se da mucho, que es el estrés que estamos viviendo muchos adultos, que estamos educando, sí. Que a veces los tiempos no dan, entonces la mamá no tiene como posibilidad, entonces ¿qué es lo que hace? Es comprar una galleta, que también la idea es que, bueno, no vamos a satanizar eso, obviamente, porque uno a veces también, dentro de las posibilidades que tiene, de los tiempos, lo hace, ¿no? Pero claro, si un niño se acostumbra todos los días a llevar un alimento, por ejemplo, alto en azúcares, evidentemente ese niño va a tener una malnutrición. Pero eso se relaciona con estas dificultades que hoy día se experimentan, porque las mujeres, como siempre hemos dicho, no desempeñamos doble función, desempeñamos tres, porque sí, trabajamos fuera de casa, porque desarrollamos las labores domésticas en nuestros hogares, por supuesto. Y además maternamos, entonces es mucho a veces, y esta sobreexigencia a veces nos deja en este espacio de comprar una colación poco saludable, pero que salga como
1: que salve, como que salve el momento.
3: Pero después, claro, pero también de otra forma te sentís culpable porque, exacto, tú decís, chuta, pero en realidad no alcancé a prepararle algo más, sí, saludable. Entonces, igual es una ambigüedad que yo creo que también son importantes esos temas, sí, de conversar. Sobre todo porque, claro, tú trabajas en educación y a mí también me toca verlo como a diario. Y también hay familias que en realidad no tienen prioridad a los hijos. Entonces les mandan cualquier cosa o les dan plata porque se compren lo que quieran. Y un niño, evidentemente, entre comprar una fruta, va a comprar algo alto en sodio o alto en azúcar. Y ahí está la responsabilidad parental, ¿o no?
2: Sí, no, sí, es difícil. Es muy difícil ser padre en esta época. Ser madre especialmente, porque la madre en general es la que se lleva más peso en esta sociedad, a pesar de que ya estamos en pleno siglo XXI, todavía falta mucho por avanzar para tener, aunque ya para tener buena escala de vida de las madres, ya hay muchos hombres que están más conscientes de eso. Mucho, y eso yo lo valoro mucho, porque antiguamente los hombres ni siquiera mudaban, ni siquiera ya en brazos. Ahora por lo menos está el fuero paternal, hay otras cosas, hay más conciencia del esfuerzo, porque la mujer como que lo tiene ya por asimilado, yo creo que por genes, que se pone multifacética a hacer todo, ¿ya? Uh-huh. Y a veces no le brinda ni siquiera la posibilidad al hombre hacer las cosas.
1: Eso es verdad. Y a veces ellos sí tienen el interés y las ganas.
2: Claro.
1: Vamos a seguir conversando con Gabriela y con la Isa a la vuelta de esta pausa musical.

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3: Son las 12 horas 29 minutos.
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1: Oye, que está entretenida esta conversación. Nosotros estábamos, pero bla, bla, bla, bla, bla. Si no nos hacen una seña, seguimos. Les recuerdo que estamos con Gabriela Delerf, psicóloga educacional, psicopedagoga sistémica y orientadora familiar. Déjame revisar que me parece que nos han llegado algunos mensajillos que no había podido ver. Pero bueno, los vamos a ir revisando conforme pase el programa para poder avanzar en materia. Nosotros estábamos hablando hace un ratito en el bloque anterior con respecto a esta educación que le estamos dando a los niños, porque son súper replicadores de modelos, ¿verdad? Y que también tenemos que ir rompiendo con eso, porque finalmente la madre, en este caso hablando de la mujer propiamente tal, debiese estar segura, confortable, cómoda, para poder también brindar un mejor, casi que un mejor servicio de maternidad, porque a veces nosotros estamos medias como que todo es el niño, la niña, los hijos, las... Pero claro, nos vamos replegando un poquito nosotras de nuestros propios sentires y lo que queremos hacer. Pero nos queríamos ir de lleno, Isa, si nos estás escuchando, nos queríamos ir de lleno al tema parental. Sí, mamá, papá. Nos queremos enfocar en esa relación y en lo compleja que ha sido esa relación y también lo que ha experimentado la propia Gabriela desde su frente con respecto a la psicología. Es peluda la cuestión, ¿o no? Sí. Es media compleja la cosa.
2: Sí, pero la mujer, en general las mujeres, tenemos como una facilidad más para buscar ayuda, para sí. buscar apoyo, para abrir nuestro corazón, nuestro espíritu, que también la iglesia tiene más mujeres que hombres, en los cursos de yoga, en los talleres. En todas partes.
1: ¿Cuánta verdad, Gabriela?
2: Claro, dale. La mujer tiene una posibilidad más de como de buscar ayuda, sanación, y por lo mismo también toma más conciencia de cuando la relación de pareja está mal. ¿Ya? Porque a veces el hombre como que se conforma. El hombre dice, bueno, es pesada, total, es pesada. Me tocó una mujer pesada, idiática, o una mujer floja, loca, o no sé, el hombre puede decirlo así. En cambio la mujer no. La mujer dice, este es pesado, es loco, es flojo, y empieza ya como a comenzar el duelo ella. Ella no va a permitir un hombre así, porque la mujer es más push, tiene más fuerza, más empuje. Y por lo mismo, el duelo lo empieza a vivir ella. La mujer vive el duelo antes que el hombre, sin haber separado esa relación.
1: Sin haber terminado la relación.
2: Sin haber terminado esa relación de pareja, digamos que vivan juntos, de convivencia. Entonces, al terminar

0: ir mejorando, de repente tener sus altos y bajos, como cualquier relación humana, obviamente. Pero hay ciertos gatillantes que son súper decidores para nosotras las mujeres, en donde decimos, esta cuestión ya como que no funca. A mí me pasa personalmente que el que no me escuchen, cuando yo tengo cosas que decir para que la relación avance, eso para mí es un gatillante tremendo de poner la pata en el freno, ¿ya? Entonces, hablemos de esos como gatillantes, no porque no quiero que la entrevista recaiga en mí. Hablemos de eso a nivel general, según tu experiencia.
1: Bueno, lo que pasa es que hay distintos tipos de gatillantes. Y también depende del gatillante, es si merece o no que esa relación mejore, ¿ya? Ajá. Porque puede mejorar a través de una terapia de pareja o de una conversación más fluida. Por ejemplo, si un gatillante como el que acabas de mencionar, de que no te escuchen, ya puede ser un inicio de una pequeña violencia psicológica, si no te están escuchando. Uh-huh. Entonces no escuchan tu necesidad, no escuchan tus requerimientos, puede ser un inicio, por eso es que hay que ver bien. Ahora, si no, si también un empujoncito en el pasillito del departamento que es pequeño, uno dice, ah, claro, como el departamento es pequeño, ese empujoncito es de casualidad porque el departamento es angosto. Pero no, tampoco es perdonable eso. Uno lo va perdonando porque uno va normalizando. Entonces, hay gatillantes que no deben aceptarse.
0: Las infidelidades.
1: La infidelidad es otro tipo de gatillante.
0: Ya.
1: Porque si la persona fue... yo a veces he tenido reconstrucción de parejas que han sido infieles.
0: Ya.
1: O sea, de pacientes. Y ha sido exitosa la vuelta. No es fácil porque hay parejas que... hay hombres que se han ido un año, dos años de la casa. Se han portado mal con el hijo o los hijos que han dejado con su esposa. Pero perdonarlos hace que ellos también, cuando ellos piden perdón, pues, si tampoco es perdonarlos porque sí. Si ellos que desean volver, piden perdón, etcétera, etcétera, yo creo que se les podría dar una oportunidad, ¿me entiendes? Uh-huh. Porque hay...
0: Yo no podría.
1: Claro, ¿viste?
0: Yo personalmente no, porque es algo que yo sé que me estaría dando vuelta en la cabeza constantemente. Entonces, ¿para qué voy a tener una relación en la que me voy a atormentar?
1: Sí.
0: Sería absurdo.
1: Claro, bueno.
0: Pero como que yo pierdo el amor, eso me pasa.
1: Ay, la mucha mujer pierde el amor.
0: Yo pierdo el amor, eso me pasa, pierdo el amor. O sea, si no me escuchan, si me son infieles, obvio, pierdo el amor. Entonces ya yo sin amor no funciono.
1: Es que no estoy
0: a... y ahí voy a lo que decías tú, como que ya el tema en la cama, hasta ahí nomás llegó... Y para mí eso ya es la gran verdad de decir, hasta aquí nomás llegamos.
1: Bueno, por eso es que es importante la terapia. Por eso es que es importante la terapia para analizar si esa pareja tiene o no...
0: Otra vuelta.
1: Hay casos en que los tiene. Hay casos en que tiene otra vuelta y resulta bien la vuelta. Pero hay casos en que no. Porque a veces las vueltas no son tanto por amor, como estás diciendo tú. Sino que a veces hay personas que tienen una necesidad de exterior a la relación de pareja. Quizás puede ser por el patrimonio. He sabido de hombres que vuelven a la relación por el patrimonio.
0: Ajá.
1: O mujeres que aceptan la infidelidad también para no perder el patrimonio.
0: O sea, justo en el mejor momento de la entrevista nos tenemos que ir a música. Ya, vamos a música y seguimos conversando. Porque está muy bueno el tema.
2: Oye, yo estoy pero escuchando con mucha atención también.
0: Sí, interrúmpenos, por favor, interrúmpenos. Ya, vamos a música y volvemos.
2: Voy a opinar.

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1: Ya, 12:47 minutos. Mi querida Isabel, ¿está por ahí o no? ¿Para qué meta la cuchara?
2: Aquí estoy súper atenta a lo que están comentando. ¿Se escucha, cierto?
1: Sí, se escucha perfecto.
3: Se escucha bien.
2: Perfecto. Sí, la verdad es que yo creo que las relaciones de pareja tenemos que estar siempre muy atentas a los tipos de violencia que se comienzan a dar.
3: Eso.
2: Sobre todo cuando estamos como infoxicados, de repente como de información, donde siempre te dicen como que uno siempre tiene que tener pareja y a veces el costo es muy alto. Porque como ustedes decían recién, hay personas que llegan a transar muchas cosas que son esenciales para la propia felicidad, por un tema, puede ser económico, cierto, patrimonial, pero no hay que normalizar ese tipo de cosas, porque yo creo, en lo personal, que vinimos a ser felices a este mundo. Entonces a veces lo patrimonial pasa a segundo plano cuando uno tiene una relación que es violenta o de cualquier forma nos genera daño, porque empezamos a perpetuar esas dinámicas y nuestros hijos aprenden lo mismo. O sea, si yo estoy dispuesta a aceptar algún tipo, como decía recién Gabriela, el empujón en el pasillo o alguna infidelidad, ¿cierto? Ese tipo de cosas, nuestros hijos van aprendiendo que eso también es normal. Y eso yo creo que es súper complejo, porque vamos perpetuando esas dinámicas que son muy peligrosas, estoy en el sentido de que no hacen bien a nadie, ni a los niños, porque
1: estoy súper de acuerdo. Estoy súper de acuerdo, porque finalmente, si yo como mujer no me hago respetar, o sea, si yo quiero conversar cosas, no se me escucha, no se me da esa posibilidad, no se me abre la puerta, tengo algunos empujoncitos, cacho que el personaje está en conversaciones con otra mujer o con otras mujeres, bueno, y tanto gatillante.
3: Eso es importante, ver todas las, como dice,
1: los niveles de los tipos de violencia, que son todos distintos.
3: Y las personas los normalizan, no saben que son violencia.
1: Eso.
3: Que no te den la plata.
1: A mí me costó
3: que
1: mucho a mí personalmente, y te aseguro, como dices tú a muchas, a mí me costó muchísimo darme cuenta y entender que cuando yo decía que necesitaba plantear un punto de vista para que la relación funcionara porque yo no me estaba sintiendo bien, yo jamás pensé que eso era violencia.
3: Sí.
1: Incluso la otra persona me hacía sentir como que, oh, ya, ¿qué querí?
3: Justamente.
1: Así como
3: que eres tonta.
1: Y que hinchapelota.
3: Claro, mañosita.
1: Mañosa.
3: Claro.
1: Como que se despertó con la cuestión hoy día. Sí. Como que se levantó con la pata izquierda. Y en realidad, como decís tú, eso es violencia.
3: Claro, esa sí. Y también está la violencia en otros tipos, que a veces las personas dicen, tienes que usar el pelo largo, que la mujer de 40 años tiene que usar el pelo corto. ¿Has escuchado eso?
1: Obvio, que se metan en cómo en tu outfit.
3: En tu físico. Sí. No, es que tienen que andar con pantalones,
1: o
3: no
1: lo
3: con
1: que
3: falda.
1: Comes, o lo que no comes.
3: O al revés. No, es que algunos hombres dicen, tienes que andar con pantalones, no con falda. Otro al revés.
1: Y hay otros que
3: tienes
1: muestran
3: que
1: usar más.
3: Mini. Tienes que andar con mini, no con pantalones.
1: Y muestran más, claro.
3: Entonces, todo eso es violencia. Las mujeres no saben. No saben que eso es violencia, y esa es una violencia simbólica que tiene que ver con el...
1: La violencia del patrimonio de la que me hablabas, y tú,
3: sí.
1: Qué tremenda esa.
3: Claro, de que el hombre a veces te esconde tus documentos, ya sea tu carnet de identidad, tus tarjetas de, no sé, alguna cosa, le gusta manejar la llave de tu auto, la esconde, ¿ya? ¿Por qué? Porque de esa manera te tiene controlada de alguna manera.
1: Parece, disculpa que te interrumpa, es que parece que tenemos la llamada de alguien que quiere, no sé si preguntar, que me están informando ahí de los estudios. ¡Aló! Muy buenas tardes, miércoles 3 de junio, UCB Radio Tenía que ser mujer. ¡Alojamiento!
4: ¡Aló!
1: ¿Sí?
4: Hola, buenas tardes, habla María Pía Viña del Mar.
1: Buenas Hola, tardes. ¿Cómo estás?
4: Hola, muy bien, muchas gracias, saludos a todas. Mira, estoy... Pucha, metida en el programa hace mucho rato, estoy trabajando, pero siempre hago un ratito para poder conversar y escuchar, porque el programa ha sido realmente revolucionario. Muy bueno, los temas han sido, pero muy interesantes. En este caso me toca así como bien de cerca, porque yo tuve dos matrimonios, uno de 7 años y el otro de 13, en los cuales, y voy a hablar más del segundo, me desilusioné de la persona, una persona tremendamente narcisista que pensaba que todo lo que a él le pasaba tenía la culpa yo y el universo menos él. Un gallo con muy poca oreja, no se preocupaba de mis sentimientos, de mi estado, de mis preocupaciones, todo era él. Entonces eso me llevó a una desilusión tremenda, y esa desilusión me llevó a bajar la intensidad de mi amor, bajar la intensidad de mis ganas de estar con él en la parte sexual. Redundó en la crianza de mis hijos, hasta que finalmente, después de darme vuelta, a ver, te diría que unos 4 o 5 años, tomé la decisión. Pero la toma de decisión fue larga, porque yo siempre decía, no, esto se puede, sí, esto se puede, no, esto se puede recuperar, no, esto, pero al final me di cuenta que absolutamente no.
3: Que nadie se casa así para terminar.
1: Chao. Oye, gracias por compartirnos tu experiencia, que la vamos a ir conversando junto a Gabriela.
3: Sí, una experiencia. Listo, por pues. Llamar, es una experiencia muchas fuerte, gracias a usted, una experiencia fuerte y muy común. Es muy común porque las personas tendemos todos a normalizar ciertas conductas o ciertos hechos que no son normales. Tal como delante estábamos hablando de la violencia, hay niños que también se crían en un ambiente violento. Y por crearse en un ambiente violento, ya sea por un padre muy alcohólico, con una madre muy agresiva, con un padre violento, con qué sé yo, cualquier tipo de trastorno ahí, lo va repitiendo en su vida futura. Entonces, si el marido le pega, ¿cómo se lo va a decir la mamá? Si la mamá, que tuve ese caso también, tuve ese caso como paciente, ¿cómo le voy a decir a mi mamá si a mi mamá también le pegaba a mi papá?
1: Claro.
3: Entonces, le dije, tú hay que dejar una constancia en Carabinero, no te puede pegar más. Y cuando la mamá supo eso, dijo, qué bueno que pudiste hacerlo, que yo nunca me atreví.
1: Wow.
3: En vez de la mamá quedarse callada,
1: sí,
3: la felicitó.
1: Sí, sabes que a mí me ha pasado lo mismo con, sé que nos tenemos que ir a una pausa musical, pero a mí me pasó lo mismo con mi mamá y como con el linaje hacia atrás, que uno por fin se dio cuenta de que no tiene que seguir aguantando estupideces.
3: De cortarla,
1: sí. Vamos a pausa musical y volvemos. Oye, que está bueno, está que arde. Los hombres están contentos, ¿ah? Están felices. Todo bien.
3: Me gustó el tema que hablado del linaje.
1: Súper bueno, sí. Vamos a hablar del linaje también. Ya. Vamos y volvemos.
2: Volvemos.

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2: Son las 12 horas 59 minutos.
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1: Una con 8 minutos y estamos acá con más Tenía que ser mujer. Estábamos en una entrevista súper interesante, importante, entretenida, necesaria, porque estábamos hablando, bueno, de las relaciones humanas, de lo difícil que son, pero de estos duelos de pareja, cuando la mujer entra como en esta, es como un bucle, como que ya no hay vuelta atrás, a sentirse que no está quizás siendo tomada en consideración o incómoda, ¿verdad? Empiezan a ocurrir distintas cosas, sensaciones, emociones dentro de la pareja que a ella la hacen tomar la decisión de comenzar. En realidad, no de tomar la decisión, porque muchas veces uno comienza a hacer el duelo sin saber que está haciendo el duelo. Es como comenzar la retirada sin saber que uno está comenzando la retirada. De repente llega un punto en que uno ya cacha que la cosa ya no va más y uno ya prepara lo último como para salir. Pero muchas veces es un proceso que uno empieza de manera paulatina sin darse realmente cuenta hasta que uno se pega el alcachofazo final y uno dice, sí, hasta acá nomás llegó esto. Entonces, Gaby, pedirte que nos des como nociones, porque probablemente hoy día nos esté escuchando alguien, alguna mujer o algún hombre, que no lo está pasando bien en la relación, darnos alguna noción de frentón de qué, en qué momento uno empieza este como duelo y en el fondo qué hacer, pues darnos ahí unas lucecillas.
2: Mira, justamente esa es la idea de mi aporte hoy día, porque... Y dijiste hombre, porque realmente no es solamente para las mujeres. En general las mujeres somos como más perceptivas, ya menos aguantadoras en ciertos aspectos, porque tenemos como más redes de apoyo. Como dije delante, que la iglesia, que el club, que la familia. El hombre se calla más, ¿ya? Pero la idea es que las mujeres que están escuchando este programa, y los hombres también, porque la idea es que ayude a alguien, es que se den cuenta de que pueden estar sufriendo algún tipo de abuso, ¿ya? Algún tipo de violencia sin darse cuenta. Y sería ya sea una violencia sexual, o sea, que no quieren tener sexo con ellos o con ella, o quieren tenerlo pero en forma brusca o imponiendo ciertas reglas que ella no les acomoda. O también puede ser una violencia económica, en que les privan algún tipo de dinero, alguna cuota, que él quiere comprar todo en el supermercado y no permite que ellas compren, o que ellos quieren comprarle la ropa al gusto de ellos. También puede ser una violencia psicológica, que les diga, no, pues si ya estás un poquito gordita, ¿no? Que estás muy flaquita, mira, se están viendo las arrugas, qué sé yo, cosas así. También está la otra violencia, que es la violencia simbólica. Simbólica tiene más que ver con el género, en el sentido de, por ejemplo, de discriminar a la persona, ¿no? Porque ustedes, las mujeres, son tan mañositas, ¿no? Es que ya te pusiste, ya te llegó la regla, ya estás con la neurosis.
1: Eso es clásico de mina.
2: Claro, eso es clásico de mina. Ya están ustedes complicándose. Esa es también otra violencia, ¿no? Y la otra que también podría ser sería una violencia de patrimonio, que dijimos de que las cosas las pone a nombre de él, lo que va comprando. No hay un pensar en ambos. Entonces, como regla general, Maquita, te digo, yo te dije Gaby, sí, Maquita. Yo creo que tenemos que ayudar a todos los auditores que están escuchando a que si se sienten incómodos en su relación con algún aspecto que no les gusta hacer, que no quieren hacer.
1: Que no les cierra, no les termine de cuadrar.
2: Claro, que no les cuadre, que les obliguen a hacer algo, que no sé, cualquier cosa. Que por último, si tienen duda, que nos llamen por teléfono para saber si están sufriendo alguna violencia, pero es lo más probable, ¿ya? Porque en una relación, como dije delante, tiene que haber un consenso. Quizás para una mujer el estar teniendo relaciones con un hombre que tiene olor a alcohol no le molesta, pero a otra le molesta mucho. Ajá. Entonces, a la que le molesta, tiene que decirle, no, es que no me gusta que estés con ese olor, y si su pareja la quiere, va a tener que respetarla. Exacto. Por eso digo, no siempre la violencia va a ser como tan rígida e igual para cada uno.
1: Exactamente. Como hablábamos hace un ratito, pues el hecho de que no te escuchen es una no valoración, claro. es una no tomada en cuenta, eso también es violencia.
2: Es violencia.
1: Es violencia que te quieran dar besos con hálito alcohólico, si es que a ti no te parece. ¿Verdad, Isa? Nos estás escuchando, ¿verdad?
3: Sí, oye, yo quería también comentar algo respecto de lo que decía Gabriela. Y sabes que también el tema como de comenzar a hablar sobre estos distintos tipos de violencia, porque muchas veces estamos dentro y no nos damos cuenta. Y por lo tanto, verbalizarlo ya es un tema súper importante. Y también la violencia vicaria, aquí hay que mencionarla. Hace muy poquito tiempo, hace unos días atrás, tuvimos esta situación tan compleja, donde hay muchas mamás que no se sienten como resguardadas, y muchos hombres que también, con el objeto de causarle daño, ¿no?, a la ex mujer, ¿cierto?, van haciendo este tipo de poco cuidado con los hijos, ¿no?, con el objetivo de dañar a la madre, le hacen daño a los hijos. Sí. Y también la alienación parental, lo hemos conversado, es algo que también daña a las infancias, y por eso es que tenemos que ser tan cuidadosos con eso. Y recién quería volver a lo que decía la María Pía, que le agradecemos por supuesto este llamado. Ella comentaba que en su segundo matrimonio estaba vinculada con un narcisista, y a veces las mujeres comenzamos como a justificar algunas acciones, pero cuando comenzamos a tener información sobre este tipo de cosas, que hay acciones que sí constituyen violencia, ahí recién tenemos la posibilidad de poder hacer algo. Y recordemos también que Cernamec, ¿cierto?, que es el Servicio Nacional, ¿cierto?, que trabaja el tema de género, de mujer, ¿cierto?, de la equidad de género. Y entonces ahí sabemos que hay lugares donde las mujeres que son víctimas de violencia pueden recurrir. Hay especialistas en salud mental también. Y hay que buscar las formas de salir de estos círculos de violencia, porque no solamente el tema de la violencia contra la mujer, sino que también los niños que son testigos de violencia intrafamiliar también son víctimas, y por lo tanto también son niños que están vulnerados sus derechos, y por eso es que es importante poner ojo ahí, porque no solamente que una persona acepte algún tipo de violencia como adulta, sino que hay infancias que se ven muy afectadas, y estos temas son estrictamente necesarios de ponerlos en conversación, ¿no? Yo lo quería comentar como parte, como de algo que además nos sensibiliza a todas, porque tenemos que cuidarnos, y para poder cuidarnos también tenemos que generar ambientes protectores para nosotras y para nuestros hijos. Eso quería como aportar, sí, y mencionar, ¿no?
2: Sí, muy importante lo que acabas de decir, como una especie de resumen respecto a los hijos, a los modelos que estamos entregando, al futuro de que estamos dando con estos modelos inadecuados. Ahora, si la mujer está normalizando, el hombre normalizando ciertos comportamientos de su pareja, entonces va a requerir, si está captando algunos de estos tipos de violencia que estamos mencionando, que por último recurra a una llamada telefónica para consultarlo gratuitamente por teléfono, o algún especialista si tiene la posibilidad, para que le diga si está normalizando alguna conducta de su pareja o realmente está siendo víctima que no se da cuenta.
1: Eso. Vamos a pausa musical y seguimos en esta entrevista que finalmente Gabriela nos va a acompañar durante lo que queda de programa. Vamos y volvemos.

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1: La 1:20 y el programa de Tenía que ser mujer de hoy día ha sido como bastante reflexivo. Hemos conversado de hartas cosas en torno a, principalmente en la mujer. Nos ha hecho reflexionar harto, sobre todo también en el último bloque junto a la Isa, con respecto a qué pasa con las infancias cuando esta familia está sometida a una presión violenta, en el fondo, por ambas partes o por una de las partes, digamos. Siempre va a ser espantoso y siempre va a ser peligrosísimo que una cosa así esté desatada dentro de un hogar, ¿verdad? En donde claramente las infancias siempre van a ser las más perjudicadas. Y creo que, claro, debiésemos todos tener la suficiente madurez y las suficientes herramientas como para cachar y decir, ya, aquí me tengo que retirar, con guagua, con niño, con lo que sea, para poder un poco seguir protegiendo el cuento, ¿verdad? Pero no siempre es así, y ya hemos visto que la tasa de femicidio, lamentablemente, sigue en aumento, no solamente en Chile, sino que en el mundo, y la tasa de la violencia es lo mismo. Ahora, también fuera de programa, estábamos conversando de la importancia de qué es lo que pasa con las parejas también desde el punto de vista del hombre, porque a veces el hombre también tiende a normalizar ciertas cosas que hacemos nosotras las mujeres y que tampoco están bien. O sea, digo, vamos a poner un poquitín el equilibrio en el programa de hoy día, que Gabriela, justamente desde su vereda como profesional de la salud mental, en el fondo, ella también ha visto ciertas situaciones que el hombre tiende a normalizar. O sea, al hombre también le ha tocado muchas veces tener relaciones con mujeres que están con serios problemas mentales, en donde él también se ha visto súper afectado, no solamente él, sino que las infancias también. Eso también es un tema a abordar. Y también con respecto a la sexualidad. Uno piensa que el hombre siempre es como el que quiere estar siempre como en la cresta de la ola con respecto a la sexualidad. Y la Gaby también me ha contado acerca de algunas experiencias que ella ha tenido con que las mujeres utilizamos el sexo como moneda de cambio. Yo no sé si tú sabías un poquito de esto, Isa, y que también es interesante traerlo a la palestra, porque obviamente si una mujer decide hacer una cosa así, razones tendrá también, digamos, pero es interesante analizarlo.
2: Y se ha dicho un refrán, me cortó el agua. Hay hombres que dicen eso, me cortó el agua. ¿No has escuchado eso?
1: Sí, claro. Cuéntame un poquito de esas como experiencias que me contabas fuera del aire.
2: Claro, lo que pasa es que yo digo que tanto hombres como mujeres, yo dije en un principio cuando comenzamos este bloque, a pensar, tienen que pensar de que las relaciones tienen que ser recíprocas. Uh-huh. Eso tenemos que pensar desde ya, que las relaciones tienen que ser recíprocas. O sea, si yo te doy, tú me das, no quiere decir que sea por interés, no es de interés. ¿Entiendes? O sea, puede ser, ya, yo te sirvo desayuno toda esta semana, tú me sirves la próxima. No, y hay mujeres que me dicen, no, que me sirve todos los días porque yo lo atendí cuando él era joven. Tampoco, si las cosas tienen que ser recíprocas. Ahora, siempre tienen que ser recíprocas. Y cuando no hay esa reciprocidad, cuando no hay la balanza equilibrada, la relación se está poniendo insana. Entonces, eso es lo único que yo podría decir en este momento, que tenemos, y los modelos son los que se van copiando. Claro, a veces los hijos están grandes ya, tendrán 20, 30 años, pero los padres siguen viviendo juntos. Y también es insano, porque hay gente que dice, no, que ya tengo... A mí me han dicho algunos pacientes, pero si yo tengo 40 años, me dicen algunas mujeres, ¿a quién voy a conocer a este dato? Y vieja. Creen que porque tienen 40 años están viejas. Otros me dicen, porque tengo 60 años estoy vieja. Entonces, ¿cuándo es ser viejo? No, entonces, y por eso a veces no se salen de esa relación anómala. ¿Por qué? Porque piensan que no van a conocer a nadie, que voy a quedar sola. Mira, a veces es mejor estar solo que mal acompañado. Se los digo 1,000,000 veces a todas las personas. Lo cual, no estoy diciendo que vayan a quedar solo, porque nadie queda solo. ¿Ya? Nadie. Pero sí hay que cortar esas relaciones que son anómalas.
3: ¿Isa? Sí. Oye, Gaby y Maca, yo quería agregar algo respecto de eso. Porque, ¿quién nos dijo que teníamos que estar en pareja? Yo me pregunto también. Eso, porque Es fantástico, creo yo, tener una relación, pero como decía recién la Gaby, hay personas que por no estar solas se bancan relaciones tóxicas y relaciones maltratantes, y eso habla de un poco amor propio así, pero nulo, porque cuando tú te das cuenta que para estar con un otro, el otro no tiene por qué validarte. Es como que hemos romantizado la relación de pareja como la única forma de valía personal, y yo creo que eso es súper grave, porque al final hemos escuchado muchos relatos que de mujeres o de hombres también, que es como lo mismo que decía la Gaby recién, ¿qué va a pasar? O sea, si me separo de esta edad, como que me voy a quedar solo, y uno nunca está solo, uno está con uno. Cuando uno entiende eso, la vida cambia. Es como esta sensación como de tener que completarme con un otro para poder ser feliz, cuando en realidad uno puede ser feliz con una misma o con uno mismo. Y mantener relaciones que nos dañan, nos hace mal a nosotros, le hace mal al entorno, y en general después es como que uno se arrepiente, creo yo, de haber mantenido una relación que no te aportaba, que no te daba cosas buenas, y transitar por ese duelo también creo que habla de una madurez personal. Es como preguntarse, ¿realmente estoy feliz en esta relación? ¿Quiero morir al lado de esta mujer o de este hombre que en realidad no me da atención, no me, no me vinculo ni me conecto, no hay una sexualidad rica? Porque claro, a lo largo de los años las relaciones cambian. Y a veces como que vamos como aceptando cosas que no son tan agradables, y finalmente tengo la sensación de que eso al final no aporta nada. Creo, no sé si venga al caso, pero a mí me tocó separarme después de 30 años de relación, y también me pasó que dije, bueno, y si no logro conocer a nadie más, bueno, será así, no pasa nada, pero me costó mucho, y transité una separación después de tanto tiempo, pero habiendo hecho el duelo antes también, habiendo pasado por 3 años de análisis, de decir, quiero esto realmente para mi vida, me siento realmente cómoda, siento que me aman. Pero eso fue un ejercicio súper profundo, y creo que eso también es desafiante. Sí. Por eso quizás no es tan bueno pensar en que, como nos decían antes, uno se casa para toda la vida. Yo creo que uno se casa teniendo, o sea, creo que el requisito básico es ser feliz. Y cuando uno se pregunta, ¿soy realmente feliz en este lugar? Y si la respuesta es no, qué importante es entrar en ese análisis más profundo y decir, ¿voy a gastar mi vida en esto o prefiero, no sé, buscar otra opción?
1: Sí, yo, quizás estar sola, sí, no es una, yo estoy súper de acuerdo, Isa, porque finalmente cuando uno, cuando lo hablábamos con Gaby, cuando uno es en pareja no es para separarse, ¿cierto? Como que uno empieza una relación porque está feliz. Y yo creo que las relaciones siempre, o sea, si bien uno quiere que la relación de pareja sume, sabemos que igual vamos a tener baches.
2: Sí, pues.
1: Van a haber problemas, nos vamos a ver, claro. Por eso es que hay que privilegiar el tema de la comunicación, ojalá tener los menos problemas posibles. Los vamos a tener, a lo mejor a ti no te va a ir bien en algún aspecto, al otro tampoco le va a ir. Bueno, el tema es que hay que ir construyendo esta red de relación, que va a tener momentos súper felices y momentos no tan felices. Pero yo creo que la relación un poco más exitosa, por así decirlo, es cuando al final del día tú decís, sumamos más que restamos. ¿Cachai? Como la pregunta final que se hace la Isa, ¿estoy siendo feliz? Estoy siendo feliz pese a los malos momentos que hemos tenido, porque además también creo que la clave está en saber solucionar los malos momentos.
2: Esa es la idea, comunicarse, ¿cierto? Bien.
1: Comunicarnos.
2: Y si cuesta comunicarse, buscar un especialista,
1: buscar
2: que los ayude.
1: Buscar alternativas, exactamente.
2: O incluso hasta el párroco, el padre, el sacristán, el amigo, la amiga.
1: Buscar ayuda. Pero yo creo que esa es como la clave, como encontrar las mejores formas para poder resolver los conflictos de la manera más saludable, de la manera menos violenta, porque conflictos, amiga, amigo, vamos a tener siempre, en cualquier tipo de relación. Si el tema es no esperar una relación perfecta, porque no existen, sino que saber llevarlas bien. Ahora, cuando uno ya se da cuenta que esta relación no está funcionando, que la relación en realidad ya no te suma, sino que más bien te resta, donde ya te sientes muy incómoda o incómodo, o consideras que la salud mental de la compañera o el compañero está cada vez más tambaleando, en donde ya las cosas se están volviendo insostenibles, donde hay niños, niñas de por medio que también están sufriendo esto, donde ya hombre, mujer no están sabiendo llevar la relación ni entendiéndose, y más bien pasándose a llevar y violentándose de una u otra manera, yo creo que es súper importante ahí tener el coraje y las herramientas, cosa que no todos tenemos, esas herramientas para poder decir hasta acá nomás llegamos, o vamos a tomar la terapia de pareja, o pero algo hay que hacer.
2: Los amigos, eso es importante.
1: Algo
2: los
1: hay
2: amigos,
1: que hacer. Súper importante.
2: Hacer caso a la familia, no alejarse de la familia. Aquella pareja que hace que uno se aleje de la familia tampoco es una pareja adecuada. Las parejas tienen que tratar de unir a la familia.
1: Exactamente.
2: Aunque la persona se esté llevando mal con su familia.
1: Totalmente.
2: El otro dice, no, pues vamos a ver a tu papá o vamos a ver a tu hermano, aunque se lleve mal con él. La idea es una pareja sana, así que se una a la familia.
1: Sí, estoy totalmente de acuerdo.
2: Son los vínculos que se crean, y también la idea es no comunicar. Yo creo que la comunicación es la base de todo, y si uno dice, no, es que a él no le gusta hablar o a ella no le gusta hablar, bueno, tiene que ver, uno, ¿quiere estar casado con un mudo o con una muda? Perfecto. Hay una vez si aguanta o no aguanta una relación con alguien con el cual no puede...
1: Hablar. Yo prefiero, no sé, pero hay gente salir que, volando, pero hay gente que se la banca.
2: Hay gente que se la banca.
1: No me importa. Pero esto sería sin llorar, o sea, me lo banco, después no lloro, obvio.
2: No lloro, pero igual le hago cariño, igual lo quiero. Ahora, si no me habla, más encima no lo toco, más encima no le sirvo el desayuno, más encima no me sirve el desayuno, más encima tomamos cada cual desayuno por su lado.
1: No nos pescamos, ¿qué está haciendo ahí, pues,
2: mija? Entonces,
1: ¿qué
2: está haciendo ahí, pues?
1: Oye, vamos a pausa musical. Y ya estamos de vuelta.
2: El otro día me tocó ese.
3: Uy, ya luego.
1: Tremendo.
2: Me tocó ese caso el otro día también. Me están saliendo unos casos, así que me acuerdo. Decía...

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2: Es la 1:00 p.m, 34 minutos.
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1: Qué importante es escucharnos cuando estamos en una relación, qué importante es hacer las pausas necesarias para poder ir analizando cómo nos estamos sintiendo con el otro, con la otra, da igual. Pero qué importantes son esas pausas de verdad, porque esas van a ir marcando la pauta de para dónde vamos y si vamos bien o vamos mal. Cuando estábamos ahora hace unos minutitos atrás fuera del aire, Gabriela me dijo algo que es súper importante y que no habíamos dicho. Hablamos del duelo de la mujer, que uno lo empieza de manera ahí silenciosa hasta que decide poner fin o ir a terapia o lo que sea. Hay mujeres que se la pasan mucho tiempo haciendo el duelo y cuando ya definitivamente

0: la persona que está haciendo ese duelo va sufriendo, en este caso digo la mujer, porque somos las mujeres las que hacemos más duelo previo a la separación. Y si es que hay separación también, porque a veces ni siquiera hay separación. Entonces, yo aconsejo mejor tratar de evitar ese duelo. Por eso es que estamos con este programa, para que las personas se den cuenta de cuando están siendo víctimas de una relación tóxica, de una relación anómala, de un maltrato, cuando son víctimas y no se dan cuenta. Y no es que le estemos poniendo color, como dicen algunos, ay, si eso ya es, somos colorientas. No,
1: no te pongáis mina para tus
0: cosas. Claro,
1: no
0: te pongáis mina. No, estamos hablando real. Uno está en este mundo para amar y ser amado, para sentirnos bien con la otra persona y para dar amor. Eso es como lo básico. Entonces, si estamos sintiéndonos incómodos con un otro, incluso con una amiga, si nos estamos sintiendo incómodos con una amiga, con alguien que nos dice pachotadas, como se dice, o cosas bruscas, uno tiene que evitar a esas personas. Tenemos que evitar que nos maltraten. Tenemos que cuidar nuestro templo, que es nuestro cuerpo, nuestra mente, nuestra psiquis, nuestra energía. Tenemos que cuidarnos de esas personas que nos están amilanando nuestra personalidad, que la están achicando, que nos quieren así como ver, pobrecita yo, y nosotros nos vamos subiendo de peso o nos vamos quedando flaquitas hasta los huesos, porque esa persona nos tiene enfermas, nos van doliendo los huesos, las articulaciones, ya nos va doliendo todo. No, tenemos que terminar relaciones insanas si es que nos damos cuenta de que estamos siendo víctimas. Sean valientes mujeres, sean valientes hombres, especialmente las mujeres, no hagan ese duelo insano. Trátense, atiéndanse, llamen a un especialista, consulten con su familia, con sus amistades.
1: Escuchen lo que les dice la red de apoyo. A mí varias veces me dijeron, ¿y cómo está el tóxico? Y claro, uno es como que entre que se molesta y te ríes, pero en el fondo es porque la gente que te quiere está viendo que no lo estás pasando bien.
0: Claro.
1: Se dan cuenta que esa relación ya está media finiquitada.
0: Escuchen.
2: Sí, yo quería decir eso con respecto a ese mismo tema. Nuestro entorno siempre nos muestra. Y es bueno y es necesario también abrir el corazón a escuchar ese tipo de cosas. Y saber siempre que hay redes, que hay el Estado garantiza además esos espacios donde podemos buscar ayuda, y que no perpetuemos la violencia, porque muchas de nosotras hemos escuchado así como el matrimonio es para toda la vida, hay que soportar, hay que aguantar, y eso no está bien. O sea, tenemos que enseñarle a las nuevas generaciones que ningún tipo de violencia es aceptable, que nosotros somos dignos de amarnos y ser amados, y eso también es autocuidado, porque el templo que mencionó recién la Gaby, el templo es nuestro cuerpo, y nuestro cuerpo además siempre nos dice las cosas, y nos dice gritando enfermedades. Entonces, cuando dejamos de escucharnos, nos desconectamos de lo que somos, y el cuerpo siempre te va a decir, cuando se va enfermando, el mensaje es súper claro, es ahí, no es. Entonces, escucharnos también requiere, o sea, es necesario el silencio y permitirnos también ver que a veces lo que pensamos que nunca puede llegar a ser es como si nos separamos se nos acaba el mundo. No, hay muchas opciones, hay muchas alternativas, y nunca debemos ser víctimas de violencia y tampoco generar violencia, y tampoco podemos permitir que nuestros hijos sean testigos de esa violencia. La violencia en todos los sentidos, creo yo, hay que erradicarla, sacarla de los lenguajes, no permitir que nadie nos hable mal ni feo, y ni nosotros tampoco hablarles mal y feo al resto, porque incluso nosotras mismas nos hablamos re feo, es como, ay, qué tonta, ay, qué estúpida, ay, qué no sé qué, y eso también es parte de lo que vamos normalizando, cómo nos tratamos a nosotros. No podemos esperar que el resto nos trate bien si nosotras nos tratamos mal, y eso es trabajar la autoestima, el amor propio, y todo lo que somos, como simplemente como seres divinos. Por lo tanto, tenemos que amarnos, y todos los contextos que nos perjudiquen hay que sacarlos, creo. Y eso también se trabaja con las infancias, ¿no? Que insisto, como con las niñas, con las nuevas generaciones. El matrimonio no es para toda la vida. El matrimonio es hasta cuando uno es feliz, hasta cuando los miembros son felices. Y si no, tomar las riendas de la vida es una obligación también, como de ser felices, creo yo, ¿no?
0: Sí, pues como dijiste antes, realmente los estereotipos ya han cambiado. Ya no estamos hechos para estar emparejados de por vida, como también quiero dirigirme a las minorías sexuales, porque ellos también, o ellas, que son las parejas homosexuales, también tienen estos mismos problemas. A veces uno piensa, claro,

0: Claro, porque esa persona está con un hombre y él también es hombre, se comprenden más. O ella es una mujer y la otra una. No, son los mismos problemas que tenemos los heterosexuales, los mismos. Por lo tanto, tampoco acepten abusos, tampoco acepten violencia, porque a veces la violencia en ese género se ha dicho que son un poquito más fuertes, son más drásticas. Ya no aguanten. Nadie, no estamos en este mundo para aguantar nada, ni a
1: Sí,
0: nadie.
1: estoy, me encanta porque estamos poniendo en perspectiva todo tipo de violencia. Ahora, también hay que comprender que para manejar estas relaciones en las que estamos inmersas o inmersos, uno también tiene que dar el brazo, ¿cómo se dice? El brazo a torcer, el brazo,
0: Bueno, dije
1: al brazo a torcer.
0: amar y dar amor y recibir
1: Y
0: amor.
1: recibir
0: Estamos las
1: amor,
0: dos.
1: exactamente. Entonces creo que igual estoy completamente de acuerdo que cero violencia, obvio, de ninguna de las dos partes. Yo no ejerzo, tú no ejerces, ¿verdad? Pero claro, hay que ir también como, sí, yo voy cediendo aquí, tú también vas cediendo un poquito acá. Estas cosillas me molestaron, sí, a mí también estas otras me molestaron. Bueno, cambio
0: Conversar.
1: aquí, cambio allá. Pero claro, o sea, si vamos a estar con una muda o con un mudo, estamos fritos porque no hay instancia de diálogo. Por lo tanto, tú no sabes lo que me pasa a mí, yo tampoco sé lo que te pasa a ti. Entonces creo que ojalá la gente, las personas en general, tuviésemos la capacidad de poder dialogar. Yo cuando estudié periodismo dije, quiero estudiar esta carrera porque a mí lo que más me gusta es comunicar. Siento que el bien comunicar es un arte. Hoy día es un arte, o sea, insisto, demasiado, demasiada información, demasiada comunicación universal y mundial, interestelar, porque ahora está con la Luna, con Marte, pero entre nosotros, entre nuestras propias relaciones, la cosa está muy compleja. Y es porque no me dan ganas de escuchar, porque no me interesa lo que te pasa, porque prefiero el fútbol, no, da lo mismo, prefiero otras cosas. Y no solamente del hombre hacia la mujer también a veces no está interesada en lo que le pasa a
0: Sí.
1: su compañero. Entonces, pucha, si tomamos la decisión de estar juntos, es porque nos queremos y entonces rememos para allá. Si no, mejor, como decían ustedes, no es obligación, no es obligación estar en pareja. Cuando yo decido emparejarme es porque hay una motivación gigante y hay una proyección también importante. Pero si no me motivas, si no me proyecto, si no me interesa lo que te pasa, si no me interesa escucharte, ¿sabes qué estoy haciendo en pareja?
0: Y lo que dijimos delante al principio, cuando esa mujer que, el ejemplo que te di, que decía que ella cuando tenía relaciones sexuales, decía, yo quiero que me hagan todo. A mí yo soy egoísta y lo reconozco. No me gusta hacer nada. El que
1: O
0: le
1: sea,
0: gusta.
1: como ya, o sea, como la tortuga que se tira para atrás y le tienen que hacer todo.
0: Claro.
1: Ah, mira.
2: Como la estrellita
1: Como la estrella de mar,
0: Claro.
1: ¿ya?
0: Dice, el que me acepta, porque yo soy así.
1: Y hay hombres que la aceptan así.
0: Sí, me dijo, y. Pero es terrible porque también hay una violencia para el hombre, pues.
1: Sí, obvio. No, yo lo encuentro
0: Para el hombre,
1: espantoso.
0: claro, porque hay hombres que piensan que a lo mejor así son todas las mujeres.
1: Claro.
0: Entonces están acostumbrados como a
1: Como una muñeca
0: una muñeca
1: inflable.
0: inflable en carne y hueso, una cosa así. Entonces también
2: Oye,
0: es.
2: eso, Gaby, que lo que tú estás hablando es súper importante porque a veces uno escucha, yo he escuchado algunos relatos de mujeres que han sufrido violencia sexual y no se han dado cuenta. O sea, es como, o sea, si yo estoy durmiendo y mi pareja quiere tener intimidad y yo no quiero y él accede igual, es como
1: Ah,
2: tengo,
1: no.
2: me siento forzada a,
1: O
2: eso
1: sea,
2: sí es
1: violación, po.
2: grave.
1: Obvio.
2: Claro,
0: Es el.
2: pero ¿sabes qué? Yo he escuchado más de alguna ocasión relatos como eso, y obviamente uno acciona ahí como obviamente como que lo conversa más en profundidad, pero el tema de la sexualidad en la pareja, también retomando lo que hablabas recién, que las mujeres cuando ya no conectamos con nuestra pareja, ya no queremos tener intimidad sexual, y eso habla mucho de una relación que está rota,
1: Sí, claro,
2: porque la sexualidad en la relación es lo obvio, o sea, es lo que ocurre, porque si no es como convivimos con un amigo, porque con un amigo yo tengo una relación de confianza,
1: Y
2: pero
1: no
2: con mi
1: sexual,
2: pareja tengo una
1: claro.
2: sexualidad, ¿no?
1: No, a mí
2: Y por
1: me.
2: lo tanto, si yo. Ah,
1: No,
2: perdón,
1: no,
2: es
1: no, Isa,
2: como
1: es
2: para
1: que.
2: terminar la idea.
1: Sí, dale, dale, dale, dale, dale.
2: Era como si yo no quiero tener intimidad sexual. Bueno, puede ser que a lo mejor ambas partes estén de acuerdo con que no exista sexualidad entre ambos, vaya a ver que una pareja que le acomoda, u otra pareja que crea que a lo mejor pueden tener relaciones, abrir la relación porque ya no hay no hay un deseo sexual. Yo creo que eso en las parejas Son todas las opciones. Ahora lo extraño, fome, sería que, claro, si tú tienes una relación de pareja donde no hay una donde no hay sexualidad, pero hay uno que quiere tener sexualidad y el otro no, ahí está
3: Está
2: en
3: frito,
2: desventaja.
3: ahí está
2: Porque no,
3: frito.
2: tú picoteas por fuera y también también tienes como
0: Claro,
2: calificaciones
0: y no
2: como
0: siempre se picotea por fuera, no siempre, porque hay gente que simplemente se
2: claro.
0: abstiene por, como, no sé, por un respeto, por no sé qué cosa, mal pensado, pero
2: Claro.
0: simplemente porque no se da cuenta que está siendo víctima de violencia con esa abstinencia del otro, de negarle la sexualidad, y él también de, o ella de no darse cuenta que está siendo víctima de
2: Y de
0: violencia.
2: disfrutar de tu propio cuerpo, o sea,
0: Justamente.
2: no, en el fondo es como, porque también aparecen a lo mejor, no sé, pues algún problema más profundo, una disfunción sexual, ¿cierto? Una disfunción
0: También.
2: eréctil, por ejemplo.
0: Y nos...
2: Entonces, ¿cómo llegar a consensuar eso, que la sexualidad en la pareja es importante? Y a lo mejor si el otro tiene alguna dificultad, ¿cómo ayudarlo, no? Pero como entendiendo que la sexualidad es parte de una relación, y si el otro no quiere y yo me tengo que privar de mi propia sexualidad porque el otro no quiere, también es como la desventaja.
0: Y
2: Y esos
0: ojo.
2: son temas súper álgidos que quizás alguien que nos esté escuchando dirá y tendrá obviamente diferentes opiniones, somos
0: Sí.
2: seres humanos, pero eso es importante, la sexualidad
0: Sí.
2: en la pareja.
0: Pero Isabel, ojo, hay que tener ojo acá. Estamos hablando de sexualidad, para que los auditores no confundan de que sexualidad solamente se refiere a coito, ¿ya? Porque a veces la pareja quizás, por X motivo, está en un acuerdo de no tener relaciones sexuales propiamente tal, como las que conocemos todos, como dice el Rumpi, en grado 3, ¿ya? Pero existe el grado 1, grado 2. O sea, existe el abrazo, el beso, la caricia. Entonces, quizá, y la pareja puede sentirse igual satisfecha, ¿ya? O sea, no solamente se refiere a lo otro, sino que también hay una... Ya el abrazarse ya es sexualidad. Para cosa se dice que la sexualidad comienza en kinder.
3: Sí. O sea,
0: Claro.
3: es que la sexualidad es desde que nos
0: Desde que
3: creamos.
0: nos creamos.
3: Sí.
0: Entonces, no es solamente la
2: Claro.
0: propiamente tal, claro.
3: Hoy vamos a ir a la. Me parece que ya debe ser como una de las últimas pausas musicales y retomamos ya el último bloque de Tenía que ser mujer, 13 con 54 minutos.

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1: Ya nos quedan 2 minutitos de programa. Les quiero hacer una mención. Gabriela dice que si alguna mujer nos está escuchando que necesita ayuda en, urgente, le puede escribir un WhatsApp directamente a ella, a su teléfono, ¿ya? Es el +569 50 16 07 18. Se los voy a repetir. +569 50 16 07 18. Ella es Gabriela Delerf, psicóloga que nos ha estado acompañando en todo el programa. Si es que hay mujeres, si sienten que necesitan ayuda urgente, si no lo están pasando bien o están siendo quizás, que espero que no, víctimas de violencia, tienen este teléfono para hacer consultas, preguntas, pero no para llamar, sino que para contactarse de manera escrita a través de WhatsApp. Por lo pronto, agradecerte muchísimo que nos hayas acompañado durante todo el programa, Gaby. Esperamos tenerte en otras ocasiones también para seguir abordando distintas materias con respecto a la mujer, al hombre, o sea, tanta cosa para conversar. Y a nuestra querida Isabel, que esperamos tenerla prontamente en los estudios de UCB Radio, como siempre, haciendo Tenía que ser mujer.
2: Bueno, ha sido un placer, Macarena, ha sido un placer, Isabel. Tu aporte para mí ha sido muy rico también. Gracias, Macarena, por tu invitación. Y, no sé, pues yo ojalá haber aportado también a la sociedad con una gotita para todas nosotras, ¿no es cierto?
3: Isa, sí, quería. Así es. Oye, Gaby, lo que hoy día hablamos es justamente el trasfondo de Tenía que ser mujer. Temas que son complejos, pero que son necesarios de ponerlos en la palestra. Todas las personas que estén viviendo, que te pueden contactar, por supuesto, y bueno, CERNAMEC también tiene centros a nivel nacional, y también es importante llegar a esos estamentos que están a disposición de la gente. Así que hablemos de violencia, eso es súper importante.
1: Eso.
3: Yo solo quiero decir que gracias, que me encantó este programa.
2: Sí.
1: Estuvo buenísimo. Sí, gracias por la oportunidad, como siempre, UCB Radio, de poder abordar estas temáticas que nos sirven a todas y todos. Besos, abrazos, y nos encontramos el próximo miércoles, como siempre, a las 12 de la tarde, con más Tenía que ser mujer. Chau, chau, chau, chau.

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1: Son las 2 de la tarde, 4 minutos.
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8: 19:08.
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9: Con arraigo nacional queda el alcalde de La Calera acusado de usar maquinaria municipal en su favor personalmente y en su terreno particular. Se investigan detalles en torno al caso. Cierran acceso a la cumbre del Parque Nacional La Campana hasta el 31 de agosto. Esto por bajas temperaturas y que podrían ser extremas. Una persona fallecida deja volcamiento de vehículo en localidad de San Pedro, en Quillota. Personal policial indaga el caso. La Contraloría General de la República apercibe a 15 alcaldes a nivel nacional, varios de ellos en la región de Valparaíso, por no actualizar sus detalles de patrimonio. Arriesgan multas y, de hecho, también posibles destituciones. En Puerto Montt se desbarató a organización transnacional dedicada a la trata de mujeres, que también operaban en la región de Valparaíso. Y en el marco de los procedimientos que se han llevado a cabo en las últimas horas por parte de la aduana en la región de Valparaíso, en San Antonio se decomisaron importantes cantidades de productos falsificados.
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9: Hola, buenas tardes, bienvenidas, bienvenidos. Vamos a revisar informaciones a esta hora en Infonoticias Central, jornada de día miércoles 3 de junio del año 2026. El cielo nublado a esta hora en Viña del Mar y Valparaíso. Temperatura del momento 19 grados. Eso es lo que indica la Dirección Meteorológica de Chile. No hay tanto frío como días anteriores, pero además se supera la máxima porque se esperaba que tuviéramos 18, con cielo con abundantes nubes en la zona costera. En la zona interior, provincias de Quillota, del Marga Marga, cielo parcial, 19 grados como máxima también para hoy. San Felipe y Los Andes, el Valle de la Aconcagua, cielo parcial, 21 grados como máxima. Santiago, a esta hora con cielo nublado, 17 grados 5 décimas la temperatura de este momento. La máxima llegaba a los, o se espera, llega a los 18 en la capital. Tenemos variada información con el trabajo del Departamento de Prensa de UCB Radio. Saludamos a Renato Sagredo en los controles. Les saluda el periodista Gonzalo Gallardo. Vamos de inmediato junto a ustedes a revisar el detalle de las noticias.
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9: Bien, comenzamos revisando informaciones policiales. La Policía de Investigaciones todavía continúa investigando un millonario y violento robo y asalto ocurrido durante las últimas horas en el sector industrial de Placilla, en la parte alta de Valparaíso. De hecho, el subprefecto Julio Máspero, jefe de la Brigada Investigadora de Robos de la Policía de Investigaciones, indicó que durante la madrugada un grupo de personas indeterminado aún, según se indicó, ingresó a un recinto privado para delinquir, para robar, para asaltar. El turno del Ministerio Público solicitó, de hecho, la concurrencia del personal de la Brigada Especializada para hacerse cargo de las primeras diligencias por este delito de robo con violencia que ocurre en esta bodega de nombre Valfrío, en el sector de Placilla. De acuerdo a los antecedentes y al relato que entrega el detective, al lugar llegaron dos vehículos con cerca de 8 a 10 sujetos. Todavía es indeterminado. Golpearon al guardia de seguridad del lugar y sustrajeron diversas especies, de las cuales aún no se tiene detalle exacto, tras lo cual huyeron en dirección desconocida. La brigada se encuentra realizando también diligencias de rigor para dar con la individualización, y el paradero también de los autores presuntos de este hecho violento que ocurre en la parte alta de Valparaíso, aseveró. Hay diversas indagatorias que están en este momento en desarrollo. Estaremos pendientes al desarrollo de esta información. Bueno, les contamos que una bodega con equipos de la empresa WOM en Rapa Nui también resultó afectada por un incendio y se está investigando si esto fue algo premeditado. Por el momento, lo único que se sabe en cuanto a este caso es que este incendio afectó a una bodega con equipos de transmisión en Rapa Nui de la empresa antes mencionada, la cual anunció querellas por este caso. Carabineros y la Fiscalía, de hecho, investigan este incendio que afectó a esta bodega. Y según la información, la bodega había o tenía equipos de un técnico de la empresa que estaba en la isla. Tras lo ocurrido, la empresa WOM presentó una querella por el delito de incendio. Y en este contexto se instruyó diligencias investigativas al abocar de Carabineros. Personal de esta unidad especializada viajó desde Valparaíso a Rapa Nui para desarrollar diligencias que permitan esclarecer lo ocurrido y establecer el origen del fuego. A través de una declaración, la empresa WOM informó que, y cito, nuestra llegada a Rapa Nui es una señal concreta de nuestro propósito de conectar todas las personas y de llevar nuestra red a zonas remotas y extremas del país, proceso que se concretó tras un diálogo sostenido con las instituciones y organizaciones locales. Junto con esto, WOM ha desarrollado iniciativas en la isla para visibilizar, dice el comunicado, oportunidades relativas a la conectividad que abre un beneficio a las personas. Bueno, destacaron en el escrito que el proyecto 5G y sus contraprestaciones obligatorias cuentan con todos los medios sectoriales correspondientes colaborando con esta instancia. Esto incluye también autoridades de diversas instancias. Además, la Dirección de Obras Municipales, el Consejo de Monumentos Nacionales, entre otros. Sobre el incendio, solo indican que se encuentran actualmente bajo investigación de las autoridades competentes al respecto. Una persona fallecida fue el saldo de un volcamiento de un vehículo en la localidad de San Pedro, en Quillota, una situación que está siendo investigada y que tiene relación también con este accidente, con un volcamiento de un automóvil ocurrido durante estas últimas horas y que, de acuerdo a la información que se ha recabado, tuvo lugar esto en la localidad de San Pedro, esto a la altura del kilómetro 3 de la ruta 64. En dicho punto, los movimientos, que serán de materia de investigación, de un móvil, este resulta volcado, dejando un saldo de una persona fallecida. En este sentido, debido a la emergencia, se determinó que la ruta 64 sea cerrada. Lo anterior con el objetivo de facilitar los trabajos del personal de la CIAT de Carabineros. Finalmente se recomendó a conductores el uso de vías alternativas, además de la precaución respectiva que se instruye a las personas. De momento no hay detalles mayores respecto a esta situación. Bueno, y una banda delictual que operaba a lo largo del país y también en la región de Valparaíso fue desbaratada en las últimas horas. Se trata de un grupo delictual que operaba desde el sur del país hasta el norte, incluyendo la región de Valparaíso, con trata de mujeres. Por segunda vez en 4 años, es una organización criminal y transnacional la que se dedicaba a este tema, ¿no? La trata de mujeres con fines de explotación sexual. Se trata de un grupo delictual compuesto por paraguayos, por venezolanos, por argentinos y también por chilenos, y que operaban en Valparaíso, Santiago, Puerto Montt y Castro. Bueno, la organización operaba en domicilios particulares donde las víctimas ejercían la prostitución bajo presión y de forma clandestina. Las mujeres, en su mayoría de origen paraguayo, eran víctimas de la retención de sus ganancias y el cobro de multas. En la exposición de pruebas que realizó la Policía de Investigaciones en Puerto Montt, se exhibió un listado de precios por faltas cometidas que era utilizado en los inmuebles donde operaba la banda con el fin de retener las ganancias económicas de las víctimas. Por ejemplo, dañar o perder las llaves. Esto tenía una sanción por parte de este grupo delictual de 5.000 pesos y tomar comida ajena, 10.000 pesos. La fiscal regional, en este caso, Carmen Wittwer, dijo que las víctimas se encontraban en condiciones muy vulnerables. Claramente fueron vulnerados sus derechos al ser víctimas de trata de personas. Estaban en condiciones deplorables, teniendo presente también el caso de su dignidad, su calidad de mujeres. Agregó que este tipo de organizaciones se caracterizan por tener retenidas a estas mujeres bajo distintas amenazas o retención de documentos. El jefe de la Brigada de Investigación de Robos de la PDI de Puerto Montt, Sergio Castro, detalló que este proceso de investigación se inició luego de que se agruparan denuncias por robos que emanaban de personas de origen extranjero. Bueno, explico que este proceso se establece y abre ciertas situaciones adicionales. Tanto en la región de Valparaíso como en Los Lagos, se determina que, mediante múltiples técnicas de investigación, este grupo, y tratándose de estructuras transnacionales, captaban a mujeres, principalmente en Paraguay. Las víctimas fueron engañadas, aseguran las autoridades, ya que emigraron a Chile buscando desarrollo personal y mejores condiciones para sus familias. Según la información, algunas de las afectadas ya han vuelto a su país tras prestar declaración, quedando 5 en territorio nacional. Son las informaciones policiales en Infonoticias Central.
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9: Bueno, la delincuencia y los casos de incivilidad dentro de los colegios ha sido una de las temáticas que abordó el presidente José Antonio Kast en el marco de su última cuenta pública. Ahora, la Cámara de Diputadas y Diputados despachó la ley, o a ley de la República, el proyecto de ley, y que ahora ya va a ser ley, tal cual, llamado Escuelas Protegidas. Bueno, se despachó esta norma que dispone medidas para la revisión de estudiantes y la pérdida también del beneficio de gratuidad para condenados por delitos vinculados a violencia escolar. Detalles en el siguiente informe.
13: La Sala de la Cámara aprobó las modificaciones que introdujo el Senado al proyecto de ley que establece medidas de seguridad, orden y respeto para la comunidad educativa, denominado Escuelas Protegidas. Entre otras medidas, el proyecto permite a los sostenedores incorporar en sus reglamentos internos medidas como la revisión de mochilas, bolsos u otros efectos personales de los estudiantes para prever el ingreso de elementos peligrosos al interior de los colegios. En el debate, diversos legisladores destacaron que el proyecto representa un avance para enfrentar a los delincuentes y garantizar espacios seguros para el aprendizaje, tal como recalcaron Ricardo Neumann y Luis Pardo.
14: Chile llevaba demasiado tiempo disfrazando de causa social la violencia, Chile llevaba demasiado tiempo dándole impunidad a los violentistas, y este proyecto marca un punto de inflexión para decir que nunca más una inspectora, un funcionario de educación, un profesor o un integrante de una comunidad educativa va a verse afectado en su vida, en su integridad física, psíquica, mental.
15: No es un proyecto punitivo y disciplinario que no converse con el resto de la legislación que nos rige, por lo tanto, cada establecimiento va a poder incorporar aquellas materias que les sirvan de este conjunto de herramientas que entregamos a través de este proyecto de ley, y vamos a seguir avanzando entonces para erradicar la violencia y mejorar la convivencia dentro de nuestros establecimientos educacionales.
13: Aunque otros parlamentarios destacaron que las modificaciones permitirán resguardar de mejor manera los derechos de los estudiantes, se mantuvieron críticas a las medidas de revisión de los alumnos o a la pérdida del beneficio de gratuidad porque vulnerarían garantías constitucionales, tal como manifestaron Juan Santana y Daniela Serrano.
16: Y lo que vemos, tal como lo hemos señalado en ocasiones anteriores, es que mientras el gobierno empuja este proyecto de ley, se le recortan 500 mil millones de pesos al Ministerio de Educación, dentro de los cuales hay programas que han sido exitosos, que han sido bien evaluados, que precisamente abordan los problemas de convivencia escolar, y por lo tanto vemos una contradicción más de esta administración ahora en materia de educación pública.
17: Lo que corresponde ahora es que un grupo de parlamentarios y parlamentarias hagamos este requerimiento al Tribunal Constitucional, porque no podemos permitir que por un gusto ideológico tanto del presidente de la República como de diputados y diputadas acá se pasen a llevar derechos constitucionales consagrados en nuestra Constitución, y por tanto se prive del derecho a educarse a aquellos estudiantes más pobres.
13: En el proyecto aprobado también se incorporó facultar a los sostenedores para suspender el derecho de ingreso a los establecimientos de los padres o apoderados que agredan a algún integrante de la comunidad educativa. La norma fue remitida al Ejecutivo para su promulgación como ley de la República.
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9: Con un arraigo nacional quedó el alcalde de La Calera, que está acusado por usar maquinaria municipal en su propio favor. Una situación que ha sido polémica en los últimos días y meses, por lo demás, del alcalde Johnny Alexis Peraíno, quien fue acusado por fraude al fisco. La causa está vinculada por un eventual uso de maquinaria municipal en un domicilio particular. Se originó tras antecedentes detectados por la Contraloría General de la República en la región de Valparaíso, un organismo que, por lo demás, previamente aplicó sanciones administrativas al alcalde. En específico, la indagatoria se relaciona con el uso de un camión aljibe y una retroexcavadora municipal en un domicilio particular ubicado en Nogales, en hechos que habrían ocurrido entre marzo y abril del 2023. Durante la audiencia, el juez Alejandro Lobos indicó que se da cuenta que, a lo menos, se puede presumir fundamentalmente la existencia del delito con los antecedentes ya señalados por la Fiscalía, y sería la declaración de testigos que habrían visto el camión aljibe en el domicilio del alcalde y, asimismo, la participación donde se infiere, respecto a lo ya indicado, que habría realmente una utilización de recursos fiscales. No habiendo oposición por parte de la defensa, además, y entendiéndose que el tribunal tiene medidas que no son cautelares, de gran intensidad, se va a acceder a lo solicitado, dice, por el Ministerio Público, y se va a decretar arraigo nacional y, en este caso, firma mensual en Carabineros de Nogales. Finalmente, tras la formalización, el alcalde de La Calera ya quedó con estas medidas y la justicia decreta un plazo de investigación de 180 días.
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9: Con arraigo nacional queda el alcalde de La Calera, Johnny Peraíno, luego de ser acusado de usar maquinaria municipal en su favor. Investiga el incendio que afectó a bodega de equipos de WOM en Rapa Nui. La empresa presentará querella al respecto. Al menos una persona fallecida dejó un volcamiento de un vehículo en la localidad de San Pedro, esto en Quillota. La Contraloría apercibe al menos a 15 alcaldes a nivel nacional, entre ellos varios de la región de Valparaíso, por no actualizar patrimonio, arriesgando multas y destituciones. Servicio de Salud Valparaíso San Antonio designa nueva directora subrogante del Hospital Claudio Vicuña. El municipio de Viña del Mar repondrá 16 kioscos, anaqueles y capacitará a suplementeros en el marco de su plan de desarrollo turístico. Y se nombra a nuevo coordinador territorial para la gestión socioambiental en Concón Quintero y Puchuncaví. Fue un ex consejero regional.
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1: Son las 2 de la tarde. 27 minutos.
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1: De regreso con más Info Noticias Central de UCB Radio. Y en esta jornada, como siempre, también tenemos el debate interactivo en la plataforma X, ex Twitter, @UCB Radio, la pregunta diaria para que usted vote y participe con nosotros de los temas que marcan la agenda informativa. ¿Cuál es el tema de hoy? ¿Qué pasó con el tema de ayer? Jorge Muñoz, del área web, nos cuenta detalles al respecto. Jorge, buenas tardes.
2: Bienvenidos al debate interactivo de UCB Radio. En cuenta pública, el presidente adelantó el proyecto de registro nacional de vándalos e incivilidades. Para quienes estén condenados por delitos o faltas, estos perderían sus beneficios sociales, incluyendo la gratuidad en la educación. Preguntábamos, ¿está de acuerdo con esta medida? Ganó la opción 1 con un 35,7%, sí, porque no se lo merecen. Bueno, el debate interactivo de hoy tiene relación con el golpe al tren de Aragua dado ayer por la justicia. El fiscal nacional Ángel Valencia señaló que demuestra que enfrentamos una amenaza que es transnacional.
3: Es a través de, valiéndose de criptomonedas y también de transferencias bancarias. También recurrieron al sistema bancario formal chileno. De hecho, hoy día en la madrugada se congelaron más de 250 cuentas bancarias. Eso no habría sido posible si no tuviéramos desde hace algunos meses atrás un convenio de colaboración con la Asociación de Bancos e Instituciones Financieras y el Banco Estado. Hasta hace un tiempo atrás no teníamos, por ejemplo, turnos de 24 horas, 7 días a la semana de los bancos para dar cumplimiento a las órdenes judiciales de congelamiento de cuentas corrientes. Es una operación compleja, muy diferente a lo que veníamos haciendo históricamente, porque tal como lo hemos dicho, la forma de atacar de manera eficaz al crimen organizado es golpeando sus finanzas.
2: El fiscal nacional agregó que pasaron más de 80 millones de dólares por sus cuentas. Hay cuentas congeladas por más de 300 mil dólares. Hay más de 140 cuentas congeladas y 19 detenidos, 10 mujeres, 99 hombres. Hay un trabajo robusto de la justicia, señaló. Debate interactivo entonces de este miércoles. Golpe al tren de Aragua, desbaratan brazo extorsivo. Lavado de activos superaba los 78 mil millones de pesos. ¿Considera que la justicia en Chile responde efectivamente frente al gran desafío de contener a las bandas del crimen organizado? Esa es la pregunta. Alternativa 1, sí, por este resultado. 2, no, nos aventajan muchísimo estas bandas del crimen organizado. 3, se ve complejo el panorama. Y 4, solo a seguir trabajando. Esa es la pregunta. Gracias por participar y sus comentarios en la plataforma X, UCB Radio. Muchas gracias.
1: Bien, perfecto. Muchas gracias, Jorge Muñoz. Resultados parciales. Hasta el momento, 42% dice no, nos aventajan mucho. 33% dice solo a seguir trabajando. 25% dice se ve complejo el panorama. Y nadie ha votado por sí por este resultado. Vote y participe con nosotros en el debate interactivo de Infonoticias en la plataforma X, @UCB Radio.
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1: Ya, estamos pendientes a la información del momento también. Usted puede contactarse con nosotros al +569-6666-7160. Y vamos al Congreso Nacional porque hay una moción que busca eliminar los feriados irrenunciables cuando haya elecciones. Lo que se busca es, en la Comisión de Gobierno, respaldar, despachar a la sala una iniciativa que compatibiliza el derecho al trabajo con la participación ciudadana. Vamos con detalles en el siguiente informe.
4: La Comisión de Gobierno Interior respaldó en particular el proyecto de ley que termina con los feriados irrenunciables en días de elecciones y plebiscitos. El texto, originado en moción, elimina la restricción que impide el funcionamiento de centros o complejos comerciales durante las jornadas electorales, debido al detrimento económico que ello trae, tanto a negocios mayores como a pequeños y medianos locatarios, particularmente en el caso de los denominados strip center. En concreto, el texto mantiene la calidad de feriado laboral que tienen los días domingo, eliminando la inhabilidad vigente para los centros comerciales, vale decir la irrenunciabilidad. Adicionalmente, aumenta de 3 a 4 horas, vale decir, a media jornada, el tiempo que tendrán los trabajadores de este tipo de comercios para ausentarse de su función y poder cumplir con su obligación de sufragar. Así lo explicaron los diputados Joana Pérez y Álvaro Jofré, quienes destacaron el propósito de la iniciativa.
5: ¿Qué busca esta iniciativa? Busca eliminar una restricción que tienen los centros comerciales para en días de votación que ellos puedan funcionar, ¿ya? Los feriados se mantienen, pero esto no tiene la condición de irrenunciabilidad. Nosotros en esto estamos ampliando lo que es de 3 horas a 4 horas porque queremos siempre mantener la participación.
6: Exactamente, creo que el ejemplo más tácito de que se le quite la irrenunciabilidad a esos malls que estaban en la ley y que el día de hoy se le suma una hora más para que vaya tranquilamente a votar eso.
4: La jornada contó con la participación de la subsecretaria de las Express, Constanza Castillo, quien confirmó el respaldo del Ejecutivo a la moción, considerando que el alto movimiento de personas en un día electoral es provechoso para el sector del comercio y servicios.
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1: De modo preventivo, la Corporación Nacional Forestal CONAF informó que a partir de la jornada de ayer, día martes, el acceso a la cumbre del Parque Nacional La Campana ha sido restringido, de hecho está cerrado. La medida se toma debido al arribo de los meses más fríos del año, buscando evitar la exposición al peligro tanto de visitantes como también de guardaparques que trabajan en el lugar. El jefe del departamento de áreas protegidas de CONAF Valparaíso, Marcelo Pérez, especificó que el tramo que se va a encontrar suspendido va desde el sendero El Andinista hasta la cumbre. Ahora, ¿por qué se toma una medida de esta envergadura? ¿Cuáles son los detalles en torno a lo que pasa en el sector? Bueno, principalmente por la seguridad de los visitantes, quienes también, hombres y mujeres guardaparques, tendrán también que resguardarse. El tramo que se va a suspender de manera temporal y por el periodo de invierno es el tramo del sendero El Andinista hasta la cumbre. A pesar de lo anterior, el parque va a continuar, señalan, habilitado en otros puntos con normalidad, como es el caso del sector de Granizo, Cajón Grande en la comuna de Olmué y el ingreso por la zona de Ocoa en la comuna de Hijuelas. El alcalde de la comuna, Jorge Gil, valoró, de hecho, positivamente la medida de seguridad, enfatizando en que la campana ha tenido varios hechos fatales. Esta medida preventiva, siempre que sea con el fin de proteger la vida de las personas, de los visitantes, va a ser una buena medida siempre, señala el alcalde. Ahora, indicar también que si se puede visitar el parque, efectivamente se puede hacer la campana en sus inmediaciones. Esta medida que nos parece bien producto de los desenlaces fatales. Pero el jefe comunal adicionalmente menciona que existen parques nacionales en zonas extremas del país que funcionan con normalidad todo el año. Sin embargo, indicó que para ello se requiere una mayor inversión, tanto en personal como también en tecnología y en situaciones de riesgo. Desde CONAF enfatizan que en el caso de que haya personas que incumplan la restricción de la cumbre del cerro, serán reportadas al juzgado de policía local, exponiéndose también, y ojo con esto, a multas y diversas sanciones. Esto es parte de las medidas de seguridad que se toman para evitar de que haya desgracias mayores que lamentar en el marco también de las visitas, ¿no? Y la llegada al Parque Nacional La Campana de personas que quizá puedan exponerse a riesgos por la baja temperatura, por los sectores resbaladizos y las condiciones meteorológicas.
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1: La Comisión

0: analizando su alcance, forma de ejecución y eventuales adecuaciones, junto con el impacto de la medida en programas sociales y políticas dirigidas a las familias. En ese contexto recibió a los subsecretarios de Evaluación Social, Gabriel Ugarte, de Servicios Sociales, Alejandro Fernández, y de la Niñez, Marcelo Sánchez, quienes expusieron los principales detalles del recorte. La diputada Sandra Parisi criticó la falta de claridad de las nuevas medidas económicas, apuntando a que si bien comprende la necesidad de aplicar rebajas, es inaceptable que no se transparente las áreas que se verán afectadas.
1: Yo entiendo que se tienen que hacer rebajas, entiendo la urgencia que está viviendo el gobierno, pero creo que es necesario que se aclare. No es bueno lanzar la noticia de que se van a realizar rebajas sin informar qué es lo que se va a afectar o simplemente qué es lo que no está aportando al ministerio.
0: Una postura distinta manifestó el diputado Benjamín Lorca, quien respaldó el ajuste fiscal argumentando que los recortes, aunque difíciles, son indispensables para optimizar el gasto de los servicios públicos. El parlamentario puso el foco en el Instituto Nacional de la Juventud, advirtiendo que requiere un rediseño urgente.
2: Nunca es fácil hacer recortes, pero creo que en general son necesarios, efectivamente buscando la eficiencia de los servicios, mirando a las personas y el beneficio de la familia, y atendida a la situación fiscal que vive nuestro país, que es una situación compleja, una situación difícil de la que nos hemos ido enterando, pero tal como también lo plantea el presidente en la cuenta pública, estamos mirando con optimismo lo que viene por delante. Hay que trabajar muy duro en poder ser mucho más eficiente en el uso de los recursos.
0: El subsecretario de Servicios Sociales, Alejandro Fernández, detalló que la rebaja al Instituto Nacional de la Juventud representa 3.860 millones de pesos aproximadamente, correspondiente a un 80% en gastos de personal, 4% en gastos operacionales y 16% en transferencias programáticas.
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4: Con la búsqueda de revitalizar la infraestructura patrimonial y comercial del barrio fundacional de Viña del Mar y potenciar también el desarrollo turístico, como objetivos también de una iniciativa impulsada por el municipio de Viña del Mar, se busca reponer cerca de 16 kioscos y anaqueles de suplementeros en el sector céntrico de la ciudad. Bueno, esto como parte también de un plan específico, donde la iniciativa se denomina Plan de Revitalización del Rubro Suplementero, que implica una inversión de 192 millones de pesos y se enmarca en el programa de revitalización de barrios e infraestructura patrimonial emblemática de la Subdere. Para ello, el Consejo Municipal aprobó este martes la propuesta de la alcaldesa Macarena Ripamonti, la cual fue adjudicada para su ejecución. La jefa comunal afirmó que esta es una acción concreta que mejora el espacio público, pero que además pone en valor la historia de kioscos que por años han sido parte de la identidad de la ciudad jardín, también representando una ayuda directa para las familias que han salido adelante gracias a esta actividad económica. Bueno, Ripamonti acotó que el proyecto es una oportunidad también para modernizar la función de estos espacios, cuyos locatarios podrán acceder también a capacitaciones turísticas para mejorar la estrategia y el flujo de personas. En este contexto, y según destacó la alcaldesa, y según se señala también en el proyecto, esto forma parte de una capacitación y planificación integral que, según se señala, son de obras y de recuperación urbana que se está impulsando en Viña del Mar. Algunas de mayor envergadura, como la recuperación de calle Valparaíso y Arlegui, además de la reapertura del Teatro Municipal, que avanzan en la misma sintonía, cuidando la comuna y entregando entornos renovados, que son más seguros, más modernos para el centro de la comuna. Bueno, los nuevos módulos, 9 kioscos y 5 anaqueles, tendrán medidas de seguridad que por lo demás ya fueron diseñadas teniendo en cuenta las necesidades de los comerciantes suplementeros y de los consumidores, así también como el entorno urbano en el que se encuentran, de manera de crear espacios más cómodos, pero a su vez también aumentando el atractivo turístico de la ciudad, mejorando la imagen del sector y asegurando la preservación de este importante patrimonio cultural y económico.
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4: Bien, durante los

0: Los últimos días lo hemos hablado, ¿eh? El 31 de mayo fue el día, pero se sigue haciendo una extensión de esto porque es tan importante hablar del Día Mundial Sin Tabaco. Y si hablamos de eso, hablamos de la Semana Mundial Sin Tabaco y ojalá un año completo, ¿no? Porque ya sabemos cuánto es el daño que hace el tabaco y sobre todo, ¿no? Lo que se hace con el cigarrillo local, que tiene alquitrán, que tiene una serie también de compuestos que son extremadamente nocivos. La Seremi de Salud de la región de Valparaíso, la doctora Mariol Luán, está en contacto con nosotros. Estaba en una reunión, así que le agradecemos el tiempo porque queremos hablar justamente de esto, que tiene relación también con políticas públicas, ¿no? Que tienen relación con lo que está pasando con la evolución de lo que pasa con el tabaco, lo que está pasando con el cigarrillo, lo que está pasando también con tecnologías, ¿no? Lo que pasa con los vapers, los vaporizadores, que hoy día también son parte de las distintas los distintos desafíos, ¿no? de este Día Mundial Sin Tabaco, que se conmemora cada 31 de mayo. Ahí se nos cortó la comunicación, pero estamos tratando de restituir aquello. Se dio cuenta el 31 de mayo, digo, por parte de la Organización Mundial de la Salud en 1987, este día, con el propósito también de alertar sobre los graves riesgos a la salud asociados al tabaquismo y promover políticas públicas eficaces que puedan reducir el consumo, ¿cierto?, del tabaco, en una fecha que es una oportunidad clave también para visibilizar el daño que genera el tabaco y sobre todo los compuestos también anexos, ¿no?, que se ponen en los cigarrillos, lo que provoca millones de muertes anuales a nivel global. Era una de las principales causas que podrían ser evitables, ¿no?, de defunciones. Se han establecido también diversas instancias de orientación para conocer más sobre iniciativas de prevención, donde se puede acceder a recursos oficiales, a información. Pero lo que obviamente se transparenta, se traspasa, es la idea de elegir no fumar, ¿cierto? Hay una plataforma de apoyo en Chile que busca contribuir a dejar el hábito con información sobre políticas de espacios libres de humo. Se ha restringido mayormente aquello y se han buscado recursos preventivos por parte del Ministerio para poder lograr, ¿cierto?, tener algunas iniciativas adicionales. La American Cancer Society entregó detalles en torno al origen y a la historia detrás de los movimientos para promover días libres de humo, pero esto es un día libre de tabaco. Vamos a tomar contacto, ahí sí, ya tenemos, creo, a la Seremi en contacto con nosotros. Seremi, gusto saludarle, buenas tardes.
1: Buenas tardes, Gonzalo, mil disculpas, se cortó la llamada recién, ¿cómo está?
0: No se preocupe, no se preocupe, sabemos que estaba en reunión, así que sí, le queremos agradecer esta instancia y queremos hablar del día sin tabaco, 31 de mayo, originalmente, ¿cierto?, establecido por la OMS, pero hay una política que se busca establecer que sea un poquito más larga, ¿no? Mucho más allá de un día, de una semana, de un mes, ojalá de un año y para siempre, porque la verdad es que sabemos cuánto está haciendo de daño el tabaco, pero hay también mucho que hacer para concientizar de aquello, ¿no?
1: Por supuesto que sí, muchas gracias por el espacio y disculpen el retraso una vez más. Bueno, viendo en tierra derecha, efectivamente, el tabaquismo causa al año la muerte de 19.371 personas en Chile, 52 muertes diarias, y se asocia a más de 60.000 casos de enfermedad pulmonar obstructiva crónica, 30.000 enfermedades cardíacas, 12.000 accidentes cerebrovasculares y más de 8.000 diagnósticos de cáncer. Creo que con eso queda muy claro finalmente cuán lesivo, cuán dañino es para las personas el consumir tabaco. Y también, que es lo que estábamos conversando un poco, ¿no es cierto?, este día también se enfoca en la prevención del consumo de vapers, ¿ya?, o del uso de cigarrillos electrónicos. Claro. Muchas veces se ve desde afuera que son inofensivos, ¿no es cierto?, y con las campañas de marketing que existen hoy día, también se está visualizando que es como, no importa, si no es tabaco, pero igualmente daña, igualmente provoca lesiones importantes, sobre todo cáncer oral.
0: Ahora, Seremi, respecto al vaper, y hablemos bien del vapor, porque hay mucha gente que compra vapers considerando que a nivel internacional. De hecho, yo miraba un estudio en Gran Bretaña donde incluso los que eran fumadores se les regalaban vapers. Estamos hablando de hace 10 años atrás. Hoy día el tema está en lo que se le incorpora también al vapor, ¿no? Que entiendo también es nicotina en algunos casos, en otros casos no, pero claramente no es solamente vapor, o sea, tiene químicos, tiene otras más cosas que podemos explicar un poco, ¿no? Para que también la gente sepa, las personas que nos están escuchando, en qué sentido también es dañino, porque si hablamos de un vapor como alternativa y se vende en el mercado hoy día, pero no tiene regulación todavía, ¿no?
1: Exacto, o sea, a ver, nosotros tenemos la ley, ¿no es cierto?, de tabaco en Chile. Nosotros estamos enmarcados en, además, la prevención del consumo de tabaco o aires libres de humo de cigarrillo, ¿no es cierto?, a nivel de la OMS, en convenio marco, de que esto implica. Efectivamente, los cigarrillos electrónicos, disculpen, tienen que ver con algunos que son con nicotina y otros sin nicotina, ¿ya? Independiente de esto, como usted mencionaba, tienen químicos que efectivamente dañan el epitelio, se le llama, ¿no es cierto?, pero es la capa superior de las mucosas que componen el sistema respiratorio y oral, ¿ya? Entonces, efectivamente, y además, estos humos también tienen parte de esos químicos. Entonces, cuando hablamos, por ejemplo, a veces de la contaminación ambiental, pero nos olvidamos de la contaminación relativa al humo de segunda mano, que se le llama, ¿no es cierto?, que es cuando otra persona está consumiendo tabaco, que también mata y provoca enfermedades graves, como las que mencionábamos antes. Claro. Y Seremi, la revisión de nuestra ley va enfocada a lo mismo. Dígame.
0: En eso mismo. Ya, por ejemplo, hoy día hay lugares que son delimitados, ¿cierto? Antes uno podía fumar en la sección fumadores de un restaurante y había sección no fumadores. Hoy día ya está todo prohibido, ya no se puede, ¿cierto? Pero yo todavía, y me ha tocado verlo, personas que dentro de un local pueden vapear porque no está regulado. Nos falta todavía avanzar hacia allá, ¿no? La regulación, porque claramente, y ahí viene la pregunta también, uno puede ser un, como dicen, fumador pasivo, ¿cierto? Pero en el vapor, ¿podría ser un vapeador pasivo también?
1: Por supuesto que sí, efectivamente. El humo del vapor, como le mencionaba, igualmente tiene estas sustancias tóxicas. Y las medidas derivadas de la ley de tabaco 19.419 también hoy involucran el vapeo, ya, a diferencia de antes. Entonces, efectivamente, tampoco está permitido vapear en espacios cerrados, accesibles al público o de uso de comercial colectivo. ¿Ya?
0: Pero entonces, eso está regulado, Seremi, porque yo he visto personas que vapean dentro de locales cerrados, digamos.
1: Es claro, lo que pasa es que no está tan difundido, que es un poco lo que estamos haciendo ahora, ¿no es cierto? Efectivamente, está claro que fumar dentro de espacios cerrados está prohibido, pero vapear también lo está. Lo que pasa es que antes no estaba introducido, porque el concepto del humo, ¿no es cierto?, de cigarrillo, no incluía este vapor, entre comillas, del vapeo. Pero hoy día
0: ¿Es humo o es vapor? Porque ahí viene la confusión también para la gente, ¿no?
1: Ajá, exacto. Es un vapor con químicos adicionados, que también son adictivos y son tóxicos.
0: Eso ya, es. Pero, o sea, no es humo.
1: No es humo, porque el humo parte de la combustión, ¿no es cierto?, que se genera de el tabaco o el papel, lo que sea que se está fumando. En el caso del vapor, no, es un vapor lo que se está generando.
0: Ahora, Seremi, hablando del tema de la conciencia de lo que nos metemos para adentro, ¿eh? Esto es, es parte también de una cultura que tiene que ver con varias cosas, y se lo digo también porque si hablamos del Día Mundial sin Tabaco, ya estamos hablando de los vapers, pero yo me paseo por las calles hoy día y siento olor a marihuana en todos lados, y yo no sé si también la marihuana está dentro de esta búsqueda de concientización de que también es dañino, porque cualquier cosa que uno siente, o sea, pienso yo, independiente de los defensores de la marihuana, de la cannabis, incluso la medicinal, pero cuando uno se mete algo, ¿cierto?, ya es algo artificial para el cuerpo humano. Eso es parte también, me imagino, de esa búsqueda de conciencia, ¿no?
1: Exacto. Lo que pasa es que acá pasa también porque, a ver, cualquier tipo de sustancia que modifique nuestra capacidad de razonar es algo peligroso, ¿ya? Y uno entiende que esto tiene que ser tomado, bueno, ya los adultos tienen la capacidad de poder tomar la decisión, pero cuando hablamos de a dónde está dirigida el marketing de este tipo de productos, que es a niños y adolescentes finalmente, con los colores, ¿no es cierto?, a las mujeres también, que era un grupo que antes no estaba tan masificado, finalmente están partiendo con el vapor, siguen con el cigarrillo, y que es la escalada habitual, ¿no es cierto? Y eventualmente también el consumo de marihuana, ¿ya? Y otras drogas ilícitas, ¿ya? En ese contexto es que el riesgo es asociado a ese tipo de prácticas, ya que va en escalada el consumo. Y, bueno, como sabemos, el cigarrillo, sí, efectivamente el tabaco, la nicotina, en realidad modifica nuestro actuar desde la adicción, pero en el caso de la marihuana lo modifica o lo interfiere en el momento. Después de que yo consumo, yo tengo un estado mental alterado. Y eso, efectivamente, en el caso de un adulto, yo puedo preverlo, puedo decidirlo, ¿ya? Al margen de todos los efectos negativos que tiene, que efectivamente el concepto de matar neuronas, por decirlo de algún modo, es real, ¿ya? Pero es mucho más relevante cuando hablamos de niños, niñas y adolescentes.
0: Claro. Seremi, nos quedan pocos minutos, pero no quiero dejar de preguntarle dos cosas. La primera, y esa es la primera pregunta, ¿cómo concientizar hoy día? Porque vemos que los estudiantes de la enseñanza media, cada vez más jóvenes, comienzan a consumir tabaco, a fumar, incluso por mono, ¿eh? Como se dice o decíamos antiguamente nosotros, hasta por mono, antes el pucho, hoy día hasta el pito de marihuana. Pero cada vez son más jóvenes. Entonces, ¿cómo concientizar en torno a la conciencia en grupos sociales que buscan también plantearse como alguien que hace algo por destacarse socialmente, que es el caso de los niños y niñas, que ahí parte, digamos, el tema de las adicciones? Y lo otro, ¿cómo concientizar que esto parte de la familia también? Porque niñas y niños también quieren imitar de pronto al papá que fuma, a la mamá. Entonces hay mucho desafío en eso, ¿no?
1: Claro, por supuesto que sí. Yo creo que acá hay dos componentes importantes de la promoción y la prevención del consumo, ¿ya? Del consumo de sustancias que son dañinas para la salud. Creo que hoy día la información está en todas partes. Ahora es cómo esa información se hace necesaria para nosotros y se presenta de una manera en que sea atractiva también. Que se entienda que el alternativo al fumar, por ejemplo, el realizar deporte, el tener una resistencia física, una capacidad pulmonar adecuada, me va a servir para hacer jugar mejor al fútbol, para jugar, para nadar mejor, para, no sé, táctico skateboard, lo que sea. Ya, pero el deporte y las actividades extracurriculares se ha demostrado, hay evidencia finalmente que son las principales actividades, además evidentemente de la cultura familiar y ambiental donde se desarrolla este niño o niña, que interfieren en el consumo. Son las principales medidas preventivas que podemos tener, actividades curriculares y extracurriculares que me lleven a tener un hobby que sea saludable. Claro, ya, más allá que solamente el decir no fumes.
0: Claro, lamentablemente sí. Nuestros futbolistas no son un buen ejemplo en muchos casos, ¿eh?
1: Claro,
0: hemos visto cómo consumen, ¿cierto? Cómo se promueven, no con el pucho, sino que incluso con otras cosas más. O sea, también hay un tema cultural más transversal, ¿no?
1: Exacto, ahí es donde viene la parte que usted mencionaba de la familia y la comunidad, ¿ya? Porque, como lo comentamos, el tema del marketing, muchas veces, y aquí voy a hacer tocar un tema complejo, pero a nivel social, pero que el marketing de alcohol esté asociado al deporte, por ejemplo, es algo que efectivamente es complejo. El consumo de alcohol va asociado al tabaco, pero ¿por qué? Por las instancias de compartir que se dan, ¿ya? Entonces hay que separar de cierto modo las cosas, porque así como hay figuras positivas, o sea, como hay figuras negativas, también hay figuras positivas en el deporte. Entonces esas son las figuras que nosotros deberíamos promover, figuras de esfuerzo, figuras de superación, pero que van ligadas al desarrollo de una vida saludable. ¿Ya? Eso es
0: lo último, a lo que deberíamos estar llamados. Lo último, nos queda, estamos pidiéndole ahí el espacio a Guillermo Llaneder, que ya se viene con el programa Libera en el Cassette, pero no quiero dejar de preguntarle, ¿el gobierno de José Antonio Kast está planteando medidas más restrictivas para la publicidad, por ejemplo? Porque ya sabemos que está restringido, como era antes, ¿cierto? Que uno veía a la cerveza en la televisión con un comercial a las 3 de la tarde, hoy día no se puede porque está restringido. Lo mismo, ya no hay publicidad de cigarrillos en ningún lado. Por ejemplo, el caso de los vapers que hablábamos recién, o de otras alternativas de este tipo de consumo, ¿se pretende también restringir? ¿Hay proyectos al respecto?
1: O sea, efectivamente, la ley de tabaco incluye la obligatoriedad de exhibir advertencias que prohíban fumar y vapear en lugares de acceso público, por ejemplo. Específicamente, siendo muy honesta, desconozco si existen medidas del etiquetado del vapor en sí, porque además, siendo consciente, ¿no es cierto?, están la regulación de la venta del vapor, al igual que la de tabaco, en algunas ocasiones es, va por el lado, ¿no es cierto? Es lista o es comercio ilegal. Entonces,
0: es que ya lo están vendiendo hasta los servicentros, ¿eh?
1: Exactamente.
0: Vapers que son desechables.
1: Yo sé que hay proyectos de ley, hay propuestas efectivamente de avanzar en esta línea desde la salud pública, pero desconozco honestamente la prioridad que tienen hoy en el gobierno.
0: Pero hay iniciativas, me imagino, que para poder analizar esto, ¿no?
1: Exacto, por supuesto que sí. O sea, yo soy una fiel veedora por esto, justamente, por todas las medidas que promuevan mejorar nuestra calidad de salud.
0: Seremi, muchas gracias por estar con nosotros, gracias por el tiempo. Sabemos que está con harta reunión porque hay harto tema que hablar en temas de salud en la región de Valparaíso. Quiero dejarle puertas abiertas acá en UCB para que sigamos conversando de esto, de estos y otros temas también que atañen a la salud pública, porque por lo demás hay mucho y hay mucha necesidad también de conocer cómo vamos avanzando en muchas temáticas. Muchas gracias por estar
1: Exacto.
0: con nosotros.
1: Gracias a ustedes, que estén muy bien. Chao, chao.
0: Que le vaya bien, hasta pronto.
1: Igual.
0: Ahí está entonces la Seremi de Salud en la región de Valparaíso, Mariol Luán, con nosotros con esta entrevista relativa al Día Mundial sin Tabaco. El 31 de mayo fue, pero se extiende porque estamos buscando también concientizar en torno al daño que produce el cigarrillo, la nicotina, el tabaco. Cerramos así Infonoticias Central. Le queremos pedir ahí disculpas, ¿cierto? Y las gracias a Guillermo Llaneder, que nos corrimos un par de minutos con esta entrevista, con esta autoridad, que es lo más importante también, hablar de lo que está ocurriendo, pero también de cómo proyectamos la salud pública. Ya se viene, liberen el cassette y cerramos. Ahora ya, para darle el paso a Guillo Llaneder. Que lo disfrute, buenas tardes.
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4: Son las 3 de la tarde. 5 minutos.
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10: 15:07. ¿Qué tal, amigos, amigas? Bienvenidas a un capítulo más de Liberen el Casete en este miércoles 3 de junio, año 2026.

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1: Con 12 minutos. La emblemática canción Persiana Americana, lanzada en 1986 por la banda argentina Soda Stereo, liderada por Gustavo Cerati, como parte del álbum Signos, es un pilar del rock español que alcanzó número uno en múltiples países de Latinoamérica y fue posicionada en el puesto 31 de las mejores canciones del rock argentino por la revista Rolling Stone y MTV. Su origen es sumamente curioso, ya que la letra nació de una colaboración entre Cerati y Jorge D'Afuncio, un artista plástico que participó en un concurso de letras en el programa de radio Ton Lupo. El significado de la obra explora el voyeurismo y la tensión erótica de observar a través de las láminas de una persiana, prefiriendo la fantasía de lo fuera de foco e inalcanzable sobre la realidad cotidiana. Como anécdota importante, se sabe que Cerati recurrió a este recurso debido a un severo bloqueo creativo y al agotamiento que sufría durante la grabación del disco, eligiendo el texto de D'Afuncio entre cientos de propuestas porque encajaba perfectamente con la atmósfera de suspenso cinematográfico que quería transmitir.

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1: 15 con 18 minutos. In the Earth Tonight, de la leyenda viviente Phil Collins, lanzado originalmente en 1981 como el sencillo debut de su primer álbum en solitario, Face Value. Esta obra maestra cambió las reglas de producción en los 80. Existe el mito urbano de que Phil la escribió tras ver a alguien ahogarse. La realidad es más cruda. La compuso en plena rabia y dolor durante el amargo divorcio de su primera esposa. Expone todo el desahogo y la amargura que sentía en ese momento. Es un viaje psicológico de tensión acumulada que explota a mitad del tema.

0: 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Ya me voy acá a la sección de efemérides. ¿Quiénes nacieron en un día como hoy? Nació Rafael Nadal, año 1986. Tenista español considerado como el mejor tenista de la historia en pistas de tierra batida y uno de los mejores en todos los tiempos. Hasta la fecha es el segundo tenista masculino con mayor número de títulos de Grand Slam en individuales, con 22, solo superado por el serbio Novak Djokovic con 24. Mira, Rafael Nadal, año 1986. Y también en un día como hoy, ¿sabes qué? Nació en el año 1982 Yelena Isinbayeva. ¿La recuerdas? Ex atleta rusa, especialista en el salto con pértiga, campeona olímpica del mundo y europea de esta prueba, rompió la plusmarca mundial de salto con pértiga femenino en un total de 28 ocasiones. Ostenta el récord vigente del mundo, logrado en el año 2009 en Zurich. Situando el listón en 5,6 milímetros, y el récord olímpico logrado en el año 2008 en los Juegos Olímpicos de Pekín con 5,05 metros. Es harto igual, Renato. Oh, no es menor. Yo la estuve viendo y claro, debe tener 43 años. Oh, sí, va a cumplir 43 años. Ah, Santina Reyes, ella. O 44, va a cumplir 44. Ya cumplió 44 años. Yelena Isinbayeva y Rafael Nadal, nacieron en un día como hoy. Seguimos con la buena música acá en nuestra señal.
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1: Son las 3 de la tarde. 31 minutos.
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Welcome to the jungle de Guns N' Roses. Renato Seguir, los controles, ¿quién te habla por acá? 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

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Ah, Renatito, ¿recuerdas el caso de del Cabo Valdés? ¿Lo recuerdas? ¿Los ovnis y todo? Bueno, hay mucha gente que quizás no lo recuerda o sabían de la historia, pero hoy te lo vamos a relatar como corresponde. El caso del Cabo Valdés.

El caso del cabo Valdés, la noche en que un soldado desapareció. El 25 de abril de 1977, a pocos kilómetros de Putre, un grupo de soldados aseguró haber presenciado uno de los episodios más desconcertantes de la historia de Chile. Frente a sus propios ojos, el cabo Armando Valdés desapareció en medio de una extraña luz y reapareció minutos después en circunstancias que nadie pudo explicar. Desde entonces, el llamado caso del cabo Valdés se convirtió en el mayor misterio de la ufología chilena. En la Pampa Yuscuma, a unos 4 kilómetros de Putre, cerca de la frontera con Perú y Bolivia, nació la historia que daría fama mundial al cabo del ejército Armando Valdés. Con el paso de los años, esa notoriedad terminó convirtiéndose en una carga. El propio Valdés intentó distanciarse del relato, llegando a describirlo como una broma o una exageración mediática. Sin embargo, quienes estuvieron junto a él aquella noche y quienes han investigado el caso durante décadas sostienen que algo extraordinario ocurrió. Tal vez no saben exactamente qué fue, pero difícilmente creen que todo haya sido producto de la imaginación. La madrugada del lunes 25 de abril del año 1977, Valdés, de apenas 22 años, no debía encontrarse en ese lugar. Otro suboficial estaba destinado a encabezar la guardia encargada de vigilar a más de 300 caballos pertenecientes al destacamento Huamachuco. Un cambio de último minuto alteró los planes y terminó colocándolo en el centro de uno de los casos más debatidos de América Latina. Junto a Pedro Rosales, Iván Robles, Germán Riquelme, Juan Reyes, Julio Rojas, Raúl Salinas y Humberto Rojas, jóvenes conscriptos de entre 18 y 19 años, se dirigió al sector de Yuscuma para cumplir un turno de vigilancia de 24 horas. El frío del altiplano era intenso. Los soldados se refugiaban alrededor de una fogata conversando sobre el fin de su servicio militar, cantando canciones y fumando cigarrillos para mantenerse despiertos. De pronto, la rutina se quebró. Dos soldados realizaban una ronda cuando uno de ellos, Pedro Rosales, regresó visiblemente alterado. Le informó a Valdés que una extraña luz permanecía suspendida en la distancia, iluminando gran parte del paisaje. El cabo acudió a observar el fenómeno. Según su propio relato, divisaron una intensa luminosidad que descendía detrás de los cerros. Poco después apareció un segundo objeto, aparentemente más cercano. Temiendo que el fuego atrajera la atención de aquello que observaban, Valdés ordenó apagar la fogata. El objeto permaneció inmóvil durante aproximadamente una hora. Siguiendo el protocolo militar, Valdés intentó identificarse ante aquella presencia desconocida. Luego se separó unos metros de sus hombres. Ese fue el último momento que recordó. Años más tarde, explicaría que su memoria se interrumpía en ese punto. Todo lo ocurrido después tuvo que reconstruirlo a partir de los testimonios de sus compañeros. Los soldados afirmaron que vieron cómo su superior desapareció de manera repentina. Durante unos 15 minutos lo buscaron desesperadamente por los alrededores sin éxito. Luego, según declararon, Valdés reapareció inesperadamente. Cuando regresó, parecía confundido. Su voz sonaba diferente y pronunciaba frases extrañas. Ustedes no saben quiénes somos ni de dónde vinimos. Aquellas palabras quedarían grabadas para siempre en la memoria de los testigos. Pero eso no fue lo único que llamó la atención. Los presentes aseguraron que la barba del cabo parecía haber crecido varios días en apenas unos minutos. Más desconcertante aún fue descubrir que la fecha de su reloj se había adelantado 5 días.

0: completos. Para muchos, la conclusión surgió de forma inmediata. Armando Valdés había sido abducido. La noticia permaneció en reserva durante algunas semanas. Sin embargo, cuando el diario La Estrella de Arica publicó el caso el 17 de mayo del año 1977, la historia explotó mediáticamente. Por primera vez, el Ejército de Chile emitió un comunicado oficial reconociendo la existencia de un incidente relacionado con objetos voladores no identificados.
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1: De vuelta al cassette, año 1996, un clásico, Proyecto 1, esto es Latinos.

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2: Son las 3 de la tarde, 58 minutos.
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1: 4 minutos apartan de las 16 horas. En los controles, Renato Sagredo. En el micrófono principal, Guille Ollaner. 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El himno a la soledad, a la depresión, nació en el año 1998. El verdadero significado de Blue, de Eiffel 65, esconde un profundo trasfondo psicológico que contrasta drásticamente con su enérgico ritmo Eurodance. Aunque existen teorías y especulaciones sobre interpretaciones alternativas, la letra de este éxito de los 90s describe crudamente la realidad de la depresión, el aislamiento y la profunda tristeza, al usar el color azul como una metáfora literal de sus sentimientos, ligado al término anglosajón Feeling Blue. El tema narra la historia de un hombre atrapado en su propia mente, donde todo lo que ve, toca y experimenta está teñido por la soledad de no tener a nadie con quien conectar. La genialidad detrás de este clásico de la música electrónica radica en su capacidad para transformar una crisis de salud mental en un fenómeno de masas completamente bailable. Eiffel 65 logró un contraste artístico brillante. Envolver una letra sobre la alienación social y el dolor emocional en una producción pop sumamente contagiosa. Esta fórmula permitió que millones de personas en todo el mundo saltaran en las pistas de baile mientras a nivel subconsciente coreaban la historia de un personaje que se siente completamente invisible en su entorno, convirtiendo la melancolía en una catarsis colectiva.

0: 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Renato, tú sabes que el número 611 en Estados Unidos funciona para todo, ¿cierto? Ellos te conectan, sí, con todo. ¿Un solo número para todas las emergencias también en Chile? El gobierno impulsa la creación de un 911 chileno que reúne los actuales teléfonos de emergencia en una sola plataforma. La iniciativa busca facilitar la respuesta ante situaciones críticas y evitar que las personas tengan que recordar distintos números en momentos de alta tensión. ¿Es verdad, Renato? Mira, yo por lo que recuerdo, Carabineros es el 133, ¿cierto? Bomberos, 132, ¿cierto? Bomberos, ¿no? Vamos a ver números actuales.
1: Digamos, están bien.
0: Renato, está. Yo me olvido. Números de números de emergencia en Chile. Ya. Aquí está. Servicio de atención médico de urgencia, SAMU 131. Bomberos 132. ¿Estaba bien o no? No me he equivocado yo. No, está bien. Carabineros 133. PDI 134. Cuerpo de Socorros Andino 136, Búsqueda y Salvamento Marítimo 137, Servicio de Búsqueda y Salvamento Aéreo 138, Informaciones Policiales 139. Son muchos números por Renato. 133, Carabinero. 132, Bomberos. 131, Ambulancia. 134, PDI. Que sea todos en el 911 un número especial. Estamos que van a poner un número súper complejo, Renato. Acuérdate. Un número súper complejo. 666. Van a estar llamando a la bestia. Van a estar llamando a la bestia. ¿Qué te parece, Renato, que se instaure esta medida y que el gobierno tenga esta medida como para que sea un solo número y de ahí te van desplazando a las demás plataformas? Me parece interesante. 16 y 14 minutos.
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0: 16 con 18 minutos. ¿Sabes, Renato? Hoy es el día de Mundial de la Bicicleta. 13 de junio, Día Mundial de la Bicicleta. A todos los amigos que les gusta andar en bicicleta, practican el ciclismo o todo lo que tenga que ver con bicicleta. El Día de la Flaca. Este miércoles se celebra el Día Mundial de la Bicicleta, fecha impulsada por la ONU para destacar el impacto positivo de este medio de transporte sustentable, accesible y beneficioso para la salud. La conmemoración busca fomentar el uso de la bicicleta como alternativa para disminuir la contaminación, mejorar la calidad de vida y promover hábitos más saludables. ¿Tú andas en bicicleta, Renato? ¿No? ¿Tienes bicicleta? No, Renato. ¿Te gusta caminar, Renato? Tampoco, Renato. ¿Te gusta estar sentado? Sí, Renato. ¿Yo tenía bicicleta? No, sí, no sé, mi hermano tenía bicicleta, pero yo también tenía una, pero la ocupaba poco. Yo era más de ir a jugar a la pelota. Teniendo bicicleta me iba a pie a jugar al fútbol. No, deportista 100% por Renato. Destacado en Tangamandapio. Allá en Yugoslavia también. Ah, después me puse flojo, Renato. Yo jugaba bastante a la pelota, jugaba muchísimo. Y ¿sabes lo que me mató a mí, Renato? Me mató el tercer. A mí, a propósito, Renato me mató el tercer tiempo, porque como yo no tomaba ni nada, veía que todos mis compañeros ahí del equipo terminaban cosidos después por Renato. Y uno como que impactado, de repente las peleé y después me empecé a embarcar y luego me metí a la radio y llevo como 15 años sin jugar por Parque Baja. Y hace como 3 años fui a jugar, no, hace 7 años fui a jugar, Renato. Qué doblado. Pidiendo oxígeno, Renato. Ya no, mi cuerpo no aguantaba más. Aparte que estaba recién comenzando a usar lentes. Y me saqué los lentes y me mareé. Yo decía, para. 5 minutos jugando, Renato, ya estaba doblado ya. Pero aguanté el partido. Pero sí, me costó mucho adaptarme después de tantos años. Yo creo que si vuelvo a jugar, va a ser en camilla. No, ya no, mi cuerpo no da más, no. No, pero pasa que de repente quiero jugar, Renato. Veo jugar y digo yo, pero ¿cómo no la mete ahí? Entro yo y doy más vergüenza todavía, así que me quedo afuera nomás. Ya, sigamos con buena música. El reloj marca las 16 con 21 minutos.
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0: Estaba viendo por acá un saludo. El día de ayer alguien estaba destacando a alguien que no alcanzamos a tomar ese. A ver, hola amigos, no voy a estar. Ah, dice lo siguiente. Buenas tardes, amigos queridos. ¿Es posible felicitar al chofer de la línea 509, varón número 616, por ser tan amable y muy caballero con todos los pasajeros, estudiantes, gente joven y adulto mayor? De verdad, se nota la buena educación. Muchas gracias, atentamente, Sonia, adulta mayor de Recreo. ¡Qué bueno, Renato! Felicitando a uno de los conductores de la línea 509, la máquina es la número 616. La línea 509, varón, número 616, la micro. La línea 509, así que si alguno de sus colegas está escuchando esta emisora, le puede hacer llegar el saludo de parte de Sone, que es un adulto mayor. Agradece la buena gestión, la amabilidad con en general con la gente, con los pasajeros, con los adultos mayores, con los estudiantes. Se nota la buena educación. Así que al chofer de la micro 616 número... No, arre. De la línea 509, la máquina número 616. Un abrazo y un aplauso por la buena gestión.
1: Ídolo, máquina, artista, inigualable, number one, toro, fiera, tigre.
0: Ese mismo nivel. Amigo, usted es un toro, es una fiera, es lo máximo, ¿no? ¿Qué Messi? ¿Qué Leonardo DiCaprio? ¿Qué Checho Irane? Todo para usted, amigo mío. Un abrazo gigante para el chofer de la línea 509, la máquina 616. Hoy es el destacado de la semana. Sigamos con buena música.
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3: Son las 4 de la tarde, 30 minutos.
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1: 1988. You Are the One, romántica, elegante y llena de ese inconfundible encanto escandinavo. You Are the One muestra un lado más suave y melódico de Aha con la emotiva voz de Morten. Los brillantes arreglos synth-pop, la canción se convirtió en otro capítulo inolvidable de la época dorada de la banda. Envuelto en melodías oníricas y una emoción sincera, este clásico del año 1988 nos recuerda por qué Aha se convirtió en una de las bandas más queridas de la década.

And the One. 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Y ya, quedan algunos minutos para que te puedas inscribir. 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Y al finalizar el programa vamos a dar el nombre de las o los ganadores con una entradita gentileza de la fiesta 80s y 90s de Chile. Los miembros de una tribu brasileña, Renato, jamás habían oído hablar de extraterrestres y ni siquiera comprendían el concepto de seres de otro planeta. Sin embargo, al ver una fotografía de un extraterrestre gris, lo reconocieron de inmediato, identificándolo como Manku Mawabu. Y afirmaron que estos seres vivían bajo tierra. Estos miembros de la tribu brasileña nunca habían oído hablar de extraterrestres, ni siquiera entendían el concepto, pero cuando les mostraron una foto de un extraterrestre gris, lo reconocieron de inmediato y dijeron: ese es Manku Mawabu y viven bajo tierra. Si te gustan estos contenidos, obviamente, hay mucha gente que últimamente le está dando un poco más de énfasis. Ahora, que ciertos gobiernos estén manipulando la información como para meternos miedo. Porque Renato, ¿por qué ahora justo ahora como que nos quieren atacar? No, hombre. ¿Y por qué siempre las mismas naciones tienen la información y los demás no tienen? No. ¿Qué razón tendrían así como de querer atacarnos, Renato? ¿Estáis puesto a pelear alguna vez con un extraterrestre? Con copete, dice Renato. Con copete. En bola de... En bola de orégano... Quizás me he puesto a pelear con algún extraterrestre. Mira, Renato, eso es lo curioso. Que ellos no tienen información de nada. No saben lo que son los extraterrestres ni nada. Pero es como que no, nunca he escuchado hablar de esta persona. Ni sé quién es ni nada. Te muestro una foto. Ay, pero sí, en realidad. No tenía idea de la existencia de esta persona. Pero la hemos visto. Y se llama de esta manera. Oh, Dios mío. Tengo miedo. Ya, sigamos con buena música. 16:48 minutos.

0: Ya nos comenzamos a despedir agradeciendo vuestra sintonía. Mañana nos reencontramos en esta misma señal en el 103.5. Muere Peebo Bryson a los 75 años, of voz de clásicos de Disney y ganador del Festival de Viña del Mar el año 2000. Mira, a los 75 años murió Peebo Bryson, reconocido cantante estadounidense y recordada voz de clásicos de Disney como La Bella y la Bestia junto a Celine Dion y Un Mundo Ideal de Aladdin en sus versiones en inglés. Mira, Renato. ¡Wow! Ya pues mañana, cuando el reloj marque las 15 horas, nosotros le vamos a dar vida a este programa llamado Liberen el Cassette. Y bueno, vamos a dar los nombres antes de finalizar y agradecerle por supuesto a quienes participan, siempre están mandando sus datitos. Tenemos por acá los nombres de las o los ganadores y tenemos a dos ganadoras. Tenemos felicidades a Nayaret Hidalgo. Felicidades a Nayaret Hidalgo que nos mandó también su mail para que prontamente pueda llegarle la entradita vía mail. Ya nosotros vamos a mandar a la dirección y la dirección lo va a mandar a la producción de la fiesta, ¿ya? Pero sí que si no les llega hoy, les llegará mañana, así que no se hagan problema. Y también a Katherine Díaz. Hola, Katherine Díaz. También felicidades a Katherine Díaz y a Nayaret Hidalgo, las ganadoras de las entradas para este día viernes a partir de las 21:30 horas en el Club de X-Bike, que se viene la fiesta 80s y 90s de Chile. Muchísimas gracias a ustedes por participar y siempre estar presentes y atentos a nuestra programación. Felicidades Nayaret Hidalgo y también Katherine Díaz. Un abrazo gigante, que les vaya bien. Renato, muchas gracias. Nosotros mañana nos reencontramos nuevamente. Mi nombre es, ya saben cuál es, cuídense. Chau, chau.
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3: Son las 4 de la tarde. 55 minutos.
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2: Son las 5 de la tarde, 28 minutos.
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1: Son las 5 de la tarde, 56 minutos.
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15: Renato Sagredo en los controles, 18.00. Bienvenidos, bienvenidas todas. Ya estamos aquí una vez más, con un frío más o menos. Cuando venía a la radio, una de esas neblinas, esa vaguada costera, que el clima cambia un montón, ¿no? Hay esos dichos chilenos, como que me quiero resfriar. Bueno, ¿quién se quiere resfriar? Creo que habemos muchos en esa lista, como que me quiero resfriar. Hoy día vamos a conversar con una persona que yo respeto mucho, se lo estaba diciendo fuera de micrófono, porque es de estos, entre comillas, chiquillos que de la noche a la mañana, con mucha educación, es ingeniero comercial de profesión, pero con herramientas de la sencillez, de dejarse guiar, en fin, tuvo la posibilidad en el año 2012 de hacerse cargo nada menos de la dirección del Duoc UC en Valparaíso. Me refiero a don Claudio Salasoto, a quien tengo acá. Muy buenas tardes, bienvenido al Megáfono.
2: Muchas gracias por la invitación, muy contento. Y merecidas palabras de salud, bienvenida, pero muy contento de estar acá contigo, compartiendo con todos los auditores también de la radio.
15: Pero son ciertas, Claudio, asumir una tremenda responsabilidad de las sedes más grandes, entiendo, del Duoc en Chile, ¿no? De la Universidad Católica, donde hay una escuela importante respecto a la calidad y la exigencia. A los 30 años es un desafío, yo no sé si tú lo soñaste o no, pero es un desafío no menor. ¿Cómo llegas ahí?
2: No, sin lugar a dudas fue algo sorpresivo también, un voto de confianza muy importante en su momento. Yo había llegado 3-4 años antes a la sede Valparaíso, era subdirector también de la sede, nos tocó hacer varias cosas también mejorando distintos procesos, y entre los cambios organizacionales se dio la oportunidad de asumir la dirección de la sede. Y siempre también muy agradecido por la confianza. Efectivamente era bastante joven, hoy día ya estamos con un par de canas más.
15: Me hablaron de canas a mí, a ver, bueno, par de canas.
2: Pero ha pasado también el tiempo y efectivamente hemos tenido la oportunidad de conocer a muchas personas, aprender de muchas personas que también llevan muchos años en la institución, y también de tener un equipo maravilloso en la sede Valparaíso, de hombres y mujeres que han trabajado por la educación técnico-profesional de la zona, que han trabajado por los proyectos de vida de cada uno de los estudiantes que han ingresado y que se han titulado a lo largo de este tiempo. Y no solamente en este periodo de tiempo, la sede Valparaíso el año pasado cumplió 50 años desde que Duoc comenzó sus operaciones en nuestra región. Lo celebramos también con mucha alegría, pero también con un sentido de responsabilidad muy importante por los 10.000 estudiantes que año a año confían en nosotros, los proyectos de vida, sus vocaciones, cada una de las carreras, cada una de las escuelas donde ellos desempeñan sus vocaciones, pero por sobre todo también que no solamente vienen a aprender una disciplina, sino también vienen a formarse para la vida. Y eso, sin lugar a duda, es parte también del granito de arena que nosotros hacemos desde UOQC, pensando en ese aporte a la sociedad y en ese aporte a las familias que año a año están junto a nosotros.
15: Aporte a la familia. Bueno, nosotros a esa familia le vamos a aportar ahora la buena música de los años 80. ¿Te gustan los 80?
2: Perfecto.
15: Bueno, sí. Eso suena más o menos así.

0: 18:07, don Claudio Salas Soto, a los 30 años, director Duoc UC de Valparaíso, 14 años. Estábamos hablando de los proyectos de vía, palabra que mencionaste y aquí la noté, 50 años, 10.000 estudiantes. Tuve la oportunidad de conocerte hace varios años atrás. Me llamó siempre la atención tu sencillez, siempre las puertas abiertas, pero dentro de todo lo que uno ha visto en educación, no sé si Chile ha dado pasos hacia adelante o ha dado pasos hacia atrás. Desde el famoso ministro que le dio por hablar de los patines y quitarlos, ¿no?, a definitivamente hoy ver cómo hasta la violencia se ha tomado a nivel educacional, sin nombrar a nadie en particular, lo cual hace que hasta los profesores teman dar clases, cosa que en los años que yo crecí, de este abuelito, de este dinosaurio, era absolutamente impensado, porque el respeto era sagrado. La vocación del profesor era increíble. Había disciplina, habían reglas, habían límites. Cuando tú hablas de proyectos de vida, esos chicos que llegan hoy día al Duoc, en general, ¿tienen claro su proceso de vida? ¿Su proyecto?
1: Hay de todo. Yo diría que la inmensa mayoría sí. La inmensa mayoría va a estudiar con un anhelo profundo de salir adelante. Gran parte de nuestros estudiantes son primera generación que accede a la educación superior. Y en ese sentido ven en la educación un factor de movilización y un factor de trascendencia muy, muy importante, tanto para ellos como para sus familias. Y en ese sentido nosotros vemos que efectivamente el país ha estado muy convulsionado, muy, muy convulsionado respecto justamente al tema del respeto. Pero el respeto va más allá de las medidas sancionatorias, que son muy importantes tenerlas y tener como las reglas claras para que efectivamente podamos desenvolvernos en ambientes de libertad y sin violencia. Pero por otra parte es muy importante nosotros poder acompañar a nuestros estudiantes justamente tratando de fomentar estos proyectos de vida, que lo que ellos están estudiando dentro de las salas de clase va más allá de una disciplina particular. Y ahí el proyecto y el módulo educativo del Duoc UC, que no solamente formamos personas para el mundo del trabajo, sino formamos personas para una sociedad mejor. Y eso quiere decir que el aporte que cada uno de nuestros estudiantes, nuestros titulados pueda tener, no solamente van a ser muy útiles en la empresa o en los lugares donde trabajen, sino también en sus entornos. Y eso es parte de lo que yo mencionaba un poco del proyecto de vida. Y hoy día, efectivamente, en Chile estamos en esta encrucijada que afortunadamente y de forma transversal estamos claros que las escuelas, los lugares, los liceos, los colegios, las instituciones de educación superior tienen que ser libres de violencia. Y no solamente por el hecho de un tema de respeto, sino que también pensando en maximizar los aprendizajes de nuestros estudiantes. ¿Qué capacidad tiene un estudiante de poder estudiar en un lugar y aprender en un lugar que no está libre de violencia? Eso no puede ser. Y hoy día nosotros como sociedad tenemos que jugarnos porque en todas las instancias educativas de nuestro país podamos efectivamente construir comunidad. Y la comunidad se construye escuchando al otro, respetando al otro y también construyendo proyectos en base a la confianza. Si yo me siento en una sala de clase delante de un docente, un profesor, es porque confío en lo que me va a enseñar, me va a servir para la vida. Y a su vez un docente que se sienta dentro de una sala de clase, él entra al aula justamente confiando en que va a tener un grupo de estudiantes que lo va a escuchar y que va a aprender y que lo va a cuestionar muchas veces, por supuesto que sí, y es parte también de esta libertad de pensamiento que nosotros tenemos en la educación. Pero todos tenemos que entender justamente cuál es el rol que jugamos en el sistema. Y la educación es algo que tenemos que cuidar, que tenemos que proteger entre todos, y tenemos que día a día construir con nuestro granito de arena. Yo lo conversaba con nuestros estudiantes hace un par de semanas atrás, porque justamente tuvimos una semana de convivencia y de paz dentro de nuestra institución.
0: ¿De convivencia y?
1: Y de paz. Dentro de nuestra institución, justamente abordando estos temas. Uh-huh. Y lo que yo les decía, que más que medidas sancionatorias, etcétera, esto se juega en el día a día. Se juega en el grupo de WhatsApp cuando hace un comentario a alguien de un compañero que no procede y que tengamos la capacidad de decir, ¿sabes qué? No, lleguemos hasta acá. Porque efectivamente el respeto se va construyendo en el día a día y cada uno tiene un granito de arena. Desde ahí nosotros construimos confianza, desde ahí nosotros construimos un ambiente y una comunidad educativa, porque si no tuviésemos una comunidad educativa, el aprendizaje posterior de los estudiantes es prácticamente impensado. Y ese es un desafío hoy día que tenemos, y esto no tiene tampoco ningún matiz ni ideológico ni político, sino que tiene un sentido de responsabilidad profunda respecto a la formación de las futuras generaciones de nuestro país. Y eso es algo que yo lo he visto, a pesar del momento complejo que estamos viviendo, lo he visto efectivamente en las ganas de querer de forma transversal avanzar en ese sentido. Y no lo podemos perder de vista porque en esta materia, por muchas veces que realmente se nos olvida en la discusión pública, pero en esta materia nos jugamos el futuro de nuestro país.
0: Nos jugamos el futuro de nuestro país. Es una tremenda frase. Esperemos que todos tomemos conciencia. La educación es eso. No solamente es presente, sino es futuro. Y ahí es probablemente donde no hemos entendido la tarea, sobre todo aquel ministro que dijo hay que quitar ciertos patines. Vamos al siguiente tema musical. Ya al regreso es muy importante ir conociendo qué ha pasado en estos 14 años, ¿no? ¿Cuál es la transformación que pudo haber tenido ese director de 30 años a los algo más de 40? Por ahí estamos como en el límite. Ya volvemos.

0: Bien, ya estamos de regreso, 8:16. El mundo está muy rápido. Estaba diciéndole a don Claudio Salas Soto, director DUOC de la Universidad Católica de Valparaíso. Pero antes de entrar a ese mundo tan rápido, de hecho me voy a quedar con una frase que ayer conversaba en la interna con una persona muy especial en mi vida, en mi corazón. Me decía, mira, dentro de la era donde las comunicaciones hoy día son extraordinarias, es cuando más soledad existe. Mira la profundidad de ese comentario, porque tiene toda la razón. Cuando más comunicación, cuando más elementos comunicacionales tenemos, es cuando más soledad existe. De hecho, yo vivo peleando con quienes me conocen, hoy día viven pegados al dedito, la gente no habla por teléfono, no sé para qué tenemos teléfonos si no hablan, ¿no? Todo es el tiqui, tiqui, tiqui, tiqui, o con suerte un mensaje de voz, un mensaje, en vez de estar conectando con la otra persona. Estamos desconectados impresionantemente. Y si le metemos la inteligencia artificial de por medio, bueno, vamos a ver que el tema de esa humanización la vamos a necesitar, curiosamente, cuando es algo muy natural nuestro. Pero te hice la pregunta, antes de ir a esta pausa musical, ¿de cuál ha sido ese cambio que tú has visto a los 30 años, hoy día ya un director, que tiene 14 años al frente? ¿Cuál ha sido esa evolución, Claudio?
1: Bueno, yo diría que el principal desafío que hemos ido logrando sortear con el tiempo es la valorización del rol de la educación técnico profesional en nuestro país. Nosotros, cuando miramos la experiencia comparada en cualquier parte del mundo, el rol de la educación técnico profesional es un rol fundamental dentro de la formación de educación superior. Eso sobre todo cuando nosotros miramos Singapur, Suiza, Alemania, incluso Canadá, Brasil también, en ejemplos más cercanos, vemos que el rol de la educación técnico profesional es un rol muy importante y preponderante, sobre todo pensando en las estructuras de la fuerza del mercado laboral. Y es algo que efectivamente a lo largo de los años nuestro país también ha estado un poco al debe en el sentido de dar visibilidad. Y creo que desde ahí nuestra institución y también otras instituciones han hecho un esfuerzo justamente por relevar el rol, relevar la importancia y hoy día sistemáticamente avanzar en sistemas de calidad. DUOC UC fue la primera institución técnico profesional a acreditarse por el máximo de años que la Comisión Nacional de Acreditación otorga, que por 7 años. Nosotros ya llevamos 3 periodos por 7 años, ya se han sumado otras instituciones, lo cual es una excelente noticia para el sector, pero todavía falta más. Y hoy día, sobre todo justamente con los cambios que estamos viviendo, este cambio de era que yo mencionaba que estamos viviendo, no una transformación o una revolución, yo creo que es mucho más profundo que otras revoluciones industriales o revoluciones cambios que hemos vivido en el mercado laboral. Hoy ya estamos viendo un cambio de era que va a ser también en un corto plazo. 5 años más vamos a estar enfrentados a un mundo totalmente distinto. El mundo técnico profesional tiene un rol fundamental que jugar, porque nosotros tenemos carreras que están contextualizadas al mercado laboral, donde nuestros estudiantes aprenden dentro de nuestros mismos talleres. No es una formación teórica, una formación práctica desde las mismas competencias, y también por la duración de las carreras, que hoy día es un debate que ha estado bien arriba de la mesa en nuestro país, y las carreras técnicas duran 2 años y medio, las carreras técnico-profesionales duran 4 años, y esa duración que es acotada y que es más corta nos permite justamente ir modificando nuestros planes curriculares, y que finalmente hoy día todos los papers que han salido hablan de que el futuro va a ser justamente en estas carreras, entre comillas, como dicen por ahí, que muevan átomos finalmente, de estas carreras que signifique la interacción, que signifique también el diseño de experiencias, más allá de una pega administrativa repetitiva. Y ahí nosotros, como decíamos, un poco dentro de esta evolución, hemos visto que el mundo técnico profesional ha ido agarrando una importancia relevante. Así también se ha manifestado en la matrícula a nivel nacional. Cerca del 50% de los estudiantes de educación superior en Chile estudian una carrera técnica o estudian una institución técnica, y eso también habla de justamente estas oportunidades que han ido cambiando con mayor o menor fuerza en unas áreas, pero vemos que efectivamente el trabajo que se ha hecho, pensar siempre en calidad y mejorar, ha sido algo que ha estado también en el centro en estos años, parte también de los desafíos.
0: Bueno, parte de los desafíos. Vamos al siguiente tema musical. Uno de los grandes desafíos nuestros diarios es mantener a la gente con muy buena música, como nos tiene acostumbrado Renato Sagredo.
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2: Son las 6 de la tarde. 25 minutos.
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14: 18 horas 30 minutos. Si usted se acaba de integrar a nuestra sintonía, le cuento que estamos en la grata presencia del director del Duoc UC Valparaíso, don Claudio Salas Soto. 14 años al frente de esta sede, la más grande que hay en Chile del Duoc. Fuera de micrófono, a veces uno debería hacer los programas como los de en off, al aire, ¿no? Porque se conversan temas muy interesantes. Pero dentro de ellos, yo me atrevería a tocar uno, Claudio, que tiene que ver, cuando tú mencionaste por ahí el agua al cuello, tenemos un tema educacional bien complejo. Y en esta región han habido tragedias terribles, como voy a mencionar solamente el tema de incendios, para no ir mirar atrás con los temas de terremotos, tsunami y lo demás. Y Valparaíso ha sufrido como región dos pavorosos incendios, ¿no? ¿Cómo ha sido el tratamiento? ¿Qué ha hecho el Duoc UC al respecto? ¿Cómo es la sensación de tener de la noche a la mañana que arropar este tipo de familias, tragedias, que significa para muchos probablemente dejar la carrera, pero también un tema psicológico no menor?
15: Yo creo que ambas experiencias, 2014, el Cerro Las Cañas, bueno, se quemaron varios cerros en esa oportunidad, y bueno, el incendio de hace del 2024 ya, 26 de febrero de 2024, creo que ha sido la experiencia más devastadora que nos ha tocado vivir, sin lugar a dudas. Ver también cómo en cuestión de minutos todos los sueños, todo lo que había logrado tantas familias se desvanece. En ese particularmente, el incendio del 2014, me tocó estar justamente ahí ayudando a algunas familias de nuestros colaboradores, y es desesperante esa impotencia. Yo creo que no es fácil ni siquiera relatarla, pero finalmente ahí uno entiende también el rol social que nosotros tenemos, y cada catástrofe ha sido también un motivo de experiencia, de aprendizaje, de cómo llevarla adelante. Nuestro rol, efectivamente, si bien es académico, pero como conversábamos, es que tenemos que buscar todas las instancias y todo lo que esté a nuestro alcance para que, independiente de las circunstancias que ocurran, nuestros estudiantes puedan seguir adelante, puedan seguir estudiando. Y ahí, efectivamente, políticas como la gratuidad ayudan bastante desde un punto de vista económico, pero eso no se agota desde un punto de vista de la ayuda económica. Y ahí la institución tiene un programa de emergencia que ayuda justamente en estas catástrofes, que fue reforzado en esta circunstancia. Pero también hay que buscar las formas en cuando llega a estas situaciones tan terrible, de cómo uno va dando como alternativa, desde una carga académica diferenciada, con distintas alternativas para poder rendir las evaluaciones, siempre pensando que la calidad no se puede bajar, pero sí se pueden adaptar. Y ahí hemos trabajado también, tenemos equipos dentro de nuestra sede que son especialistas en estos temas, que acompañan a los estudiantes. Tenemos un equipo de un acompañamiento de desarrollo docente que también acompaña en este asesoramiento que hacen los docentes, que muchas veces los profesores no solamente están impartiendo conocimientos disciplinares, sino que también es la oreja de muchos estudiantes, y también tenemos que de una u otra forma acompañarlos en ese proceso y entregarles esa herramienta. Y además tenemos un programa de salud mental reforzado con bastante aceptación por parte de nuestros estudiantes, porque hoy día, justamente lo decía en el bloque anterior, tenemos muchas herramientas de comunicación, pero estamos desconectados, y esa soledad se siente y se vive. Hoy día, nosotros la semana pasada, justamente en Santiago, lanzamos el mayor estudio de salud mental de educación superior en Chile y Latinoamérica.
14: ¿Y qué arroja ese estudio?
15: Ese estudio arroja que fue en base a más de 18.000 estudiantes que se respondieron a este estudio, es que efectivamente están solos, es que efectivamente sienten un mundo hiperconectado, que no tienen necesariamente las herramientas para poder comunicarse, conectarse o apoyarse en alguien. No tienen ese, de repente, por decirlo en términos más coloquiales, alguien que les dé un espaldarazo. Y muchas veces lo encuentran justamente en una comunidad educativa. Por eso vuelvo al principio de lo que decíamos en el primer bloque. La construcción de la comunidad educativa, de ambientes sanos y libres, de buena relación, libres de bullying, etcétera, es fundamental para el desarrollo integral de la persona, para el desarrollo de los aprendizajes. Y eso es algo que tenemos que cuidar, entre todos, y ahí un poco volví a lo que decía al principio, es donde nos jugamos el futuro. Porque efectivamente cuando los estudiantes ven que es posible un ambiente distinto, eso mismo lo van a ir replicando en distintos lados. Y esa es la responsabilidad seguramente más relevante que nosotros tenemos. Y desde ahí nosotros, justamente con estas catástrofes que han pasado, hemos tratado de apoyar a nuestros estudiantes, también apoyar en las distintas comunidades con operativos. Nosotros tuvimos un trabajo muy bonito en Villa Independencia, en la Capilla de Jesús de Cristo Sacramentado, que justamente el capellán de nuestra sede es el capellán de esa capilla, y fuimos haciendo distintos operativos. Nuestros estudiantes junto con los docentes iban a la capilla a poner, por ejemplo, a revisar conexiones eléctricas, operativos con nuestras carreras de veterinaria que revisaban, les ponían los tímpanos a los animales, que también fue una pérdida muy, muy importante en muchas familias. Pero justamente poner al servicio esta vocación, los conocimientos en estas catástrofes en cada una de estas instancias. Nuestros alumnos de gastronomía también contribuyendo a las ollas comunes. Y ahí yo diría que tal vez lo más bonito que nosotros, o de las cosas más bonitas que nosotros tenemos en nuestro país, que a pesar de las catástrofes, sale lo mejor de las personas. Y ahí esa ayuda, esa interesada y esa colaboración, interconexión con otros, permite justamente ir con un espaldarazo, con un te acompaño en este proceso a las familias damnificadas, y eso yo creo que es algo que tenemos que siempre poner en valor y rescatar en nuestro país.
14: Perfecto. Bueno, lo mejor que tenemos en este horario es la música. Así dice el siguiente tema.

0: 18 horas 40 minutos. Bueno, hay un montón de temas. La verdad es que voy a tener que ir concretando, Claudio, porque si no, se nos sigue pasando el tiempo. Está perfecto, creo que hoy día el tema del tiempo en estudio. A mí me tocó estudiar carreras de 5 años. Hoy día esa misma carrera, tanto en Estados Unidos como en Europa, o baja a 3 o baja a 4, siendo carrera profesional, porque evidentemente hay ciertos ramos que no sé si son tan necesarios o no, pero sobre todo por lo que tú has mencionado varias veces, el hecho de ser bastante más prácticos, más pragmáticos inclusive, lo que acorta no solamente la carrera, la hace más visible, bastante más práctica en lo concreto, sobre todo en el tema técnico profesional, y está preparando o está sacando a terreno, al mundo, a Chile, profesionales que tienen una alta posibilidad de conseguir trabajo, lo que hoy día es casi una quimera, porque hay muchas universidades, lamentablemente tenemos exceso, a mi juicio, de instituciones, ¿no?, que por distintas razones siguen allí en cartelera. No todas tienen los 7 años que debieran tener, a mi juicio, no habría ninguna. Ya con 6 tenemos algún problema, pero hay algunas que tienen 3, 2 y siguen ahí y ofreciendo titulaciones igual, cuando en el fondo salen profesionalmente cesantes de ahí, ¿no? Definitivamente ese es un temón que no se ha querido abordar en nuestro país. Costo, beneficio, no lo sé, pero ahí hay un temón. Ustedes lo están haciendo desde el otro lado, desde el tema práctico, ¿no? Ahora, desde ese ángulo, ¿cuáles serían los pilares? Tú me mencionabas 3, con los cuales hoy día el Duoc UC, particularmente la sede de Valparaíso, está enfocada.
1: Bueno, efectivamente, el tema del mercado laboral es un tema que ya lo han comentado todos los analistas, especialistas, economistas, etcétera, desde hace un tiempo, y que es necesario volver a crecer y volver a invertir. Yo creo que también es un mensaje positivo que de forma transversal, eso, las formas pueden ser distintas, efectivamente, pero si es que pensamos cuál es el objetivo final que nosotros tenemos, es efectivamente volver a crecer para fortalecer la inversión y que eso genere puestos de trabajo. Eso es indudable y es una necesidad hoy día que nuestro país requiere. Veíamos a comienzo de semana los resultados de IMASEC y que yo creo que ya no necesitamos más alertas al respecto. Necesitamos más alertas al respecto para que todos nos pongamos de acuerdo y podamos hacerlo de buena manera, y eso el anhelado crecimiento y el aumento del mercado laboral, particularmente en nuestra región de Valparaíso, tiene que pasar. Ahora, dicho lo anterior, nuestro foco hoy día muy fuerte está en la relación justamente con las empresas, por dos motivos. Primero, porque efectivamente en un mundo tan cambiante, cuando uno mira una carrera tradicional universitaria, el tiempo de prospección de una carrera es más o menos de 2 años. ¿Qué significa prospección? Cuando desde una universidad salen a preguntar al mercado laboral qué es lo que necesitan o cuáles son las competencias, etcétera. Después también dentro de esos 2 años, en el mejor de los casos, preparan la malla curricular para que luego de esos 2 años se matricule el primer estudiante. Un estudiante, supongamos que aprueba todo, no se retrasa en la carrera, egresa a los 5 años, o sea, y al año siguiente, o sea, al 6º año desde que ingresó a la carrera, va a buscar trabajo. Si es que nosotros vemos a ese estudiante, ingresó con los conocimientos desde 2 años antes que se levantaron esta prospección laboral. O sea, básicamente, hoy día, en términos general y en promedio, la formación de los estudiantes que están saliendo al mercado laboral de una carrera universitaria con esta duración es desde una prospección que dura

0: una malla transversal en términos de competencias y habilidades, pero también vamos complementando eso dentro
1: de lo que va necesitando el mercado.
0: Con lo que va necesitando el mercado. Uh-huh. Y ahí estamos trabajando con proyectos vinculados a la industria, proyectos de innovación, que justamente van generando este upgrade de conocimientos desde nuestros estudiantes. Eso, sin lugar a duda, es algo fundamental. Y hoy día, nosotros que formamos personas efectivamente para el mundo laboral, tenemos que potenciarlo, tenemos que desarrollarlo de una manera con mucha mayor intensidad de lo que lo hemos venido haciendo, y en eso estamos. La semana pasada firmamos un convenio, por ejemplo, en el área de turismo con el Parque Tricao, que paso el dato también a quienes nos están escuchando, quienes no han tenido la oportunidad de visitarlo, vayan a hacerlo. Está en Laguna Santo Domingo, es un parque que está realmente de clase mundial lo que han hecho allá. Felicito a todo el equipo de allá. Varios de nuestros estudiantes egresados de las carreras de ecoturismo están trabajando allá, porque realmente el aviario, los recorridos, los senderos, todo lo que han hecho ahí en la conservación y la recuperación de ese espacio es algo excepcional. Y nosotros vamos a ocupar el Parque Tricao como una sala más, como parte de nuestro taller. Entonces nuestros alumnos están aprendiendo efectivamente los lugares que hoy día están generando impacto. Hoy día tenemos un trabajo con estamos formando un proyecto, desarrollando un proyecto de innovación con Falabella, porque en Latinoamérica al año son cerca de 570 mil toneladas que se pierden en residuos textiles, que eso, el 70% de esos residuos terminan en vertederos. Entonces hoy día, ¿qué es lo que se puede hacer ahí con esos residuos? Que efectivamente además viene por un tema efectivamente de contaminación, pero también por un tema normativo, por la nueva ley REP, que las empresas se tienen que hacer cargo también de esos residuos. ¿Cómo esos residuos textiles se pueden transformar? Y esto es parte del trabajo de desarrollo que están haciendo nuestros docentes con estudiantes, como elementos de secundarios de construcción, por ejemplo. Entonces eso significa, estamos reutilizando, disminuyendo la huella que genera los residuos textiles, pero por otra parte también estamos cruzando, entre comillas, disciplinas, que es del área de recursos naturales, cómo puede impactar el tratamiento de residuos para beneficiar, por ejemplo, el sector de la construcción. Espero ahí en una próxima invitación contarte los resultados de ese estudio de ese proyecto que estamos realizando. Pero ahí es donde justamente hoy día, donde están ocurriendo las cosas y donde tienen que también estar nuestro estudiante y docente a la vanguardia de lo que está ocurriendo con toda la herramienta a disposición que tienen y que le estamos entregando dentro de su formación.
1: Pues muy bien, eso es lo que espera uno. Si usted está en casa y está analizando posibilidades, bueno, aquí hay temas concretos, más allá del nombre o no de la institución, todas estas cosas hay que tenerlas en cuenta. Lo mismo el tema cultural. Por ahora, el siguiente tema es importante, pero a la vuelta me interesa saber qué está haciendo el Duoc UC Valparaíso en el área cultural.

0: 18:51. Bueno, quedó pendiente el tema de la cultura como pregunta. ¿Qué está haciendo el dúo UC Valparaíso?
1: Bueno, sin duda en Valparaíso es un desafío, sobre todo con la historia que tiene la ciudad de mantener distintos dispositivos culturales. Lo primero y lo más destacable que nosotros tenemos nuestro centro de extensión, el edificio Cousiño, ahí el icónico edificio. Yo trato de evitar de hacer la referencia a la ex ratonera, pero bueno, la mayoría de las personas lo conocen por eso, pero ya un edificio que recuperamos hace 15 años, donde hemos mantenido una cartelera cultural y gratuita todos los meses, abierta a la comunidad. De hecho fue muy bonito, porque el domingo pasado, sábado y domingo, fue el Día del Patrimonio, sí, que nosotros hace muchos años nos adherimos a ello, y este fin de semana tuvimos récord de visitas, más de 1.800 personas visitaron, fueron parte de los talleres que teníamos preparados ahí adentro, de las exposiciones, así que estamos muy contentos por la recepción y el cariño de la gente, que va reconociendo y ya reconoce también ese aporte que hace el Centro de Extensión a la comunidad. Sí. Tenemos una cartelera, como les decía, cultural, abierta y gratuita todos los meses, con obras de teatro, cine, conciertos, que también nos llena de orgullo el trabajo que hemos realizado. Y también hemos desarrollado también colaboración y trabajo con otros dispositivos culturales. Por ejemplo, tengo la oportunidad de ser parte del directorio del Museo de Bellas Artes Palacio Bauriza, donde hay un trabajo excepcional de lo que ha hecho el museo desde su reapertura, donde hay un equipo también fantástico y un dispositivo cultural fenomenal que tiene nuestra ciudad también. Quienes no hayan tenido la posibilidad de visitarlo, vayan, infórmense en la página. Siempre una vez al mes hay un domingo gratis también de visita, pero ahí está, conversamos en la última reunión ahí, que es el archivo que tiene o los cuadros que tiene es algo invaluable. Efectivamente, muchos premios nacionales, tienen muestras también temporales. Recientemente inauguramos una muestra muy bonita acerca de Pablo Neruda, donde pintores nacionales retrataron distintos versos de Pablo Neruda, una obra que la custodia de la Pontificia Universidad Católica de Chile. Nosotros también estamos colaborando también con una mediación importante ahí. Y ahí, bueno, y esa asociación lo que nos permite es también que todos nuestros estudiantes del área turismo vayan y que conozcan el Museo de Artes de su ciudad como parte también de una actividad académica. Nuestros alumnos de restauración de bienes patrimoniales también han restaurado distintos elementos ahí, así que, claro, la densidad de actividades culturales es bien importante y bien relevante. Tratamos de contribuir a una ciudad que, sin lugar a dudas, muchas veces está estigmatizada, efectivamente, pero que también pasan cosas muy buenas en Valparaíso, y tratamos de aportar ahí.
0: Perfecto, se nos fue el programa. Claudio Salas Soto, director Duoc UC Valparaíso, muchas gracias por haber estado en el megáfono.
1: Muchas gracias a ti por la invitación, como siempre un gusto poder conversar contigo.
0: Muy bien, ustedes no se muevan de la 103.5 FM, ya viene don Ricardo Fernández con Golazo. Nosotros nos despedimos hasta mañana, si Dios quiere.
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5: Son las 6 de la tarde, 55 minutos.
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0: Hola, hola, bienvenidos y bienvenidas a una nueva edición de Golazo FM en UCB Radio. Miércoles 3 de junio, 19:01, y hoy día tenemos varias cosas que hablar. Hoy día es un día especial también para la gente de Everton de Viña del Mar. Vamos a tener un contacto ahí desde el Palacio Rioja. Vamos a hablar en el bloque 2 también de Santiago Wanderers, porque tenemos posibles reemplazantes ya para los jugadores del Sub-20 que están convocados a la selección para enfrentar a Brasil. Y un posible nuevo debut, ya lo anticipábamos hoy día por Twitter tempranito, que hoy día íbamos a guardarnos la primicia para Golazo. No estoy solo, los controles está Renato Sagredos y me está acompañando aquí en el panel Cristian Prieto. ¿Cómo va?
1: Hola Nico, Renato, la gente nos escucha bien, contento de estar acá un nuevo miércoles en un panel corto, la verdad. Creo que es la primera vez que estamos tan corto en este panel. Y en una semana que está no solamente cargada de fútbol, cargada de deporte, porque hoy día comienzan las finales de la NBA.
0: Mira, así después que... bloque 3, Cristian nos va a hablar un poquito de eso. Oiga, un día como hoy, pero el 2008, Everton se coronó campeón bajo su cuarta estrella, su cuarto campeonato nacional. Y obviamente la gente de Everton no lo pasó desapercibido, porque a esta hora se realiza un homenaje en el Palacio Rioja a los campeones de Everton 2008 y se dará una función especial de la serie Forever. Ya pronto vamos a tener un contacto directo con Carlos Campos, porque él está ahí, él está disfrutando de esa actividad, y vamos a hablar con él para que nos cuente un poquito, a ver si tenemos alguna gente, porque va a haber gente de Everton, exjugadores, me imagino que obviamente dirigentes, que podríamos hablar. Durante este mes se realizarán diversas actividades correspondientes al aniversario 117 de la institución Viña Marina. Vamos a escuchar alcaldesa Ripamonti, a la alcaldesa de Viña del Mar, por el aniversario de Everton. Ya la vamos a tener. Pero bueno, Cristian, un día como hoy, los evertorianos muy felices, le ganan esa final a Colo-Colo que yo creo que nadie se lo esperaba. Bueno, yo tenía ahí 5 años, pero no, ver, tenía la,
1: más,
0: no tenía, tenía la conciencia para ver ese partido. ¿Tú lo viste? ¿Cuántos años tenías tú?
1: No, tenía, a ver, 2008, casi 10 años.
0: ¿La viste entonces?
1: O sea, la recuerdo, la escuché por radio con mi papá.
0: Escuchaste a Everton. Sí. Ahora sí, vamos a escuchar a la alcaldesa Macarena Ripamonti.
2: Bueno, estamos muy contentos y quiero decirle que es un honor para mí como alcaldesa de la ciudad de Viña del Mar participar de este evento que no solamente es parte de los hitos de un club deportivo, sino también indudablemente parte de la trayectoria de la existencia de la ciudad de Viña del Mar. En ese sentido, este mes de aniversario trae una serie de hitos que son muy hermosos, entre ellos celebraciones a partir de uno de los grandes triunfos, de uno de los grandes títulos de 1976 del Everton, también reuniones con toda la familia del Everton para poder recorrer a grandes baluartes que han promovido esta tremenda institución y que han incorporado sus valores en el quehacer de sus vidas, una serie de ciudadanos a pie que han realizado oficios durante toda su vida llevando en el corazón al Everton, por supuesto, así a la comuna de Viña del Mar.
0: Bueno, y la gente siempre tiene la duda, ¿qué va a hacer Everton para el...? Me acuerdo que el año pasado también estuvimos en vivo hablando con Cristian Castro, justo un día parecido, también Palacio Roja. Yo fui a hacer reportaje en esa ocasión y nos decía todas las actividades que iba a tener Everton cargada de semana. Me acuerdo que ese día también, el fin de semana, jugaba un partido y iban a abrir las puertas hora y media antes, cosas en la previa. Me acuerdo del Tour Forever, que con las letras de Everton las estábamos viendo por distintos lados de Viña. Escuchemos ahora a Cristian Castro por las actividades que tiene Everton este año.
3: Queremos partir celebrando este mes de aniversario, que es junio, con varias actividades en la comunidad de Viña del Mar. Actividades tanto protocolares, actividades sociales, deportivas y por supuesto institucionales. Partimos hoy día visitando a la alcaldesa de Viña del Mar y mostrándole todas nuestras actividades del mes, que incluyen actividades en el Palacio Rioja, que son actividades con los campeones del 2008. Tenemos una actividad en el Palacio Vergara con los campeones del 76. Tenemos actividades con nuestra hinchada y con nuestra gente en los partidos de local de la Copa Chile, que van a ser después del 20. Tenemos la celebración el día 24 de junio en la agrupación de jugadores como día más importante. Tenemos la visita a los mausoleos en la mañana, en la tarde y en la tarde de Viña del Mar, donde están nuestros fundadores y gran parte de nuestra historia de Viña del Mar. Quiero destacar en particular este año que hemos agregado actividades sociales muy bonitas, como es retomar nuestra visita al sanatorio marítimo, donde el plantel visitará a la gente que más lo necesita y que lo podemos ayudar y entregar ese momento de confort y reconfortante estando con ellos. También estamos visitando los colegios de Viña del Mar en este mes de aniversario para mostrar lo que somos, nuestra institución, nuestra historia y, por supuesto, contar la historia deportiva de nuestro club con nuestros jugadores. Y todo esto engalanado en estos 117 años, reconociendo a 17 hinchas viñamarinos que representan el día a día su historia, que es gente común y corriente como nosotros, que está día a día siguiendo la institución y lo vive del fondo del corazón.
0: Bueno, el 24 de junio Everton cumple 117 años de historia, y me quedo con una de las cosas, Cristian, que decía al final, porque decía que van a reconocer a 17 hinchas, y el año pasado hicieron lo mismo. Tú no estabas en Golazo para esa ocasión, pero ¿sabes quién fue uno de los hinchas que reconocieron en la previa de un partido?
1: Me imagino.
0: Ricardo Fernández. Estuvo Ricardo Fernández ahí, entró a la cancha, le dieron una medalla de reconocimiento, una camiseta. Nunca había visto a Ricardo Fernández tan contento, tan con una sonrisa de oreja a oreja. Así que, bueno, hartas cosas tiene la gente de Everton, y recordemos que ya están haciendo cosas y su aniversario en sí el 24 de junio. Entonces, para ellos todo el mes es de celebración, y qué bueno que lo hagan también y que transmitan la cultura institucional y deportiva a mucha gente en Viña del Mar.
1: Yo creo que eso también es lo importante, que un club sea parte de la comunidad, porque un club obviamente lo hace la gente. Si bien no tenemos esa costumbre acá en Chile, que los clubes de los socios, porque son sociedades anónimas, pero el club de la ciudad es patrimonio cultural de cada ciudad, del respectivo club. Y en el caso de Everton también es importante, como decía también el presidente, ir a los colegios y a mostrar la cultura de Everton, lo que significa Everton, porque muchas generaciones jóvenes no ha crecido tal vez con ese Everton tan ganador. Tal vez lo puede pasar a nosotros en el futuro con la selección chilena, que, bueno, a ti te pasó, porque Chile venía de fracaso muy grande, nos tocó la generación ganadora, y como que a veces uno se acostumbra a que esa debe ser la realidad, pero hay que ir entendiendo la cultura, hay que entender las raíces de cada club, hay que entender también la historia, que han pasado técnicos muy importantes. Diría yo que probablemente uno de los técnicos más importantes y que más ha marcado en Everton ha sido Nelson Acosta, sobre todo que fue el técnico campeón del 2008. Entonces, a mí me gusta que no solamente celebre el día en particular, sino que sea un mes completo para la familia de Everton, para, como decía anteriormente, la familia, la ciudad y también los jóvenes puedan entender lo que es Everton y lo que significa Everton como patrimonio cultural de Viña.
0: Estoy muy de acuerdo. Ojo que no solo Cristian Castro, evidentemente, que es presidente corporativo, está creo que este Everton, también habló la alcaldesa Macarena Ripamonti, pero también habló Grupo Pachuca, y con Grupo Pachuca me refiero a Diego Martínez, porque él también habló sobre la importancia del aniversario para el grupo.
4: Bueno, primero que nada, muy feliz de cumplir el primer aniversario acá en Chile. Para el grupo es algo muy, muy importante. La verdad es que cuando yo llegué no tenía idea de lo profundo que llega a ser esta parte social del Everton de Viña del Mar. Y al lado de mi presidente, Cristian Castro, he podido aprender, he podido darme cuenta de lo importante que es este mes para esta ciudad, para sus hinchas, para las personas viñamarinas. Entonces, y para mí también es muy, muy significativo y muy importante, ya que como es el primero, espero que sea el primero de muchos, y poder acompañarlo de algo de triunfos deportivos, estar mejor en la parte deportiva y poder realizar muchos eventos que lleguen a todas las personas, es algo muy significativo para mí.
0: Bueno, felicidades a toda la gente de Everton, no solo por el aniversario, sino porque un día como hoy, miércoles 3 de junio, pero del 2008, celebraban y bajaban su cuarta estrella. Me imagino un momento inolvidable para muchos, nostálgico. Siempre se siente así, caer, que tener una estrella más, tener un trofeo, sobre todo para equipos de región, Cristian, que no es muy habitual.
1: No, y también destacar que Everton en esa fecha tenía un equipazo. Por algo también Colo-Colo, después de esa gran final, se llevó a Ezequiel Miralles, al Colo-Colo, y un Colo-Colo que pasó mucho en esa época, que Colo-Colo llegó prácticamente celebrando siendo campeón. Ha pasado pocas veces, a veces que clubes llegan tan confiados a finales, pero tenía todo a favor, había sacado un buen resultado monumental, 2-0, Everton tenía la obligación de ganar por mínimo 3-0 acá en Viña, y logra de buena forma con un Miralles figura, con un Canío figura, con un Jaime Riveros totalmente figura.
0: De hecho, Colo-Colo vino muy, muy confiado.
1: Sí, vino confiadísimo, porque tenía también un gran equipo. Lucas Barrio, tenía a Carole Meléndez, a Sangüesa, tenía en la defensa a Miguel Rifo, tenía a Lucho Mena. Entonces, era un Colo-Colo que sabía ser campeón, venía de una etapa muy gloriosa con el Vichy Borghi hace 2 años atrás. pero Everton logró sacarse todas esas barreras que la misma prensa a veces impone con los clubes como Colo-Colo, que son los más populares. Pero Everton tiene un equipazo con Nelson Acosta, con un referente como John Herrera, que bueno, es uno de los ídolos contemporáneos acá de Viña del Mar. Y como te decía, Everton tenía todo en contra prácticamente, y eso, sí. Esos jugadores como Jaime Rivero supieron poner toda su experiencia y un golazo también, me acuerdo el gol de tiro libre que el Tigre Muñoz no supo qué hacer porque se confundió con la cantidad de hombres en el área, y Everton logró hacer la tarea en Viña, y yo diría que uno de los triunfos más históricos que se puede decir del campeonato nacional.
0: Sí, sin dudas. Y ojo que después eso continúa, porque aquí nosotros siempre celebramos los hitos de equipos chilenos en Copa Internacional, y un año después rompió una pésima racha, ni siquiera mala racha, algo histórico que nunca habíamos visto, de ganar en suelo argentino, porque Everton le ganó a Lanús por Copa Libertadores el año 2009, así como también hablamos con tanta felicidad también para los amigos cruzados que ganaron sus 3 partidos de visitante. Son hitos importantes para tal vez un país que no tenemos tantas alegrías futbolísticas.
1: Sí, lo mismo que decíamos antes, por eso es importante también que el club como tal vaya nutriendo cada vez más esa historia, porque a veces pasa desapercibido. Ahora tal vez no estamos recordando, obviamente no quiero mezclar los equipos, pero va a pasar en años más, va a pasar el mismo con el triunfo de Wanderers sub-20. Al final son triunfos, son hitos históricos en el fútbol chileno que pocas veces hay, y Everton tuvo la fortuna y tuvo la garra, el coraje y el equipo para haber ganado en Argentina, que bueno, históricamente en Chile siempre nos ha costado ganar en Argentina, sí. Y hoy en día Lanús se podría entender que un equipo copero en la actualidad.
0: Oiga, bueno, así que cerramos todo lo que es aniversario de Everton, el buen día tal vez que están teniendo de recordatorio, sobre todo para tal vez los más mayores, las generaciones nuevas, solamente saben lo que les cuentan sus padres, sus abuelos. Me imagino que muchos de la gente mayor que nos escucha, adultos también, no solamente de la tercera edad, viven eso con mucho cariño y recuerdo. Vamos a lo futbolístico, porque se confirmó las suspensiones por acumulación de tarjetas de Joaquín Moya y Julián Alfaro. Si bien este domingo Everton juega con Deportes Limache por la Copa de la Liga, un partido que sabemos que los dos elencos van a ir con equipo alternativo porque no se juegan nada, están los dos más que eliminados, pero el 13 de junio, específicamente el sábado, Everton en el Estadio Sausalito juega contra Palestino por la Liga de Primera, y para ese partido pierden a Joaquín Moya y pierden a Julián Alfaro. Creo que sobre todo Cristian, el primero, una baja vital para Everton de Ñelmer.
1: Sí, Joaquín Moya sería el motorcito que tiene ahora Everton, el jugador que casi siempre está a 10 puntos y cuando juega mal está a 7 puntos, entonces siempre un jugador determinante. Y como decías tú, es la baja más sensible en el medio campo. Por fortuna para Everton, contra Higgins volvió a jugar Dieter, que eso también es importante, ahí podría estar haciendo esa función tal vez de reemplazo de Joaquín Moya, pero claramente no es lo mismo. Joaquín Moya tiene marca, llega al área, es un jugador veloz, es un jugador que tiene buen pie. No digo que Dieter no lo tenga, pero en comparación física, Joaquín Moya está en plenitud física en comparación a Dieter. Y el caso de Julián Alfaro, a ver, no ha sido uno de los grandes aportes tal vez en delantera, pero viene a hacer un gol en una cancha difícil como es que es Rancagua. Y siempre es bueno tener un jugador que viene con una, no digo racha goleadora, pero sí de marcar goles anteriores. A pesar de que luego tuvo lo del 3-2, tuvo la ocasión para haber hecho el 4-1, que luego pasó el 3-2, pero son jugadores que siempre es importante tener. Pero que por suerte también para Riboneto volvió Cristian Palacio, que eso también es una buena opción, porque pasamos de un Everton que no tenía alternativa en delantera a tener un Everton que si ahora sí tiene alternativa en delantera. No, porque
0: después le voy a decir uno más.
1: No, si yo, por eso no quise adelantar, pero si sabes a qué nombre te refieres, entonces por eso le diría. Ya ahora Everton puede tener opciones más en delantera. Y Julián Alfaro puede pasar un poco más tapado, pero a diferencia de Joaquín Moya, como tú decías, es un jugador que es casi irreemplazable hoy en día en Everton.
0: Sí, Joaquín Moya me parece que lo va a lamentar y lo va a sentir mucho Everton. Creo que Julián Alfaro, si bien hizo un gol importante, porque al fin y al cabo Everton termina ganando 3-2.
1: Y definió muy bien.
0: Creo que tampoco entró de la mejor manera Julián Alfaro, es más, entra y a los pocos minutos se gana una tarjeta amarilla, una falta irresponsable. Después de esa, hace otra falta más.
1: Sí. Sí, que a lo mejor es habitual el Julián Alfaro ganarse
0: esa tarjeta amarilla. Por eso yo me acuerdo que siempre que Julián Alfaro empieza a titular, muchas veces termina con amarilla, de repente casi la segunda, y que por eso lo tienen que sacar para no arriesgarlo. Sí. Y tú lo que dijiste, tuvo el 4-1. Si Arnaldo Castillo en el 3-3 hubiese estado habilitado, sí, ¿cómo hubiese lamentado a la gente de Everton ese empate? ¿Y por qué le decía que se incorporan más? Porque Diego Peralta, esta tarde, específicamente hace 3 horas, a través de su Twitter, subió que Hugo Magallanes y Sebastián Sosa Sánchez están, ojo, 100% recuperados. Desde hoy entrenaron con normalidad, junto al resto de sus compañeros. Y sobre todo, si es que ya está 100% Sebastián Sosa Sánchez, y si es que llega, ni siquiera te voy a decir cómo está, porque es muy difícil que un jugador después de tantos meses de inactividad, recuperándose una lesión complicada, llegue bien. Pero si al menos cumple, me parece que es un golazo para Everton de Yermar.
1: Sí, obvio, es el jugador más importante que tuvo Everton el año pasado junto a Alan Medina. Yo diría que si no hubiera llegado Sosa Sánchez, yo creo que Everton, no digo, a ver, puedo ser también un poco pesimista, pero yo creo que Everton hubiera sido el candidato primordial a descender si no hubiera llegado Sosa.
0: Estoy totalmente de acuerdo, Sebastián Sosa hizo muchos goles importantes.
1: Sí, hacía goles y daba asistencia, entonces... Sí. Era un jugador muy importante y también, obviamente, ahí está lo que decía también Diego Peralta en sus redes sociales. Está 100% recuperado. Ahora, ¿está en 100% de plenitud física competitiva? Esa yo creo que es la gran duda, porque una cosa... Claro, eso es ponerlo a punto. Ahora, ¿se puede poner a punto? Sí, porque va a terminar el primer semestre, viene Copa de la Liga una fecha más y después nos volvemos hasta julio, APP, al sí, campeonato. Entonces... Ahí puede colocar a ritmo competitivo para volver al segundo semestre y Everton tiene una gran alternativa. No creo que le quite con tanta facilidad tal vez ese puesto de titular a Cristian Palacio, pero yo creo que puede ser una gran alternativa. Incluso jugar Everton con dos delanteros, cambiar también un poco el esquema para ver cómo funciona, porque una de las cosas que más le ha fallado a Everton ha sido el gol y estar atento de cara a gol. Si bien Montiel en los últimos partidos también hizo un gol muy importante aquí en Viña del Mar, pinchando la pelota ahí con Coquimbo, pero Sosa Sánchez tiene un peldaño más que el resto por lo que venía demostrando antes y porque yo creo que todos estamos claros la importancia que tiene él adelantera de Everton.
0: Sí, esperemos que el partido ante Deportes Limache, yo creo que sí podría estar convocado para este fin de semana, ya lo vamos a estar viendo jueves, viernes, cuando ya más o menos podríamos ir adivinando, descifrando entre lo que también se reportea por quién podría estar en la convocatoria, pero yo creo que es bueno que para este partido del domingo tal vez se le pueda dar un poco de rodaje. No digo que Sebastián Sosa juegue los 90 minutos, pero sí tal vez dale 30, 25, ir viendo para qué está, porque este partido de la Copa de la Liga, a mi forma de ver, Cristian, no sé si estás de acuerdo, creo que es una instancia perfecta para darle rodaje a suplentes, y esos suplentes no van a estar compitiendo sabiendo que están eliminados de esa Copa. Esos suplentes van a estar compitiendo, demostrando en la cancha, o al menos deberían hacerlo, que pueden ser una alternativa totalmente viable para la Liga de Primera, que es lo único que ahora Everton está jugando, bueno, también con la Copa Chile.
1: Sí, yo creo que es el punto cable. Los jugadores no tienen que pensar que ya están eliminados, sino tienen que pensar cómo ve el técnico de cara al segundo semestre, porque también se abre la ventana de fichajes y comienza la liberación de cupo, la liberación de sueldos. Claro. Entonces los jugadores tienen que demostrar para qué están y para que Rigoneta también tenga más opciones. Y ese yo creo que esa es la gran ventaja que tienen los jugadores a veces en Copa de la Liga, que pueden entrar los sustitutos generalmente del campeonato a demostrar lo que valen. Y también volviendo al tema de Sosa, ya Everton lo vivió con Opaso. Opaso fue entrando pocos minutos y ya se afirmó en el puesto. Yo creo que es el lateral derecho por excelencia que tiene Everton en el once titular.
0: Sí, y lo de Sebastián Sosa, antes se me quedó en el tintero. Recordemos que Everton tuvo dos fechas hace poco sin Montiel y sin Chorri Palacios. Y estamos de acuerdo que Londoño, si bien hizo un gol importante ante Deportes Concepción, me parece que se quedó muy, muy al debe. Y yo no sé si ya lo hablábamos la otra vez en el programa. Yo creo que no cumplió las expectativas y yo creo que ya no va a tener muchas oportunidades para demostrarlo, porque esa era su oportunidad de oro. Porque ahora, esta segunda rueda, si esperemos que ninguno de los cuatro se lesione, Everton tiene cuatro alternativas: Montiel, Chorri Palacios, que ya demuestran que son mucho más importantes que Londoño, y ahora se suma Sebastián Sosa Sánchez. Entonces, creo que Londoño tal vez. Esto suponiendo, a lo mejor, claro, lamentablemente para Everton o hay una salida o tal vez una lesión, esperemos que no, y Londoño va a tener que tal vez volver a representar, pero me parece que tuvo su gran oportunidad de oro y me parece, Cristian, que no la aprovechó bien.
1: No, para nada, con esos nombres que ya decías, Londoño se quedó debajo de ellos, ya no creo que ni siquiera debe ser la segunda opción de Rey Boneto. También recordar que Montiel, incluso el partido con Coquimbo, entró entre vendas, y el mismo Montiel, el mismo técnico lo dijo, no estaba para más de 20 minutos Montiel. Por suerte se le abrió el gol y es una alternativa clara ahí en la delantera de Everton. Pero también hacer memoria que Londoño tampoco es que haya jugado muy bien con Deportes Concepción, si bien se le abrió el gol, pero recordemos que hizo el gol justo en la jugada previa a que fuera sustituido por Julián Alfaro. ¿Por qué? Porque no estaba haciendo un gran partido, y si un delantero no hace goles, ¿qué otra opción te queda? Tener juego combinativo con tus compañeros, y tampoco Londoño lo tiene. Ha perdido muchos balones, no tiene juego asociativo con Alan Medina ni con Soto. que se pueda tal vez abrir, pero Londoño, lamentablemente, el gran jugador colombiano que decían que era la gran promesa sudamericana y todo eso, se quedó muy atrás, se quedó solamente en palabras. Y al final se cumplió lo que decía Nicolás Montiel, que jugaba de todo y que quería que era un tanque, que era rabio, que hacía todo y
0: que era goleador, dijo.
1: Claro, que era goleador y no digo que tenga 10 goles, pero se está cumpliendo mucho más que Londoño en este momento.
0: Sí, en este momento está cumpliendo mucho más Nicolás Montiel, Londoño muy muy al debe y las expectativas, como lo dijo Cristian, eran muy muy distintas. Vamos a una pausa comercial y volvemos porque después le vamos a ir de Santiago Wanderers y posibles nombres que reemplacen a los sub-20 que se van con la roja. Los hinchas esperando.
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0: Estamos de vuelta, ya hablamos de lo que fue el bloque Everton, ya en el tercer bloque tal vez volvamos a tener un contacto ahora sí con Carlos Campos en directo desde el Palacio Rioja, pero vamos a hablar de Santiago Wanderers y las bajas que tiene, los posibles reemplazantes de dichas bajas y tal vez tengamos un nuevo debut de ese plantel sub-20, y con debut me refiero que no sé si vaya a jugar minutos, pero sí una posible convocatoria, un jugador que nunca ha estado convocado. Primero le digo que las bajas son las siguientes: Joaquín Silva por la lesión, también va a estar en la sub-20 de la rojita, como rojita, le dicen, sí. Va a estar Cristóbal Villarroel, Christopher Valenzuela, Vicente Vargas e Ignacio Flores. Siendo así, Ignacio Flores y Christopher Valenzuela los hombres más delicados tal vez que pierde Wanderers, porque pierde a dos titulares. Sí. Vicente Vargas lo está haciendo de forma espectacular. Cristóbal Villarroel estaba más o menos mediando, sí, en lo que es en convocatorias, porque no tenía todas. Pero me parece que sobre todo Christopher Valenzuela, porque Wander tiene pocos centrales, tienes más alternativas tal vez arriba, más punta, pero sobre todo Christopher Valenzuela, acompañado obviamente de Ignacio Flores, que es titular en esa punta, son bajas muy muy sensibles para el decano.
1: Sí, yo creo que la Valenzuela, yo creo que es la baja más sensible ahí que tiene Wanderers, porque lo hemos discutido largamente antes de que explotaran los jóvenes de Wanderers, que lo peor que tenía Wanderers era la defensa, era el sector de la saga central. Y cuando apareció Valenzuela, como que no le costó para nada agarrar ritmo competitivo en la primera vez, se afirmó con buena dupla ahí con Sergio Felipe, y es una baja pero totalmente importantísima con Santiago Wanderers, porque tampoco los que vienen detrás de Valenzuela están a un buen nivel defensivo, porque Vargas no rindió, Cáceres tampoco ha rendido mucho, incluso Cáceres a veces lo han probado como lateral, pero tampoco ha dado. Entonces es una parte muy complicada Santiago Wanderers, y también Ignacio Flores, porque se ha firmado también en delantera. Tal vez ahí Wanderers también puede tener un poquito más de recambio, pero Ignacio Flores con Valenzuela, como decías tú, Nico, son bajas sensibilísimas, porque la defensa de Wanderers ha estado muy complicada el último tiempo antes que la irrupción de los jóvenes de Wanderers.
0: Sí, bueno, mire, tal vez la alternativa de Flores era un poquito más predecible, y porque la vimos en el partido ante el último partido, que fue Wanderers ante Unión Española. Gracias, Cristian. Pero tal vez estuvimos reporteando, y en defensa el principal candidato a reemplazar a Christopher Valenzuela sería Cáceres junto a Sergio Felipe, y los laterales obviamente Axel Herrera y Pedro Navarro. En eso no hay cambio. ¿Y qué pasaría en la mitad del campo? Porque en la mitad del campo recordemos que teníamos a Martín Villarroel, Leandro Navarro y Cristóbal Ponce. Ustedes me dirán, claro, pero ahí no hay ninguno que no va a estar disponible. ¿Cuál sería la alternativa? Poner a Cristóbal Ponce por la banda, por punta, junto, y la otra punta sería Denison Martín, obviamente el delantero centro Marcos Camarda, y que Jorge Luna entre de la banca de suplentes y tome la posición de enganche. Me parece, y esa alternativa, Cristian, la vimos. De hecho, la vimos el segundo tiempo ante Unión Española, que nos sorprendió la salida de Denison San Martín, y Paladino en conferencia nos confirmaba que fue una decisión técnica, cosa que también nos sorprendió. Pero a lo mejor Francisco Paladino ya tenía que ir viendo cómo funcionaba esta alternativa. Me parece que no funcionó de mal manera, pero evidentemente perder a Ponce de enganche y no tener Ignacio Flores son bajas sensibles. Ahora, la convocatoria, porque obviamente quedan puestos ahí, o sea, son cuatro hombres menos que tienes. Hoy, posiblemente este sábado ante Deportes Copiapó, sea convocado por primera vez Benjamín Adasme, el defensa central compañero de Christopher Valenzuela en la Libertadores sub-20 que ganó Santiago Wanderers. Sería su primera convocatoria, y lo más probable, no es seguro, lo más probable es que esté dentro de los convocados. Y ustedes me dirán, pero quedan más puestos, porque tampoco va Vicente Vargas, Villarroel, y tal vez tengan una convocatoria jugadores que ya han estado convocados, y entre de ahí puede salir un nombre como Esteban Luco, Franco Lobos, Ricardo Parra, Amaro Silva. entra ahí podría estar lo que terminaría siendo los convocados de Santiago Wanderers y las alternativas en el 11 para reemplazar a dos jugadores. ¿Qué te parece, Cristian? Está muy alejado, Wanderers tal vez corre un poquito de peligro perdiendo esos dos jugadores, ¿o crees que tal vez con lo que tiene, con los nombres que te acabo de decir, se la puede arreglar bien?
1: A ver, peligro no, porque bueno, el resto del equipo también anda bien en Santiago Wanderers. Ahora, son bajas completamente sensibles. El tema de la defensa, yo creo que es un Adame, sería muy buen jugador que ya comienza a sumar minutos en la primera vez, porque nosotros lo vimos en la Copa Libertadores Sub-20 y lo vimos sobre todo en la final con tal vez uno de los mejores equipos de jóvenes que hay en Sudamérica, y estuvo completamente correcto. Ahora, el tema de Jorge Luna, nadie en duda de la calidad que tenga Jorge Luna. Ahora, el tema que yo creo que preocupa a los hinchas de Wanderers es solamente el tema físico, porque le hará a Jorge Luna para los 90 minutos en una cancha que, si bien la conoce, porque recordemos que llegó Wanderers Diego Deportes Copiapó, así que Luis Valenzuela la conoce, pero es una cancha sintética, es una cancha pesada, es una cancha difícil. Y yo creo que ahí podría tener complicaciones Santiago Wanderers solamente por el tema físico de Jorge Luna, si estará o no para los 90 minutos. Ahora, también es un riesgo colocar a Cristóbal Ponce en la banda, porque no tiene tal vez ese enganche que puede tener Ignacio Flores y esa forma de encarar. Si bien el segundo gol que tuvieron en Curicó apareció tal vez por la banda, se podría decir, que apareció ahí por el costado del área, pero fue una situación, fue un momento circunstancial donde Wander estaba presionando completamente ahí, que estaba atacando, que estaban todos los jugadores de Wander buscando el otro gol para asegurar el partido. Pero sí tomó un poco de riesgo Paladino haciendo esos movimientos. Yo tal vez colocaría jugadores más que estén calados en su posición, pero no veo una mejor alternativa, siempre y cuando, como te decía antes, Jorge Luna esté en una plenitud física que pueda durar gran parte del partido. Sí, eso a creo ver, que es la gran duda.
0: Lo voy a complicar.
1: Complícame.
0: ¿Qué alternativa pondría usted? Porque escuché que dijiste que tú pondrías un jugador que estaría más en su posición. ¿Cuál sería tu alternativa si tuviese que presentar la plantilla ante Copiapó?
1: Yo creo que colocar a Cristóbal Ponce en su puesto, original, sí, de enganche.
0: Y banda.
1: Y colocar a alguien en la banda. ¿Cuáles son los nombres que habían nombrado? Se me fueron.
0: Lobos, Luco.
1: Yo pondría a Luco. Yo creo que Lobos no rindió. Ya Lobos, Nabil, bueno, no es por matar al jugador, pero yo creo que ya los hinchas de Wander saben que Lobos no rindió. Y podría jugar con Luco. Yo creo que sería algo más lógico en base a lo que viene haciendo Paladino. Pero, insisto, nadie más que el técnico sabe cómo está Luna físicamente y el jugador. Si llega a estar Luna para estar, no sé, 60, 70 minutos en Copiapó y asegurar un buen resultado para luego ir variando el equipo, como lo ha hecho en los últimos partidos de Santiago Wanderers, que le ha dado resultado a pesar de que a veces ha sufrido un poquito más de lo que le gustaría al hincha de Wander, pero ha sacado resultado. Yo pondría a Luna ahí de enganche y colocar a Ponce en la banda. Pero si quiere ser un poco más tradicionalista y un poco menos arriesgado, yo haría lo que te dije anteriormente, colocar a Ponce ahí de enganche y colocar a Luco por la banda.
0: Yo, la verdad, en esta pasada, mientras ahora vamos a revisar la programación de la Liga de Ascenso, yo en esta pasada creo que si es que esas son las alternativas reales, y finalmente, porque recordemos que estamos hablando de posibilidades,
1: sí.
0: Si el sábado finalmente va a Cáceres, Ponce por punta y Luna de enganche, me parece que con las bajas que tiene Wander, me parece a mí que es lo mejor que puede presentar.
1: Sí.
0: Y me gustaría también ver el rodaje que se le podría dar, los minutos que se le podría dar a Benjamín Adame, un jugador muy muy interesante, fundamental en la Copa Libertadores, un jugador que también tiene gol en centro, al igual que Christopher Valenzuela, sí. Entonces me parece que podría ser una buena alternativa momentánea. Recordemos que esto es algo puntual, no es sí. Que Wander va a tener que jugar todos los partidos. ¿Cómo empieza esta Liga de Ascenso ya la fecha 14?
1: La fecha 15.
0: Fecha 15.
1: Ya llegamos ya a la mitad de campeonato.
0: Mire,
1: y comienza el día viernes 5 de junio, 20 horas, San Luis, que reciba San Marcos de Arica en el Lucio Fariña Fernández.
0: Un San Marcos de Arica que, si se le dan los resultados, podría quedar hasta puntero de la liga, y un San Luis que va mejorando poquito a poco, se encuentra en la posición décimo con 20 puntos, está a un punto de los puestos de liguilla.
1: Pasamos al día sábado 6 de junio, 12:30 horas, uno que ya, como decía, tal vez podría tener un resultado en contra que podría favorecer a San Marcos de Arica, porque Deportes Puerto Montt reciba a Cobreloa en el Chinquihue.
0: Mire, Cobreloa que se fue a 28 puntos con la última victoria ante Rangers. Recordemos que Wanderers empató, por eso es que perdió la punta, pero está ahí, es importante también para la gente de Wanderers. Cobreloa depende de sí mismo, si es que gana se sigue escapando, si pierde y Wanderers gana, Wanderers lo pasa. Y por su parte, Puerto Montt, que se ha ido quedando, ¿se acuerda? Las primeras 5 o 6 fechas, muy bien, invicto, ganando cada partido, y ahora ya está a 6 puntos de Cobreloa, el puntero.
1: Y de manera simultánea, ese sábado 6 de junio, 12:30 horas, parece definición de campeonato, porque Deportes Copiapó recibe a Santiago Wanderers en el Luis Valenzuela Hermosillo.
0: A Rangers.
1: No, Deportes Copiapó recibe a Wanderers.
0: Ah, me equivoqué.
1: Confusión.
0: Mala cambia. Sí, un partido totalmente muy importante. Una situación de Copiapó muy parecida a la de San Luis de Quillota,
1: sí,
0: porque tiene 19 puntos, también está peleando por entrar, y Wanderers tiene que ganar porque, claro, si bien venía de esa racha de 3 victorias, tuvo este empate, esperemos que anímicamente no le venga mal ese perder esa racha de victoria y seguir. Bueno, sí, me confundí. No,
1: y si Copiapó, verde, yo creo que ya se comienza a quedar ya después a escapar mucho los sí, puestos altos de la tabla.
0: Sí.
1: Pasamos a las 20:30 horas de ese mismo día sábado. Deportes Iquique recibe a Deportes Recoleta en el Tierra de Campeones.
0: Un Iquique también en la parte baja, Recoleta, otro que se ha ido quedando. Me acuerdo, primera fecha entre sí, Recoleta, Puerto Montt, están peleando arriba.
1: ¿Y si Oro Yoko tiene uno de los goleadores del campeonato?
0: ¿Sí?
1: Sí, si no me equivoco, sí. Tiene uno de los goleadores. Ya te confirmaré el nombre. Muchas para gracias. Seguir con la fecha.
0: Y un Iquique, ojo, se ha ido quedando. Recordemos, algo que decimos cada fecha, si no fuera por el momento sorprendente, inesperado y mal momento de Rangers con 3 unidades... Iquique está a 3 puntos de Santa Cruz, que es el 15º. Recordemos que muy en el fondo está 16º Rangers con 3 puntos.
1: Y también de manera simultánea, 20:30 horas de ese mismo día, sábado 6 de junio, Rangers de Talca recibe a Deportes Santa Cruz en el Iván Azoka Bernales.
0: Ahí está el partido con el que me confundí antes. Sí. Porque, y este partido, sí, yo por eso me confundí aparte, porque dijiste definición de campeonato.
1: Sí.
0: Y este partido podría ser vital, porque si gana Santa Cruz, uf, toda la ventaja que le va a sacar, 9 puntos si no me equivoco.
1: Sí, le saca 9.
0: 9 puntos a Rangers. Y por su otra parte, si Rangers gana, acorta mucho esa. Es un partido de 6 puntos, hay que decirlo.
1: Sí.
0: Un partido de 6 puntos, si Rangers gana, queda 3 puntos de Santa Cruz. Si Rangers, si Santa Cruz gana, se escapa de Rangers y se le complica mucho, mucho la cosa al equipo de Talca.
1: Sí, pasamos al día domingo, 7 de junio, 15:30 horas, Deportes Antofagasta recibe a Magallanes en el Carlos Vivascuñán.
0: Una situación muy parecida a los dos, Antofagasta 5º con 22 unidades, Magallanes 8º con 21. Los dos buscan alguno que gane, podría tal vez empezar a pelear en las próximas fechas por la punta, pero los dos de momento están en liguilla.
1: Y de Antofagasta pasamos ya al día lunes, 8 de junio, 19:30 horas, Unión Española recibe a San Felipe en el Santa Laura.
0: Oiga, Unión Española, que le ha tocado hartos días jugar lunes.
1: Sí.
0: Uno pensaría que tal vez como Unión viene recién descendido, equipo históricamente grande, que le darían las mejores fechas. No, los lunes a la Unión Española contra Unión San Felipe con 15 unidades, Unión Española 7º con 21.
1: Sí, una Unión que se iba apagando de a poco porque 6 partidos sin perder, perdió con Copiapó justamente y luego empató con Wanderers.
0: Yo creo que nadie se esperaba esto, yo creo que uno esperaba que Unión bajara y prácticamente que fuera como un ascensor.
1: Claro.
0: Y que rápidamente esté peleando los puestos de arriba, pero no, le ha costado mucho esta Unión Española.
1: Y para cerrar la fecha, también en simultáneo, 19:30 horas de ese mismo día lunes, Deportes Temuco recibe a Curicó Unido en el Germán Becker.
0: Ojo con Temuco, 23 unidades de ganar, si se le dan los resultados podría quedar hasta 2º, reitero, si se le dan los resultados, pero va 4º, por su parte, me dijiste con Curicó Unido.
1: Sí, con Curicó.
0: 12º con 15 unidades, desde Copiapó hacia arriba está muy muy apretado lo que podría ser la posible liguilla.
1: No, y como son las cosas, un Deportes Temuco que estaba cuestionadísimo y ahora 3 triunfos seguidos y se mete en la pelea de lleno por el campeonato en caso de ganar.
0: Es impresionante. Bueno, vamos a escuchar a Jorge Luna, un hombre que por partido no venía, recordemos, tuvo una lesión, sí, luego empezó a estar desde la banca, pero me parece, Cristian, que en los momentos que ha entrado lo ha hecho de forma correcta. Tal vez el rol de Jorge Luna, y creo que esto se puede mostrar por lo que ha sido en cancha, no por una suposición, no por creer tal vez la opinión de fútbol, la posición de Jorge Luna, y yo he leído hartos portales y comentarios y varios hinchas están de acuerdo, tal vez entrar desde la banca, porque si bien tiene esa calidad, hasta una calidad distinta a muchos otros, tal vez no le da el físico para jugar 90, 70, 80 minutos empezando desde el arranque y quedándose al segundo tiempo, pero entrando desde la banca lo vimos ante Rangers, que entró a firmar la mitad del campo, sí, cuando Wanderers estaba sufriendo,
1: casi hace un golazo,
0: y lo vimos ante Unión Española en esa alternativa que hablábamos antes, cuando cuando Paladino pone a Cristóbal Ponce en la punta y toma el enganche. Me parece que Jorge Luna tiene buenas esas pasadas. Recordemos ahora que tal vez sea titular este sábado, pero lo que dijimos antes es una, ¿cómo se podría decir?, una excepción,
1: sí,
0: porque no van a estar 4 muchachos sub-20 porque van a estar con la roja.
1: Sí, pero Jorge Luna tiene algo que no tiene muchos jugadores de Wanderers, que tiene esa calidad del balón, que te entrega el balón al pie, se sabe entregar balones al espacio. Y con Unión Española, si bien no entró en una posición de que él tenía que comenzar a encarar y a buscar espacio, él de momento se plantaba en el medio campo y empezaba a tirar balones a las bandas para que los jóvenes corrieran, y esa es una gran función. De hecho, me hace recordar mucho cuando jugaba Jaime Valdés en Santiago Wanderers, que pasaba un caso similar con Jorge Luna. Jugadores que tal vez no pueden seguir el mismo ritmo de carrera con el resto de sus compañeros más jóvenes, pero tienen una calidad envidiable en el pie que comienza a mandarte balones en la banda, y ahora Wanderers tiene esos jugadores veloces, esas balas que también tienen regate y se complementan muy bien, y sobre todo con un Marcos Camarda que se complementa. Si hacemos ese triángulo de un jugador que entrega balones, jugadores en la banda que son rápidos y te pueden tirar un buen balón al área, es el triángulo perfecto que tiene Santiago Wanderers con los jóvenes y con Camarda y con Luna.
0: ¿Sabe lo que yo creo? Que finalmente Cristóbal Ponce le termina ganando el puesto a Luna, porque yo creo que en pases decisivos, en visión, Jorge Luna, por la experiencia, por la calidad que tiene, tal vez sí en eso puede ser mejor que Cristóbal Ponce, pero lo que tiene Ponce, que no tenía Luna las últimas fechas, es que él baja mucho a buscar la pelota, tiene ese control orientado y abre la cancha rápidamente, juega rápidamente, tiene esa frescura de joven necesaria en la mitad del campo para bajar, acercarse tal vez a la posición de contención, podríamos llamarlo de alguna forma, y salir a abrir la banda muy bien. Cosa que Jorge Luna tal vez es un poquito más estático, le gusta más recibir la pelota, pero esa calidad la tiene. Este sábado lo más probable es que sea titular ante las bajas, y vamos a escucharlo ahora sí por la importancia de sumar minutos.
2: Sí, bueno, es lo que buscamos y lo que lo planificamos nosotros antes del partido, pero sabíamos que no iba a ser fácil. Resistimos todo el tiempo, el segundo tiempo. Tuvimos varias ocasiones, pero bueno, no tuvimos la suerte que hemos tenido en varios partidos, así que, pero nada, lo importante es sumar, así que hay que seguir trabajando.
1: Ya falta un partido para que termine esta primera rueda. ¿Qué sensaciones te deja Wanderers este primer semestre y qué es lo que viene ahora de cara al futuro?
2: Falta mucho, el torneo es largo. Lo bueno y lo importante es que seguimos peleando ahí arriba, así que esa es la meta, es lo que tenemos que apuntar, y bueno, saber que todavía queda un partido más para que termine la primera parte, así que partido difícil de visita, así que hay que seguir sumando, que es lo más importante.
0: Bueno, creo que Jorge Luna tiene hartas cosas que aportar, sobre todo lo que tú dijiste, Cristian, que Jorge Luna conoce esta cancha, antes de estar en Santiago Wanderers esta pasada estuvo en Deportes Copiapó, y ese sintético siempre es complicado, entonces es bueno que lo conozca. Vamos a escuchar también a Ignacio Flores, porque decía que fue un partido cerrado, el partido ante la Unión Española, fue un partido complicado, un jugador que no va a estar este sábado ante Deportes Copiapó.
3: Sí, bueno, que es un partido creo cerrado, creo que el rival que venga acá nos va a buscar, nos va a tratar de incomodar, y siento que lo hicimos bien, los últimos minutos los tuvimos arriba, y unos goles que nada que hacer nos debilitaron un poco. Nunca esperamos ir 2-0 abajo aquí en casa, en Playa Ancha, nunca lo esperamos. Sí, obvio, lo anímico mejoramos mucho con ese gol, fuimos a buscarlo más arriba y terminamos metiendo los últimos minutos. Es que el rival que venga acá va a venir a buscar algo contra el puntero, o sea, va a jugar la vida siempre contra Masia Wander, un equipo grande. No, lamentable, obviamente uno siempre quiere jugar por el club, pero la selección chilena es la selección chilena.
0: La selección chilena es la selección chilena. Y creo que para un jugador lo ve así. O sea, sea de Wanderers, Colo-Colo, la Universidad de Chile, equipo que sea, que te llame la selección, ya sea por la categoría que sea, siempre algo importante.

0: Wanderers son jugadores muy exportables y van a ser jugadores muy importantes en el futuro porque tienen todo lo que no hace falta a veces en la selección. Tienen enganche, tienen buena mentalidad. Yo creo que eso es lo más importante hoy en día que le hace falta a Chile, la mentalidad. Tal vez me estaré desviando un pelín del tema, pero hoy día vi declaraciones de Lucas Cepeda que él reconocía lo mal que estaba Chile y había gente que lo criticaba, pero es como, esa es la mentalidad que hay que entender de cómo está Chile. Sí. Y tiene una mentalidad, luego de esta mentalidad de reconocer cómo estamos, viene la mentalidad ganadora. Yo creo que los chicos de Wander tienen esa mentalidad de querer comerse al mundo, de saber el estado que está la selección, y por eso también ellos le ven la importancia a la roja, porque sabe que son el futuro de la selección chilena.
1: Oiga, vamos a nuestra última pausa comercial y a la vuelta, contacto con Carlos Campos desde el Palacio Rioja.
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1: Bueno, estamos de vuelta, último bloque que tenemos, y vamos a estar en contacto con Carlos Campos.

0: porque está en el Palacio Rioja en la ceremonia de los campeones de Everton 2008. ¿Cómo está, Carlos?
1: ¿Qué tal? ¿Cómo te va, Nico? Ahí Cristian y todos los compañeros que están ahí hasta ahora del turno. Saludos a Ricardo Fernández, que está enfermito. Tiene que recuperarse, Ricardo, para el fin de semana. Sí. Bien lo decías tú, estamos acá en el Palacio Rioja porque a eso de las 19:30 horas comenzó una de las actividades programadas por Everton de su mes aniversario. Se está dando el video, uno de los capítulos de la serie Everton, Por Siempre, que corresponde al título del año 1906 va a ser próximamente, al título 2008, acá encabezado por su presidente, por Diego Martínez, presidente ejecutivo, don Cristian Castro, también presidente corporativo, y otros dirigentes también de la entidad de Villa Marina, y lo más importante, con jugadores de ese plantel del 2008 invitados. Entre ellos llegaron acá, está Gustavo Lanzazo, que es hombre de la casa, llegó Mauricio Arias, el lateral izquierdo, está presente también Darío Gijena, que viene de Argentina, llegó Juan Limache González, Cristian Uribe, decíamos Mauricio Arias también, están también Roberto Reyes, en fin, Francisco Sánchez, y otros más que han llegado poco a poco, paulatinamente, Cristian Uribe, otro, que han llegado paulatinamente a sumarse. En este momento se está dando, emitiendo ese video acá en la sala Aldo Francia, para Palacio Rioja, bastante emotivo porque evoca todo lo que fue ese campeonato y hay mucha reflexión sobre Nelson Acosta, porque sabemos los momentos de salud que está pasando Nelson Acosta en este instante, y el video trae mucha conversación con él, mucho comentario de los jugadores cuando apareció en escena el video, los jugadores espontáneamente, quienes fueron sus dirigidos, lo aplaudieron como una forma de homenaje también, bien bastante emotivo aquello. Tenía la actividad, está lleno acá, hay autoridades también, concejales, concejal William, gente también invitados, socios abonados, gente de los medios de comunicación, Manolo Gómez está por acá junto a nosotros también, muy cercano. Entonces les cuento que se está dando esta ceremonia que después va a tener un reconocimiento también, la gente va a reconocer a estos jugadores y le va a entregar seguramente un presente a quienes han llegado hoy a este recinto, Nico, que reitero, es una de las actividades que están comenzando en este mes de junio. Recordemos que el 24 de junio está aniversario de Everton, 117 años, y es una de las primeras actividades masivas que se hacen. Y yo me adelantaba adelante, decía campeones del 1976, ellos van a tener también un homenaje, un reconocimiento en el Palacio Vergara el domingo 17 de junio, ya próximamente. Así que les puedo contar que se está desarrollando esta actividad acá, a las que hemos sido invitados también presentes, y después para departir también amablemente, seguramente con los exjugadores a quien vamos a tener la ocasión de poder entrevistar y tener esas notas también para nuestros programas futuros, Nico.
0: Bueno, en su completo despacho informe, yo tenía varias preguntas que hacerle, pero creo que respondió todo. Le iba a preguntar el nexo, porque claro, la gente de Everton tiene esa fortuna que recordar este hito histórico de la victoria del 2008 junto se justa con el mes de su aniversario. Entonces, qué bueno que usted también nos dice eso, que estos jugadores históricos van a seguir en Viña del Mar. Algunos, recordemos que no todos viven acá, usted lo decía, algunos de Argentina. Entonces, lo que decía, lo del 17 de junio, ¿va a haber alguna de esas ceremonias, eventos con público para que el público también pueda estar junto a sus ídolos?
1: Sí, se están considerados. Bueno, de hecho, esta es una que por espacio, por donde se está realizando la actividad, se han invitado a algunos socios abonados. Y hay socios también acá presentes, hinchas, gente de la agrupación de jugadores también. Y en los partidos que va a jugar Everton de local, en la Copa Chile, específicamente creo que son 3 o 4, que está dentro del calendario, se van a realizar también muchas actividades anexas en el mismo recinto deportivo del Sausalito, para la gente, para el hincha que va a llegar ahí, que habitualmente se hacen por lo demás, para tener también esa vinculación que necesita el hincha de Everton con su equipo, con la institución que representa acá la ciudad, y que va muy de la mano también con lo que ha hecho el último tiempo de la mano del presidente corporativo Cristian Castro, que ha unido un poco aquello. Para nadie es misterio de que el tema de la sociedad anónima en su momento con el grupo Pachuca estaba muy divorciado, así entre comillas, de lo que era la afición, y siempre hay recriminaciones, reclamos, parte de la hinchada, pero en los últimos años se ha logrado un poco más una vinculación preferentemente con la gente, y sobre todo con estas actividades que se hacen acá hoy en Palacio Rioja, y las que van a ser también masivas con el resto de los hinchas, especialmente cuando vayan al estadio a ver los partidos que le va a corresponder jugar a Everton por la Copa Chile. Bueno, en este momento están llegando acá, está llegando Fernando Savera, que no había llegado, viene con su hijo ahí, un poco trazadito. Es decir, están prácticamente, no la mayoría, pero los que pudieron estar acá presentes en la jornada de hoy, los exjugadores del equipo campeón 2008, Nico, y oyentes de Everton que sienten la camiseta y que sienten también los colores oricielos.
0: Bueno, Carlos, lo voy dejando porque lamentablemente nos estamos quedando sin tiempo, pero yo sé que usted va a tener mañana cuñas posibles de dirigentes, jugadores para el programa que tenemos desde Mil Amores el día jueves a las 20 horas.
1: Así será pues, Nico. Así que nosotros nos reincorporamos ahora a la actividad acá, que se está, reitero, todavía dura cerca de 40-45 minutos el video de la serie del capítulo que se está emitiendo. Así que después ya podemos compartir con algunos exjugadores, con dirigentes, y tendremos algunas informaciones para mañana. Que estén bien, muchachos.
0: Abrazo, Carlos. Que estén muy bien.
1: Chao, que estén bien. Buenas noches.
0: Bueno, fue el contacto que tuvimos con Carlos Campos desde el Palacio Rioja mientras se está celebrando el mes de Everton, como lo dicen algunos, junio, por la victoria del 2008, por su aniversario, etcétera, etcétera. Nos vamos despidiendo. Cristian, un gusto.
2: Igualmente, Nico.
0: Gracias a Renato Sagredo en los controles. Nos vemos mañana a las 20 horas.
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8: Son las 7 de la tarde, 57 minutos.
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